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4: Bien, entonces, ustedes disculparán antes de arrancar con el merequetengue aquí en Bola de Gaznates. Piwa, porfa, ¿le puedes pasar este micro? Porfa. Antes de que empecemos Bola de Gaznates, por acá tenemos una visita de nuestra amiga Ross, que nos trae una información que nos va a interesar bastante, bastante a todo nuestro bello y hermoso público de La Qué Buena. Mi Ross, buenas tardes, ¿cómo estás?
5: Muy buenas tardes a todos y cada uno de tu audiencia y a ti. Gracias por el espacio. Pues nada más y nada menos que invitarles a un concierto, un planeta, una voz.
4: Ok.
5: Para cuidar nuestro medio ambiente, ya que nos invita nuestra amiga Jazz Ramírez.
4: Ok.
5: Que hace a toda la población que nos acompañes este 14 de junio en punto de las 6 de la tarde, es domingo. Para que creamos todos y todas conciencia de cuidar nuestro medio ambiente, de cuidar todo lo suscitado, porque de hecho estamos sufriendo aquí en Tuxtla.
4: Sí, va a ser
5: lluvias,
4: calorón, ¿no?
5: El calor es cambios muy
4: drásticos
5: y al igual, ¿no?, que nos inundamos, pero rápido, pues.
4: No, y que estamos sufriendo porque no hay quien detenga esas aguas.
5: Ah, exactamente, pero está en nuestras manos también. Así que pues les hacemos la invitación a todos y cada uno de ustedes. Que déjenme contarles, esta actividad se llevará a cabo en el explanada del Parque Bicentenario, acá en Tuxtla. Hay actividades, muchísimas actividades para todos y cada uno de ustedes. Tenemos talleres, presentaciones artísticas, bazar, dinámicas y mucho más. O sea, tenemos muchas actividades.
4: O sea que en el evento va a ser el próximo 14,
5: ¿sí?
4: 14 de junio a las 6 de la tarde. ¿En dónde?
5: En la explanada del Parque Bicentenario.
4: Aquí en el Bicentenario. Y además del concierto que va a haber, hay muchísimas más actividades.
5: Sí, los talleres, actividades, por la cual hacemos la invitación al pueblo en general, a todos y a cada uno de ustedes, para que lleguen con la familia, con los amigos, porque tenemos tres grandes talentos, dos talentos chiapanecos,
4: okay.
5: Y uno que nos visita. Y pues si quieren saber qué artistas son o
4: de
5: no.
4: Una vez, de una vez, de una vez.
5: Lo estoy haciendo mucho de emoción.
4: Sí, la verdad sí.
5: Bueno, a lo que es juvenil tenemos a nuestro amigo Max Tubi,
4: okay.
5: Juegas, que va a cantar dos canciones, destinado a lo que es del Día Mundial de la Tierra. Pero además va a seguir cantando.
4: Con su repertorio.
5: Con su repertorio, okay. Por supuesto. Está muy bueno su repertorio,
4: ¿ah, sí?
5: Siempre ha estado en actividades aquí en Tuxtla, en Tapachula, en varios municipios y en varios estados también de la República.
4: Los hubieras traído de una vez.
5: Y Max no pudo. Iba a estar conmigo. Es un encanto ese niño. Es un encanto, Max Tubi. Al igual, nada más y nada menos, el más conocido, el más buenazo de Chiapas. Con el nombre ya sabes quién voy a decir.
4: A ver, ¿quién?
5: Es Valdovinos.
4: Sí, sí lo conocemos, viejo conocido de acá.
5: Exactamente, mi gran amigo ahí, Valdovinos, que nos van a acompañar también en el concierto. Y estará al igual, nada más. Ahora sí.
4: Échalo, ahora sí. Mira, esta es como la cerecita del pastel. Sí, la cerecita del
5: lo
4: pastel.
5: Lo que hacía falta nada más.
4: Ok.
5: Nada más y nada menos que es un ex integrante de la banda de Magneto, que es Alan Ibarra.
4: ¡Oh! ¡Vuela, vuela! En San Cristóbal lo volamos bien. No aplica ese día. Pero, manches, va a estar chido.
5: Sí.
4: Para toda la banda que le quiera caer, el evento comienza a las 6 de la tarde. Me imagino que el concierto va a estar arrancando por ahí de las 8, 8 y media. Me imagino yo que es el concierto. Pero vayan, banda, va a haber también, esta es pregunta ya muy personal, ¿va a haber adopción de arbolitos?
5: Sí. Al parecer sí.
4: Eso está chido, banda. Si no pueden llegar al evento, que mejor si llegan y disfrutan. Y aprendemos todos los que vayan a ir vayan a aprender también, porque me imagino que vamos a aprender a cómo conservar nuestro medio ambiente, vamos a aprender también a cómo podemos sembrar muchas veces los arbolitos, entre otras muchas cosas más, vamos a poder aprender ese día, podemos adoptar un arbolito, ¿no? Y si no puedes acercarte ese día del evento o no puedes llevarte un arbolito, si hay adopción en ese momento, adopta cualquiera que tengas en tu calle, cuídalo, riégalo, mímalo. ¿Por qué? Porque también nuestros arbolitos sienten, nuestras plantas sienten, claro, ¿no? Entonces, la invitación queda entonces para el próximo 14 de junio a las 6 de la tarde, aquí en el Parque Bicentenario.
5: Por supuesto, y además hacer igual, la convocatoria está abierta para todos aquellos productores de plantas,
4: okay,
5: viveros y giros ambientales, la cual, para que anoten, ahorita saquen el celular, pueden anotar este número 961-236-9607, repito, 961-236-9607, a la cual ahí está la convocatoria abierta para todos aquellos que se quieran inscribir y ya se comunican con nosotros. Y cómo obtener más información sobre el evento, porque obviamente falta 10 días, por así decirlo.
4: Y le van a ir agregando más cosas.
5: Exactamente, entonces nos pueden buscar en la página de redes sociales, tanto en Facebook e Instagram, como Jazz Ramírez, es YAZZ y Ramírez. Instagram y Facebook como Jazz Ramírez y en la página de Jóvenes de Chiapas.
4: Pues bueno, pues te agradecemos mucho, Ross, y llévale el agradecimiento a nuestra amiga Jazz, que siempre vemos que anda trabajando para arriba, para abajo. Creo que esa mujer no para. No entiendo cómo tiene novios y ni tiempo le da, ¿no?
5: Hombre, meramente como, ahora sí me salió lo... Solamente es como ella dice su eslogan, al ritmo de ellas. Hay al que llevar ellas. Su ritmo porque
4: sí,
5: su ritmo
4: de ellas. Si no te quedas.
5: Te quedas, pero es un ritmo tan bonito que siempre ve el pro de las demás personas, el pro por tu municipio, por tu estado. Y qué mejor que esta oportunidad, que ahora sí, al ritmo de ella vamos a estar con Alan Ibarra, con Max Tubí, con Valdovinos y con ustedes ahí. Los esperamos con los brazos abiertos a todos y a cada uno de ustedes. Inviten ahí, si es la primera cita, a ese primer
4: de una cáncer, vez.
5: Una vez. Ahí, pero la intención
4: te vamos a invitar, mi Ross. Te vamos a invitar.
5: Va.
4: Va a ser nuestra primera cita.
5: Va, bueno, ya está. Ya, de por sí que iba a estar.
4: Muy bien, Ross. Pues algo más que quieras agregar.
5: No, nada más que esperarlos a ustedes el día 14 de junio. En punto de las 6 de la tarde en el Parque Bicentenario, los esperamos. Es totalmente libre el acceso, totalmente okay, gratis. Disfruten, hay talleres, actividades, bazares, que es importante también, y pues más actividades y más sorpresas en su momento que llegará. Y pues lo importante es que ustedes nos acompañen.
4: Ya está, pues ahí está la invitación para el próximo 14 de junio a las 6 de la tarde en el Parque Bicentenario. La invitación de Jazz Ramírez para todo el público en general que le quiera caer. Música, mitote y argüende ahí en el Parque Bicentenario. Muchas gracias, Ross.
5: A ustedes.
4: Vámonos con música, son las 6 de la tarde, 13 minutos, que acá se arrancamos con Bolegas Nates.
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0: Yo digo, yo tengo una pregunta que hacerle a don Peruzzi.
1: Mejor nada.
2: Dígame usted.
0: May, me gusta mandar dulces típicos y regionales de los cuales
2: claro,
0: está usted,
2: por
0: favor.
2: Por supuesto que Simón ese.
0: Oh, manches,
2: ¿qué quieres, gaznate? ¿Quieres este dulcecito de leche sin albur? ¿Quieres este dulcecito de clara de huevito? ¿Quieres de los tradicionales de como cuernito, los gaznate? ¿O quieres este, cómo se llama esta tortita de cómo este sándwich de flan? Lo que quieras, te papito chulo, para mi reycito de berrio, sabes lo que quieras.
0: Gracias, bebé, sabes que te amo y te llevo en mi corazón, bebé. La neta es que estaba bien, sí. se miraba bien rico, güey. Hasta te comenté por ahí.
2: Sí, papito,
0: aguas con las abejas, no con te vayan a picar. Sí. Y también las abejas.
2: Oye, hace rato que estábamos ahí echando
1: hermano. Fiesta, ¿por qué? Fiesta, pluma, guy.
0: Pluma,
2: guy. Oye, comentarle a la gente, pues que hoy es para el tema de la religión católica, hoy es un día muy importante.
0: Sí.
1: Porque fue
2: Corpus Christi.
0: Corpus Christi, sí.
2: O sea, se celebra el cuerpo de Cristo, pues, ¿no? Con esto se termina la temporada de la Semana Santa, las liturgias, un tema ahí de la religión católica, ¿ya vio usted? Entonces aquí la forma tradicional de celebrarlo en San Cristóbal es con la muestra de dulce. Ya vio usted, ya viene de varios años para acá. Entonces el centro se ha hecho, como dijera yo, es el parteaguas, el punto donde se concentran todas las artesanas del dulce. ¿Ya vio usted? Porque son dulces regional típico de San Cristóbal, la gran mayoría. Ahí lo platicamos que ya se están integrando otro tipo de dulce. Pero por ejemplo, la cocada, ¿qué es la cocada? Es un dulce a base de coco que tiene panela diferente, que sabe muy rico, pues es como una tostadita, pues, o una bolita, pues, pero de coco con dulce con un sabor rico. Los gaznates que ya se incorporaron, ahora sí que son un chorro de dulce, pero aparte en el tema anterior, hace unos 30, 40 años aproximadamente, sacaron el tema de las mulitas. ¿Por qué las mulitas? Porque son las que cargaban, pues, todo este asunto, pues, los dulces y toda esta onda. Entonces, decían, te voy a regalar tu mulita, ¿no? Entonces ya le pone, a la mulita esta les pone sus dulces típicos de regional, pues, papito, ¿ya viste? Entonces, ahora ya, antes, así los dulcecitos, así por montón. Entonces lo que hicieron, te voy a regalar a tu mulita, porque va cargado de dulce, ¿ya viste?
0: Oh.
2: Y ya lo van transformando, ya le dicen el día de la mulita, dicen, pues, no lo haré Corpus Christi, la mulita. Entonces te dicen, te veo muy triste, compadre, ¿por qué? Mira la mulita, aquí está, compadre, pues, el día de las mulas, vea. Entonces, acá en San Cristóbal es una celebración importante, como allá en Suchiapa, que es Corpus Christi, el baile del calalá, del venadito y de los jaguar. O sea, allá es su celebración diferente, aquí es con dulce artesanal de la región, papito chulo.
0: ¡Oh! Hoy aprendimos una cosa diferente, claro, a lo que tenemos acostumbrados, claro, a aprender aquí. Porque luego aprendemos cada guarrada. Pero hoy sí aprendimos.
2: ¿A quién se echa caguama, papi? Botanita,
0: sí. La verdad es que sí estaba chido el dulce de leche. Había las cocadas, se miraban bien sabrosas. No manches, güey. Y había una.
2: ¿Sabes qué?
0: Había una que vendía que estaba bien guapa también.
2: Ah, no, las ceñitas, con todo respeto, 6,400, ahí estoy.
0: Sí, de esas que te estoy preguntando, pues, eso necesito.
2: De hecho, mira, le dije, pues, la hermosa 6,400, aquí va mi tarjeta. Dice, aquí primero se trabaja, dice, bueno,
0: sí,
2: así ya no, pues, te dije, pues, verado, ya no fue en casa.
0: Pero bueno, ahorita vamos a seguir mitoteando, porque nos tenemos que ir a un corte.
2: Yo que te tenía una triste historia. Pero ahorita regresando. Ahorita regresando.
0: Por favor, te encargo. Sale. Con eso voy a regresar. Con eso.
2: Gracias, papi.
0: Vale, pues son las 6:22 minutos. Vámonos, estamos arrancando Bola de Gaznates. Y usted, que apenas está conectando, no se desconecte, porque la neta, este programa del día de hoy vale mucho la pena. 6:22.
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0: Bien, entonces ya estamos de regreso. Son las 6 de la tarde con 29 minutos. 6 con 29. Voy a esperar a que mis compañeros se conecten, especialmente Don Peruzzi.
1: ¿Cómo? Porque aquí estamos, Pepa.
0: Ay,
1: aquí
0: perdón.
1: Aquí estamos, Pepe. Siempre
0: pendiente.
1: Eso. ¿Cómo se nota cuando hay actitud, mis chavos?
0: Es que
1: Señor
0: es...
1: Padre Celestial. Adelante, Menario.
0: No, adelante, adelante.
2: No, es que yo antes hice mis ejercicios.
3: A las tres, mueres tres.
1: Queridos amigos.
3: A las tres, a las tres. Al revés, fuera el estrés. Yo me muevo al revés.
1: Esos son sus ejercicios de Don Puma, por Dios santo.
2: Claro.
1: Queridos amigos, esta era una nota que íbamos a sacar en la Notiglutio, pero... se las vamos a contar de una vez. Resulta que el día de ayer se hizo viral un video donde un agente de migración
0: se Dios mío.
1: Sí, se agarró de aquí.
2: De Ciudad Hidalgo no vas a estar hablando, perro.
1: No, si no estoy hablando de Ciudad Hidalgo, estoy hablando del taxista y de migración.
2: Por eso, pero
1: todo
2: de allá mundo, fue, güey.
1: Todo el mundo vio una parte mal contada de esa historia.
0: ¿Por qué mal?
1: Primeramente,
2: bueno.
1: Sí, porque primeramente, la doñita, no sabemos si era pareja del taxista o... porque es un taxista el que le raja su diente, pues.
2: Sí, pues.
1: En esta imagen se alcanza a ver cómo el de migración le da cocazo. Y el otro... todo mensonote, pues no respondía a los trancazos. En eso dicen, es que se ve que agarra otro. Bueno, le voy a platicar lo que el primer video sale, porque lo vamos al otro lado. Resulta que la imagen se ve ta, ping, ping, ping,
0: ping.
1: Que le estaban acomodando las ideas al taxista.
2: Las amalgamas.
1: Luego... lo dejan ahí porque se ve que este sonso ni las manos metía. Dicen así, papi, soy tu costal, dame todo lo que necesito. La señora decía, ya déjalo, Manuel.
0: Las vas a matar, perro.
1: Y el otro, pues, entendió, pues, y se dio un vuelta. Agarro, se da el vuelta y pues el otro mismo... que lo va a buscar otra vez, que le den otra sub, porque dice, con ni me dolió, quiero más, dice, así masoquista el muchacho, y ting, ting, ting, ting, así como la chavo del 8 me lo andaban pepenando. En eso, el señor agente de inmigración agarró y, pues lo pudo someter de la nuca, brazo, cuello, en eso, este taxista vio el momento oportuno para tirarle un su codazo en la mera chuta, del cual fue tan sonso que con el brazo le pegó. Quiso intentar otra vez el mismo recurso y pues ya no le salió. Primeramente el de migración, los lentes no se le caían hasta que la doñita que grababa... porque viva la ceñito, porque la hora que empezó a surtir también al de migración, bajó la cámara para que no se viera que se estaba dando. En esa primera instancia de la video, dices, qué abusivo el de migración, qué poca manera de este agente de realizar su champa. Pero, esa fue una historia mal contada, porque... solo fue una parte de lo que realmente fue.
2: No,
1: fue una chula malliza que le pegaron al taxista, sino la otra señora por metida también llevó. Vámonos al otro lado, al otro ángulo donde se grabó este asunto. El asunto comienza cuando el taxista no se quiso parar en el filtro de revisión. Se quiso dar a la fuga, dándose el Juan Camaney. En entrevista con otro que utilizó el mismo taxi, otro usuario del mismo taxi, dijo, Sí, este verdura del taxista, pues casi se quiso parar, pues, donde estaba, pues, ese, el retén, pues. Por lo que inmediatamente nos empezaron a seguir los señores justicia, dice.
0: ¿Cómo? ¿Y luego?
4: ¿Y qué pasó?
2: Que se desmayó.
0: Por eso, ven. Perú, sí, ven.
2: Suelo, ven.
0: Se le fue el internet. Ay.
4: Se le fue la red. Se le fue la red.
2: Su internet.
4: Mayo.
2: Internet pirata.
0: Ay, que no lo paga, pues, perro.
4: Hay que pagar, pues, la red, pues, sí, muchachos. Vamos a compromiso, ¿no? Con los
0: chicos. Sí, vamos a corte en lo que se va a ir a pagar su internet todavía,
4: Perú. Ay, día de mi vida. Vamos a volver, muchachos. Quédense con nosotros. Mientras tanto.
2: ¿Y en qué momento llegó el invitado especial, pues?
4: Aquí los he estado escuchando, a ver cómo van.
0: Apenas llegó ahorita. Llegó.
4: Impresionante.
0: Lo fueron a regresar del estacionamiento, me lo regresaron a mi prenda.
4: Por cierto, un abrazo a mi amiga Rox.
2: No es.
4: Un abrazo a mi amiga Rox.
0: Mentira, no es que me lo regresaron del estacionamiento el perro.
4: Ya casi me iba ya.
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15: El 10 de junio de 1970, el silbatazo final en el Estadio Azteca marcaba el inicio de uno de nuestros festejos más tradicionales. A nadie le bastaba con haber disfrutado esos 90 minutos el pase de México a cuartos de final. La gente salió a las calles con banderas, cornetas, sombreros y matracas en mano. Todos sabían a dónde ir. Y es que el claxon de los automóviles repetía sin cesar una especie de clave morse que llevó a la afición a la victoria alada del Paseo de la Reforma. Soy Geo González y en El Ángel celebraremos todos.
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4: Que también pues se va.
5: Qué mala onda, ¿no?
4: El Efraín también, pues, güey. Sí.
5: Oye, yo creí que era, no era neta, ¿eh?
4: Ah, sí, estaba también. Pero bueno, después platicamos de eso. No, continuamos.
5: Manches, no, no puede ser. Adelante, Bruce.
6: Nos quedamos en que... Es que la otra grabación indicaba pues que uno de los usuarios de ese taxi dijo que no se quiso parar en la retén. Entonces lo fueron siguiendo la taxista hasta que se pararon. En ese momento los dos vehículos, tanto el de migración, tanto la taxi, se orillaron a la orilla. En ese momento se baja el de migración como que le dice, no, Dios, te amates, mal, ¿por qué se brinca usted? Que lleva usted, ok. Y agarra el otro. Muy sacale punta, dice casi, casi, tú me la pellizcas, así que se le puso al pelo. En eso se voltea el del migración ya para treparse a su vehículo automotor cuando va pasando un tráiler y nada más siente el empujón pues por la parte de atrás que casi, casi me hace que entierre los dientes. Pero abajo de la camión, sí, está en el video, yo no lo puedo negar. Entonces se voltea el del migración y recibe el primer trancazo. El otro pensaba, sí, el taxista pensaba que el de migración tenía las manos amarradas. Y capaz y digo, este parece manco y no va a responder. Lo que no esperaba es que después de ese tiro de ese volado que se aventó el taxista, le iba a caer, pero un costal de más bien puesto, vea, tan, tan, tan, tan. Y se ve que me lo van arrinconando y se lo van llevando por otro lado, donde la cámara perdió la visión. De repente vuelve a aparecer el de inmigración por el otro lado y el taxista otra vez. Inge, inge, inge, inge. Y que me lo van reviviendo. Ahora sí, me los van regresando de harto catorrazo. En eso el señor...

le voló. Pero no contaba la doñita que iba a llegar la salvadora del de migración. Se ve una ceñita de azul que llega y sutilmente del pelo le dice: ¡ay, qué bonito color de cabello tiene usted! Y zampa atrás, dice: ¿será peluca? ¿Serán rizos definidos? Se ve que su mami sí que se lo cuenta, dice, y ¡pum! Va para atrás. En eso se empiezan a acariciar sus mejillas, tanto la ceñita de rojo como la de azul. La de rojo es la que estaba grabando dentro del taxista, y la otra es la que llegó a salvar al de migración. Mientras tanto, del otro lado, en el otro frente de guerra, seguía el ta, ta, ta, ta. Lo seguían arremangando al taxista, que por gallo me lo estaban pepenando. Fue tanto el despadre que siguió llegando más gente. Las damitas quedaron quietas por un segundo y en ese momento llegó a decirle al de migración: ya suéltalo, Maguel, suéltalo. Este no, se ve que es un inútil hasta para tirar agua, mazo. En eso lo suelta, pero la doñita de roja sintió el poder que le daba la cámara. Sintió ese poder de ver más gente a su alrededor pensando: si lo magice o la ceñito, todos aquí me van a defender. Y más paloma que le dice: oye, amiga, qué bonito cabello lacio tiene. Es alaciado brasileño. Deja que yo te acaricie tu pelo. Dice que son que me la jala. Y que ¡pum! Sale volando pues la muchacha, pues casi mostrando el calzón porque llevaba ese mini falta. En eso se recupera la otra damita y ahora sí llama, dice: señoras y señores, niños y niñas, ladies and gentlemen, más chismoso. Desde la arena de la carretera de Unión Hidalgo, Chiapas, México. Para ser representante a las doñitas del 65 y más. Pero esta tenía menos porque muy valiente echando guamazo. Del otro lado vistiendo calzoncillos que no le pudimos ver gracias al mini falta que lo traía. Pero vistiendo mini falta azul. La Lady Migra.

cenizo que traes y ¡pum! Que le jala la pelo, dándole un jalón que llegó volando hasta en el otro lado y ¡zan! ¡Cae al piso! Como si fuera lucha libre profesional, empieza a agarrar con unas cuantas caricias de piel su anatomía. Así como lo estás escuchando, sonaba la patiza que le estaban dando a la doñita por andar de sacarle punta. Si ya la habían magizado primero, no se cansó de recibir golpes porque se volvió a parar. Pensó que le iba a arañar su cara, pero le hizo un quítela de azul y ¡pa, pa, pa! ¡Tres guajoloteras le puso la mera chuta! En ese momento, del otro lado donde el señor de inmigración ya había dejado de someter al otro, pues que empieza y me lo empieza a someter otra vez al taxista del mal que estaba queriendo, porque él no se había cansado de recibir baguiza. En eso llegan los demás señores, que los referees que estaban mirando de lado a lado, y le quitan de las manos a la lady grabadora. Sí, a la ceñito de rojo se la quitan de las manos, porque ya una chula, pero chula maguisa que le estaban pegando. Y del otro lado, el taxista, no quedando quieto, agarra pleito ahora no solo con el de inmigración, sino con otro que estaba de bermuda ahí cerquita, que se quiso hacer muy valiente. Yo tengo pa' todos, pero lo único que era, yo puedo recibir de todos. Y como piñata me lo volvieron a agarrar el del taxista. ¡Salte oficial de este asunto! ¡Magizado el taxista! ¡No que muy león! Me lo agregaron

0: como piñatón. Y la otra, señito, alias la licenciada. Ah, porque dicen que es doña licenciada. Pues que es muy influyente en la zona de Yurigalco. Ah, sí. Dice que era muy influyente y que iba a llamar a los señor justicia. Pero lo único que llamaron fueron la ambulancia para que la llevaran a su casa. Porque el taxista... Ya voy a manejar, lo voy a manejar. Saldo final de este asunto. Reportan que la gente de inmigración, dicen, todavía no está confirmado, ya fue despedido de su champa. El taxista, bien magizado en su casa. Y la otra, ceñito soflamera por andar haciendo su mitote, ya que decidido en redes sociales. Y la otra doñita que no sabemos ni quién era, la rescatista del migración. Hasta acá esta triste historia de la magiza del taxista que se sintió león y no resultó ni bueno ni pa' manejar. Hasta acá, hasta acá.
1: Bien, entonces vámonos un corte y enseguida regresamos con más. No se lo pierdan, apenas estamos arrancando. 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
3: Sí, señores. Buenas tardes, buenas noches. Usted bienvenido a este es espacio de desinformación que le traemos lo más mejor y lo menos peor de la desinformación a nivel local, estatal. Ahí su casa, colonia, ciudad, ejido, ranchería. Bueno, donde sea, traemos chisme nuevo a todos lados. Y vámonos. Vámonos directamente con la desinformación. Pues sí, como les hablamos hace un ratito, ya se hizo un despadre con los hechos suscitados en Ciudad Hidalgo a raíz de la majiza que le pegaron a este taxista, donde le explicábamos que son dos historias diferentes. Lo que grabó el sellito y lo que grabaron las cámaras de seguridad de diferentes domicilios, donde dan la otra versión. Pero lo único acá no rescatable es la majiza que le dieron al taxista por valiente y al de migración que supuestamente ya fue cesado. Así que un llamado para todos los servidores públicos, antes de caer en cualquier asunto, antes de caer en el tema de la violencia, hay que pensarlo dos veces, porque a veces las historias son mal contadas y el que termina valiendo cacahuate es la servidor público. Y vámonos en otras noticias. Vámonos en la República de Puebla, porque mire usted, ¡nos vamos a morir ya! ¡La Monte se va a acabar! Así gritaban toda la gente de la hermana República de Tepeaca, Puebla, porque por Dios santo, ay, por aproximadamente entre la 1 de la tarde, Dios Padre Santo, se dio un hecho que ya se había dado allá en la Ciudad de México la vez pasada, donde un pipa de gas estalló ahí en ese circuito y causó un chorro de desjunteado, pues. Pero ahora en Tepeaca, Puebla, se habla de 4 pipas que estaban en un lugar situado y que un fuga de gas hizo una tremenda explosión que, por Dios santo, a kilómetros, sí, a kilómetros se veía la gran jugarola que lo aventó esta explosión, por Dios santo, que ya de manera preventiva, alrededor de 1 kilómetro ya estaban desalojando a la gente, las escuelas ya estaban desalojando a todos los chamaquitos, sí, porque se estaba hablando de una fuga importante de gas, sí, de gas ese de Palcaza. Entonces, mire usted, no, de verdad, por Diosito santo, en las imágenes que alcanzamos a ver nosotros, nomás boom, se ve la gran jumarulona, pues. Así como en el película del Hiroshima y el Nagasaki, cuando aventaron el bomba este nuclear, así se vio la gran explosión que lo dio esta explosión de las 4 pipas de la combustible del gas, fue derivado a una fuga de gas de una de las pipas. No se alcanza a ver cómo ahí está, ya estamos de vuelta. Entonces, en otros videos que se están circulando a través de la red social, se alcanza a ver cómo estaban sacando a los alumnos de una institución educativa, de un secundaria. Pero afortunadamente había una institución más adelante, un preparatoria, donde todos los maestros estaban indicando a los niños, ¡corran por sus vidas! ¡Niños mocosos, todos corren el preparatorio! ¡Huélele, pero como les huele el pelo, hijos de su madre! porque va a alcanzar esta explosión algo más fuerte y nos va a llevar la verdura a todos que estamos en la calle. Afortunadamente hasta ahorita no tenemos salto, de verdad, no es por nada, pero no tenemos salto oficial de este asunto, de esta explosión que se suscitó hace tarde, sí, porque la información apenas se está dando, porque no es dato confirmado, así que te puede lograr pelar, pero estamos ya dándole la... Echando aquí la desinformación, solo tenemos el Tepeaca donde fue este asunto. Pero sí, un hecho de temor que suscitó en ese asunto, porque son muchísimos los daños que fueron cuantificados en este asunto y que la verdad solo se alcanza a ver cómo los chamaquitos salen corriendo de un lado y del otro lado. Y mire usted que, por Diosito santo, no esperemos que pasemos una situación así en estos lados. ¡Y vámonos a otro asunto! ¡Vámonos hasta la hermana República de Cancún, Quintana Roo! ¿A qué pedimos? ¡Vámonos a la Riviera Maya! Porque mire usted, unos amantes de lo ajeno fueron captados en la vivo y en la directo en las cámaras de seguridad de este, bueno, de este, del Cuesta Menos, pues. Sí, de este tienda departamental donde el Cuesta Menos, ya sabes de cuál es, el mero naranja. Y encontraron a dos individuos que estaban, pues obviamente, llevándose cosas que no son de ellos, pues. Llevándose ese asunto porque no les, ahora sí que no les pertenece, pues. Pero estos individuos pues pensaron que nadie los iba a cachar o que se iba a salir corriendo. Ya eso iba a bastar para que los dejaran en paz. Y qué va siendo, pues. Que va a dar la alerta a todo el personal que trabaja dentro de este tienda departamental. Y que pues que primero sale corriente uno, sale un grupo como de 10 corrientes por uno. Y sale el otro individuo por atrás queriéndose darse a la juga. Dios Padre Santo, ni en el estacionamiento llegó. Trabó las patas. Así como le dices, trabó las patas y ¡pots, papá! Y que me lo empiezan a agarrar como piñata, pues, por Diosito Santo. Me lo agarraron, pues, de aquí para allá con palo a patata, puñetazo. Dijeron de mi pueblo, un Cristo lo dejaron este pobre Sarnos, pues, porque en lugar de quererse dar la fuga o responder con los hechos, aparte de la maquiza que le pusieron, lo pusieron a puesta a disposición con el señor Justicia. Y ya están tras la reja. ¡Aparte de la reja! Pues resulta que se llevaron su gran maguisa. ¿Por qué? ¿Por qué? No pudieron este hecho pasarlo del arco. Y vámonos a otro asunto. Porque esta tarde ya no tenemos mucha noticia, pero sí tenemos harto argüente. Mire usted que otra maguisa, por Dios santo. Los calores están con todo, pues, por Dios. Otra maguisa. Ahora vámonos hasta la hermana República del Villahermosa, Tabasco, porque esta mañana se dio otro hecho, tema apasional. Señoras y señores, presentándole del lado oscuro del Vita, vamos a llamar la amante. Y del otro lado de la vida le vamos a llamar la esposa, porque no sé. Este pobre animalito de monte se le hizo fácil salir de toda su vuelta con la queridona en el centro de ahí del mero Villahermosa, Tabasco. Pero no contaba que la esposa ya lo andaba venadeando. Y justamente me los va encontrando caminando de la mano por la calle y que... ¡Lucharé!

0: la segunda. A la segunda le da por estar ahí con el marido. Escuchemos tantito.
1: Por un hombre están peleando.
0: Si sabías que era casado, ¿pa' qué te metías con él? Gritaba la damita. Después de la tremenda jaloneada de pelo que él había acomodado al amante, el marido tratando de contener a la esposa. Porque ya se estaban dando una santa maguisa que ya no aguantaba, ya no podía, ya no quería. ¡Y lástima, Margarito! Llamaron a la policía porque, mire usted, no, el señor no podía encontrar a la fiera de su esposa. Digo, o sea, la furia, sí, pues, de su esposa, pues. Porque le decía, es que tú vas y... ¡Mamacita santa! Y el otro le decía... Bueno, la otra le decía, sí... Pero yo estoy más mejor que tú, decía. Por eso te está dejando. Sí, pero yo soy la esposa. Y tú sabías que era casado, desgraciado. ¿Para qué estás quitando tu marido? Estos hechos fueron trasladados a la policía hasta el señor Justicia, donde presentaron a los tres. Les dijeron: señora, le presento a la querida de su marido. Y señorito, le presento a la esposa de su marido. Para que se conozcan ampliamente los tres. Así que, maquisa que se dieron este asunto. Y vámonos a otro hecho. Bueno, ahora sí podemos poner las dos de anillo, papi. Te prometo que el domingo haré realidad tus sueños.

0: hasta que la muerte nos separe.
1: En hechos pasados le platicamos de ya de varios asuntos, pero esta damita, una situación, exhibió la infidelidad de su marido. Y ellos pensaban que era con otra persona, con otra mujer, y desafortunadamente no fue así. Un asesinito causó revuelo en la red social luego de publicar un mensaje en lo que aseguraba de haber encontrado fotografías comprometedoras en el teléfono de su marido. La gente, amigos, conocidos, pensaban que era con otro asesinito. Pero según la versión de la señora, tras revisar el teléfono de su pareja,

de reparto, su compañero de mil batallas en la carro, su compañero no solamente de trabajo, sino de compartir esos besos que no solo a su mujer eran de. Hasta acá la desinformación de esta tarde. Recuerden que estos perros los puedes encontrar a través de la antiperucia, Perucia Marca, TikTok, Instagram, Facebook. Y hasta aquí.

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5: México 70 fue el primero en muchas cosas. El primero en ser transmitido a color en televisión a todo el mundo.
6: El primero donde se implementaron los cambios en el juego y las tarjetas amarilla y roja.
5: El primero en que salió el álbum de estampas y el primero en que el balón dejó de ser café y de gajos. Ya que Adidas realizó el modelo Telstar, blanco con dos hexágonos negros, que sigue siendo la representación más común de un balón de fútbol. El nombre de Telstar se inspiró en el primer satélite espacial. Soy Geo González y el balón rueda para todos.
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5: Muchísimas gracias, señor Venado con la Tunca, señor Peruzzi, señor Puma Intergaláctica, y a todos los operadores y productores que forman parte importante de esta aventura gasnatera. Ya estamos recibiendo sus audios de cómo estará el asunto climatológico en cada región.
6: Creo que te río, fue basura.
5: Y al mismo tiempo, ¿qué eventos son los que se aproximan?
7: Solo uno que han mandado.
6: El mundial se avecina.
5: Solo hay uno de manera profesional.
7: Como siempre, ya sabes.
5: Ya, vamos a invitar a los operadores y productores que manden su
7: audio.
5: Ah,
7: lo estoy invitando si ya lo saben. Vámonos de una vez con el clima.
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5: Vamos a ver cómo está Tuxtla Gutiérrez en este instante. En este momento, Tuxtla Gutiérrez tiene una temperatura agradable. Para todos aquellos que andan en sintonía con nosotros, 25 grados ahorita Tuxtla Gutiérrez. Hay precipitaciones en algunas partes, hay sanitización celestial en gran parte de esta ciudad de los conejos.
7: Y no conejos.
5: Bueno, del lado oriente, chipis chipis. Del lado poniente, nailas. Así lo que marca nada más y nada menos que el satélite Radio Núcleo. Y al parecer, hoy por la noche, 30 grados, pero con lluvia y relámpago.
7: O sea, va a estar bochornoso.
5: Habrá calor, sí, sí.
7: Va a estar bochornoso,
5: va a estar May. Bochornoso, doctor.
7: O sea, que puedo estar bajo la lluvia viendo Netflix, y pero echándome una de micheladona.
5: Y hace calor. Hoy que juega la selección mexicana, aún más. Doctor, ya te la sabes, pues, príncipe.
7: ¿Dónde vas a ir hoy?
5: Hoy vamos a ir y yo voy a dar la marca. Ahí en la casa de algún camarada.
7: Nah, vamos un barcito tú y yo.
5: Vamos un barcito también, pues, no hay bronca. Pero ya te vas a ir a Berrio, así pues.
7: ¿Y qué tiene? ¿Me puedo esperar? ¿Puedo esperar Berrio o puede esperar?
5: Eso, muy bien.
6: Además,
5: el
6: Pigua tiene sus patrocinadores, güey, que te lleven los
7: chicos. Ya dije que no voy a salir con la Pigua porque luego dice pago con tarjeta doctor. Pero no tengo fondo con doctor.
6: Luego se va al baño, fue el perro y ya no regresa.
7: Ya lo ha aplicado varias veces. Dos veces me lo ha aplicado.
5: Esa se conoce como la Mauichina.
7: Aplica la maguichina.
5: Un abrazo, amigo Maguicho. Bueno, vámonos directamente hasta la tierra de Centroamérica. Allá hasta Tapachula, tierra de los huacales.
7: O si no, le pide prestado al Perú si jamás le pagas.
5: Seguro. Adelante.
6: Ese fue el crico, Ferroy. Pero bueno, vamos a arrancar con Cacahuatán. ¿Qué?
7: Ya da tu clima, perro.
5: Adelante, Puma.
6: El clima de Cacahuatán ahorita anda en 24 grados centígrados. El de Tapachula está hijo de la bestia porque hoy estuvo soleado casi todo el día. Ahorita nos mantenemos con 25 supuestamente, pero la sensación se siente como de 30. Según el sistema dice que de 26, pero mentira. Hace calor, pues. Y según el chisme este que iba a llover, no ha llovido nada.
7: No llovió.
5: No hubo sanitización celestial.
6: Hoy no llovió.
5: Mocos.
6: Llovió por la madrugada y ya estaban todos panza para arriba, pues. Pero bueno, Wixla.
7: No le estoy diciendo así a lo que encuentro ahí.
8: Ese tema no se trata de
7: un papito.
6: ¿Cómo que no.
7: Esta es mi voz.
6: Grados centígrados, sensación térmica de 29. Y ahí sí, mi reporte. Joaquín, vámonos al estudio.
5: Gracias, chamaco del mal. Un abrazo a los guacaleros en el 94.7. Y nos vamos directamente hasta Mapa. Porque Mapa
7: está en el mapa.
5: Adelante, 95.1.
9: Amigos, amigas, ¿qué tal? ¿Cómo les va? Muy buenas tardes. Un gusto saludarles por este medio.
5: Hay prosperidad,
9: lluvias registradas el día de ayer. Bueno, parece que tenemos una tarde-noche nublada. El tráfico se vuelve
10: lento.
9: Así que ya se las sabes. Abróchese bien el cinturón de seguridad. Mientras tanto,
10: clima.
9: 29 grados la temperatura, con una sensación térmica de 32. Y es que hoy por la madrugada, alrededor de las 2, nos sorprendió una lluvia bastante fuerte aquí en la costa chiapaneca. Es el reporte del clima de Semapastepec, Chiapas. Mi nombre es Daniel Flores. Que tengan una excelente y bendecida noche. Sigan escuchando Bola de Gaznates.
5: Un abrazo, Danielito. Ponle la de Rocky.
7: Chimichurri. Chimichurri para reina gay. Chimichurri para reina gay.
5: No digan eso, basura. Lo que sí es un hecho es, Danielito,
6: vieta, manda pluma, pluma gay.
7: Manda tu chumichumigay. Chumichumichumigay.
8: No, de verdad, no es por cromársela, pero qué buena.
5: Danielito,
7: la neta sí se la andas cromando.
5: Mándanos su cuenta y sobre todo tu currículum. Te quiero aquí en este equipo, muchachos.
7: Por favor, ya quédate en bola, digas.
5: Quiero en esta plaza.
6: El Pigua va reparejo con las nóminas.
7: ¡En exclusiva! La Pigua da las gracias al aire y en vivo y a todo color a Yolibebe Paz y a Laurita de la O.
5: Un abrazo a ellas también.
7: Ya que les quiten la plaza y se los den al Chimichurri.
5: Pero se nota quién es el productor, ¿verdad?
8: Compadre.
5: ¿Qué dijo?
7: No sé.
5: Otra vez porque se fue tu reto.
8: Que las señitas le sigan echando ganas, sigan participando, porque mi compadre Chimichurri.
5: Otra vez porque
7: güey, se corta. Paga ya tu internet, Perusi.
5: No se entiende bien. Se corta.
7: Dilo otra vez.
8: ¿A qué llamaron las otras dos mudengas?
5: Se desespero.
7: ¡En exclusiva! ¡El Perusi Samayoa se derrama! ¡No tiene paciencia con las compañeras! Hashtag, ya no, paga tu internet, perro.
8: Sí, pero
5: por
8: el internet no.
5: Vámonos hasta Arriaga, Chiapas. Un abrazo ahí al jefe de jefe, Ronay López Romero. Padre, un abrazo. Espero que ande en sintonía con nosotros y sube el volumen a tu radio. Y a mi hermana Patsy. Y a toda la banda. Mientras tanto, vámonos.
6: Dale beso al ser que te dio la vida.
5: Un abrazo. Es una basura. Vámonos hasta Arriaga y Tonalá. Allá nos están en sintonía con nosotros, la tierra del garrobo y del viento y de la soda única. Allá en Arriaga y Tonalá. Adelante. Vamos contigo.
7: La cebra.
6: Cebra. Nieve. Sigue adelante.
11: Hola chicos, ¿qué tal? Bola de gaznate. Les manda el reporte del
7: clima.
11: Con la novedad que tuvimos un día bastante despejado. Tuvimos un día muy caloroso. Hoy la sensación térmica se alcanzó de 39 grados centígrados. Al momento tenemos temperaturas de 28 grados centígrados con sensación térmica de 31 grados. Se esperan lluvias en las próximas horas. Ojalá nos llueva. De hecho, anoche en el municipio de Tonalá lloviznó, llovió. En Arriaga también, en algunas partes, pero hoy durante el día se mantuvo bastante despejado. Esperemos que por la noche vuelva a suceder lo mismo a la noche anterior. Saludos, un abrazo. Reporto para ustedes, Yasmín Trinidad La Cebra.
5: Un abrazo para ti, mi cebra. Saludos al 94.3, el ombligo de Francia y la tierra del garrobo. Saludos a la banda de Paredón. ¡Vámonos hasta Pichucalco! En el 91.3 está el nuevo. Adelante, nuevo, vamos contigo.
12: ¿Qué tal? Excelente noche, buenas noches, ¿cómo Pichu? Estamos? Desde Pichucalco, Chiapas, Carlos Castillo, nuevamente presentando el estado del tiempo. Les cuento que hoy, 4 de junio del 2026, tuvimos un día bastante tranquilo, cielo despejado totalmente. Temperaturas de entre los 24 a los 32 grados centígrados es lo que se ha sentido en esta bella región del estado este día. Y conforme avance la noche, hay probabilidad de lluvias, algunas de ellas de intensidad fuerte y acompañadas de actividad eléctrica. Se recomienda mantenerse hidratado, tomar precauciones al conducir sobre el pavimento mojado y tener a la mano paraguas o impermeables y
7: realizar actividades
12: al aire libre. Que tengan excelente noche. Desde Pichucalco, Chiapas, para todos ustedes les deseo un excelente jueves.
5: A ver, aguántame ahí tantito, este Venado. Ponme otra vez, ponme otra vez el fondo, el audio del nuevo y ponme un fondo de noticias.
7: Claro que sí, sí, doctor. Sí, sí.
5: Ya le dije al nuevo que no tiene que ser formal, ese es un programa informal, 100% ridículo.
8: A ver, programa.
5: A ver, vamos a ver cómo se oye.
12: ¿Qué tal? Excelente noche, bola de gasnates, ¿cómo estamos? Sí. Desde Pichucalco, Chiapas, Carlos Castillo. No,
5: él debe ser reportero allá en Teje.
12: 4 de junio del 2026 tuvimos un día bastante tranquilo, cielo despejado totalmente. Temperaturas de entre los 24 a los 32 grados centígrados es lo que se ha sentido en esta bella región del estado este día. Y conforme avance la noche, hay probabilidad de lluvias, algunas de ellas de intensidad fuerte y acompañadas de actividad eléctrica.
5: De actividad fuerte y actividad eléctrica, véanlo. ¿Cómo diría en el pueblo eso?
7: Hay un chorro de rayo.
5: ¡Claro! A ver, tenemos que decirle así.
8: Y de actividad eléctrica.
5: Es correcto.
8: Está retumbando el cielo.
5: A ver, dale play otra vez.
7: Y retumbe en su centro la tierra.
12: A ver. Se recomienda mantenerse hidratado, tomar
5: precauciones. A ver, esto para ahí. Ahora resulta que en el programa Bola de Ganantes hay que mantenerse rehidratado. ¿Cómo traduciríamos al barrio?
7: A tomar tacahuamo a tu micheladón.
5: Claro, nuevo. Nuevo, por favor.
7: Y ya si sos, muy pobre, un suero viro oral. Pues sí, ya está, lo hacen de sabores sabrosos.
6: Hay que mantener. Muy pobre Tonaya,
5: pues. Sí, hay que tomar cañita. Agua de pozo, de río, el punto que te pongas aquí.
7: El de drenaje. Sí, ya ni hay agua potable en mi pueblo, ya de drenaje.
5: Dale la última onda más, dale.
7: Claro play. Que sí, doctor.
12: Pavimento mojado y tener a la mano paraguas o impermeables.
5: Pavimento mojado. A ver, elimínalo. Elimínalo, por favor. Elimínalo.
8: ¡Que alguien te
5: explique! ¿Cómo sería?
8: Pavimento mojado.
5: En barrio. ¿Cómo sería?
8: Se va a soltar el aguacerón pareo para todos lados, papito. Se va a hacer río, pues. Se va a salir para jugar a la río, pijo.
7: Se dice, saca, esté su bota de hule porque va a haber harto lodo y va a piscaguazo su ropa piscaguada.
5: ¿Ya ven por qué al inicio le puse un 6? Porque no merecía todavía el 8 ni el 9.
7: ¡Puse el 6! ¡Lleve, llore! ¡Lleve, llore!
5: ¡No! ¡Y ahora le hablan al Chimichurri! ¿Ya viste, nuevo? A la otra, mira.
7: Chimichurri, I love to check.
5: A ver, póngale Chimichurri. Porque el nuevo se tiene que poner las pilas, doctor.
7: A ver, Chimichurri.
5: Si no, la otra no lo vamos a poner
6: el
5: aquí.
6: El nuevo.
7: Permíteme.
6: Toda la plaza.
7: A ver. Porque el del Chimichurri hasta su fondo trae.
5: A ver, a ver.
7: Solito.
12: Amigos, amigas, ¿qué tal? Buenas noches, qué gusto saludarles por este medio. Recuerde que en las últimas lluvias registradas el día de ayer, bueno, parece que tenemos una tarde noche nublada, el tráfico se vuelve lento.
7: ¡Lleve, llore!
5: Chimichurri, si fueras de esta plaza, doctor, estarías en todas las cabinas. Te ocupo aquí inmediatamente.
7: Ya ni la pigua tiene esas entradas, perro.
5: Ya, es más,
6: que le está pelón.
5: Es más, ni el productor de aquí hace esas entradas, Dios de mi vida.
8: Chucho Torres tiene esas entradas.
5: Dale play otra vez,
7: Claro que sí, doctor.
12: Por ahí en carretera, abróchese bien el cinturón de seguridad.
7: Sí, ahí falló.
8: Le hubieras dicho a mi hermano. 29
12: grados la temperatura con una sensación térmica de 32. Y es que hoy por
9: la madrugada, alrededor de las 2, nos sorprendió una lluvia.
5: Está exento.
7: Tiene 10. Espérate. Espérenme. O sea, ya la tiene adentro, pero aún así se sigue moviendo el Carlos. Mira. Trae producción, allá y si hay recursos. ¡En exclusiva! Carla Aguas acaba de declarar que José no le paga lo suficiente para que le meta producción a sus audios del clima.
5: Oye, ¿sabes qué? Lo que pasa es que allá sí se ponen truchas, porque de ahí el material se lo dan a todos
7: los operadores. Es que él no se pone trucha. Se pone boxer.
5: ¡Ay! ¡Ah! ¡Ah! ¡Muy chistosito! ¡De nada! ¡Ay! Se pone trucha. ¿Quién que sabe la basura? Hoy se lo llevó Chimichurri.
7: También te puede llevar este.
5: Se lo llevó Chimichurri. 10.
8: Y este también.
5: El nuevo, 6.
7: Porque luego el chimichurri en mis estados de Facebook me anda viendo el chile.
5: Mi cebra exenta.
7: La neta, sí.
5: Mi cebra exenta.
7: Ay, mi cebra.
8: Sale, Cristo.

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6: En la recta final, señoras y señores, cuando ya son las 8 de la noche, 8 menos 10 minutos. Es increíble saber, pero es cierto, fin del proyecto. Efraín Juárez, el que hace unos días era director técnico de Pumas. Qué casualidad que luego de caer en la final, nomás ya no será director técnico de este equipo. Y es el equipo de los amores de mi buen amigo Venado con la Tunca.

0: Bueno, se escuchaban los rumores del adiós de Efraín Juárez, de los Pumas.
1: ¡Adiós, Ramón!
0: Pero no se había confirmado. Hoy por la mañana se confirma. En el transcurso como las 10, 11 de la mañana se confirma que el señor Efraín Juárez deja de ser el DT de Pumas. Y por ahí dicen las malas lenguas, no me creas, que él no se va. Que lo despidieron.
2: Tómala, lo dijo.
0: No, lo despidieron. Todavía no lo han confirmado. No confirma, no le han preguntado. Él no ha declarado absolutamente nada. Supuestamente lo despiden. Él exigía refuerzos. La directiva. No, de hecho, lo de Jardine no fue eso. No fue eso lo de los refuerzos.
2: ¿Y qué es, pues?
0: Ambos, ya no se sentía a gusto Jardine y la directiva tampoco se sentía a gusto.
2: No.
0: En el momento que...
2: No.
0: Bueno, es lo que él dijo.
2: No lo va a decir.
0: Pero bueno, estoy hablando de Efraín Juárez.
2: No lo va a decir.
0: Bueno, el señor Efraín Juárez...
2: No lo va a decir así. No ha...
0: Por eso, pues, pero te estoy diciendo... No, te estoy diciendo lo que él dijo.
2: No, y por... Lo mismo pasa con Efraín. Ahora resulta que se va.
0: No, te estoy diciendo lo que él dijo. Lo que yo escuché que él dijo, pues.
2: No, pero de Efraín Juárez.
0: No, te estoy diciendo lo que él dijo de Jardine. Pero lo de Efraín Juárez todavía no ha salido un comunicado. No, él no ha hablado, no ha expresado. Nadie lo ha entrevistado. No ha dicho absolutamente nada. Pero, te vuelvo a repetir, dicen las malas lenguas que lo despidieron porque quiso él exigir, no pidió, exigió refuerzos para Pumas y Pumas le dijo, ¿sabes qué? No hay dinero. No. Entonces él dijo, pues no prometo absolutamente nada porque no fue mi culpa de cómo jugamos. La directiva le comentó de que si era la culpa de él, porque pues obviamente...
2: No, mi contacto iba de ESPN dijo...
0: Espérame, déjame terminar.
2: Mi contacto de ESPN dijo... ¡Ojo! Mi contacto de ESPN... Un abrazo a mi buen amigo Adelín Pérez Padilla. Digo, señor Peruzzi, trabajamos con él. Que por cierto, ahí le aviso que claramente... Se fue porque el presidente de Pumas ya no lo quiso.
0: Sí, se lo despidieron.
2: El presidente de Pumas...
0: Se cansaron de él.
2: Está todavía el video, lo vamos a encontrar. Cuando él dijo, ya no va a seguir Efraín. Y le empezaron a señalar a su gran compadre, el que fue director técnico de Cruz Azul.
0: Sí, se... De
2: Uyghur, ¿Ya sabes quién es?
0: Sí, sí. De hecho, ya se habían cansado de la actitud que tiene el señor Efraín Juárez. Se cansaron de la actitud y lo último que...
3: ¿Era prepotente, pues?
0: Sí, bastante, un poquito. Lo último que no le dejaron pasar fue exactamente lo que te comento, de que exigió, no pidió, exigió refuerzos. La directiva de Pumas dijo, ¿sabes qué? No hay recursos. Entonces él comentó que así no ofrecía, pues, resultados. Y la directiva, ¿sabes qué? Mejor te vas.
2: Ese me suena mucho a aquellas empresas cuando dicen, no hay lana. O sea, siempre va a haber lana.
0: Sí, puede, pero
2: es
0: no quieren soltar.
2: Es la máxima casa de estudios.
0: Pero no quieren soltar lana, pues.
2: Y luego es un equipo que llegó hasta la final. Bueno, es cuando ya deben de decir, oigan, llegamos a la final con lo que tenemos. Y nos llevó hasta la final Efraín. ¿Por qué en lugar de hacer compadrazgos adentro, sigamos con el proyecto de Efraín?
0: Es que no es compadrazgo, se hartaron de la actitud de Efraín Juárez.
2: Te lo puedo asegurar que no.
0: No es compadrazgo, se hartaron de Efraín Juárez.
2: No, ahí sí. Y tú como seguidor del Pumas...
0: Pues es lo que te estoy diciendo.
2: Sí, tú sabes que no es así.
0: Bueno.
2: No es así.
0: Para la próxima, no me pregunten.
2: No, entonces que no sabes nada todavía.
1: Ya, ¿para qué no le marcan? Pues de una vez, directamente, ¿qué
0: pasó? ¿Para qué me preguntan?
2: El argumento, lo que dicen las malas lenguas. Eso significa que no tienen información. Mañana yo te voy a dar los videos. Para que veas. ¡Vámonos! ¡Ya nos vamos, muchachos!
0: Primero que venga a trabajar y ya después.
2: Y ahí les voy a decir.
0: Acuérdense que es viernes.
2: Ah, no, mañana no voy a poder estar. Es viernes. Vienen ustedes.
0: ¿Cómo te explico?
2: Por eso te contraté a ti. Bueno, ya nos vamos. Hasta la próxima.
1: Perro.
2: Soy amigo de Efraín Juárez. Adiós.
0: Qué pinirio lo querías, perro.
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5: Vayamos en paz. 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
2: Para el Mundial de Inglaterra 66, la Copa Jules Rimet estuvo en juego y en riesgo. 4 meses antes, durante una exhibición, fue robada. Scotland Yard ofreció recompensa, pero no pudo encontrar ni al culpable ni la copa. Esa fue encontrada envuelta en papel en un arbusto por Pickles, un perro. En recompensa, Pickles fue invitado al banquete de los campeones ingleses y pudo lamer a sus anchas todos los platos. También se convirtió en actor, protagonizando El espía de la nariz fría, y recibió por parte de una empresa alimento por el resto de su vida, que desgraciadamente terminó un año después al ahorcarse con la correa persiguiendo un gato. Soy Geo González y por Pickles lloramos todos.
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No, no están soñando, morridos, no están soñando. No, no, no, no, no, el tamalito de chipilín no venía curado. No, no, señora, no, está usted bien, no, no se preocupe, le pueden hacer el antidoping, sin bronca. No, no, no, no es que te haya hecho efecto esas dos chelas que te tomaste. No, no, no, no, no, no es que estés ebrio. No, no es que te haya dado insolación o algún golpe de calor. No, no, no, no es que te haya dado algo así como que alucinaciones, la diarrea que tuviste el día de ayer. No. O sea, ¿cómo te explico que efectivamente son las 8 de la noche con 4 minutos? Bueno, ya con 5 prácticamente, con 5, 8 de la noche con 5 minutos. Y efectivamente, sí debes de creerlo. No, no es que no, a ver, sí debes de creerlo. En verdad, los milagros existen. En verdad, los milagros existen, por supuesto. Por supuesto, entrégate al Señor. No, no el de las caguamas, no, no, no, no, no, no, no, no, a Tata Diosito, a Papá Jesús, entrégate al Señor, por favor, hombre, y te puedo asegurar de que vas a confiar, algún día tenía que pasar, y efectivamente ese día ya llegó. Señoras y señores, son las 8 de la noche con 6 minutos. ¿Qué onda, morrillos? Sean ustedes cordialmente bienvenidos, bienvenutes en este miércoles, iba a decir, en este jueves litros, 4 de junio. Sean ustedes cordialmente bienvenidos a 6 días de mi diablo. Lo tengo que decir, o sea, discúlpenme, pero lo tengo que decir así a los cuatro vientos, dijera la canción. O sea, lo tengo que decir a los cuatro vientos, a 6 días de cumplir 42 años, a la bestia. No, no, no, no, no. O sea, ¿cómo te explico que ya me truena la rodilla? Bueno, bueno, algo oficial le truena la rever. Pero bueno, de eso vamos a estar platicando más adelante, ¿no? Al Galleto también, de repente al David Trek también, de repente también al Lara también, ¿no? De repente al Panda, el Panda también de repente, ¿no? Y cositas así. Pero bueno, en fin, así las cosas, mi querido Adelene. Señoras y señores, sean ustedes cordialmente bienvenidos. Ya les dije que mañana no vengo. Ya les dije, se los había dicho. No, ay, lástima, Pelation. 8 de la noche con 7 minutos, señor producer. Vámonos con el pase de lista, así que suéltamelo ahora.

0: efectivamente, morrillos, no es una alucinación, ya llegamos, o sea, a ver, les voy a pegar un pequeño susto, ¡Bu! Son chistorines que tengo que ir sacando poco a poco, si no me los trago. Bueno, oigan, 8 con 8, 8 al cuadrado, 8 y su gemelo. Creo que se prevén lluvias para esta noche. Creo que se prevén lluvias. Ahorita les voy a indicar si es que nos va a caer la sanitización celestial en el centro del estado. Prácticamente en este gran valle de Tuxtla Gutiérrez. Entonces por ahí les voy a estar diciendo en un momento más si es que sacan su jabón sote y aprovechan el agua bendita de Diosito, porfitas, ahí les encargo. Pero bueno, en fin, no, a mí no me toca baño todavía, no. Ya dije que no. A mí todavía no me toca baño. A ver, espérame, déjame ver si ya me toca. Ay, creo que sí me chilla un poquito la ardilla. Pero un poquito, es leve. Mira, vengo, huélelo, ven aquí, pon tu nariz. No manches, si no huele tan feo. Bueno, vamos a ver si aprovechamos tantito. Ay, ya me lloraron mis hojitas. 8 de la noche ya con 9 minutos. Es que reacciona, así me abandona. Es que sí me abandona. No manchen. No, y además mancha la ropa. Chale. Uy, qué pedradota. 8 de la noche ya con 9 minutos, morrillos. Oigan, ¿será que tenemos bandota en esta noche? Pues ya ven que ando de... Me les aparecí. ¿No? Entonces les dije, se me espantaron. Bueno, uno que otro ya tiene el pelo así parado, pues lo único que se le para en este día. Pero bueno, en fin, entonces, vamos a irnos con el paso de lista con la frase: Chucho aparecido. Ya llegué, Chucho aparecido, ya llegué. Y me dices, ¿desde dónde, señor producer? ¡Vámonos! Vamos a ver si tenemos bandota. 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Dale su yea, por favor. A todo aquel que escriba la frase Chucho aparecido. Ya llegué. Acéptenlo. Me les aparecí acá en corto. Acéptenlo. No se lo esperaban, va. No se lo esperaban, banda, la neta.
1: ¿Quiero
0: tú? Bueno, no, quiero el gallete. Ese sí está horrible. Saludos al gallete. De chispitas. Americanista tiene que ser. Bueno, vámonos entonces. Chucho aparecido. Ya llegué ya. Y me dices, ¿desde dónde, señor producer?
2: Buenas noches, Chucho. Ese milagro que estamos llegando puntual,
0: Papantla.
2: Qué bueno, como niño responsable. Así que va a llegar la quincena completa, el sobre amarillo.
0: Quiero sobre, el sobre amarillo, quiero sobre.
2: Completo. Aquí estoy presente con lo que es Cañahueca, tu amigo el Mota, el Liri.
0: ¡Pasó, mi motita! Que todos te marquen 99, mi mota. ¿Qué pasó, mi turulo? Chucho, no manches, ya llegaste, ¿es neta? ¿Es en serio? No te creo. No, aquí estoy, en serio, no soy ningún holograma. ¿Verdad que ya llegué, señor producer? ¿Sí o no? ¿Sí? Dile a la banda que ya llegué, hombre.
3: Sí, creo.
0: Ahí está, se los dije, banda, sí llegué. ¿O fue grabado? Saludos al turulo. Vende, dice, come, ¿cómo se llama? Come totopo con queso y camarón seco. ¡Qué rico, papá! ¡Qué rico! Pasó chorizo, quiere chorizo. Ese cuate quiere chorizo. De manera, dice, pues tío, tú, ni que fuera pollo. Dice, ahora sí te tiraron de la cama. No me tiraron, yo me bajé solito, papu. Yo así me bajo de la cama, no es que me tiren. Dice, o ya no te quiero tu ojito. ¡Cállate! Por eso es que te saliste temprano de tu casa. ¡Cállate! Cállate, por Dios, hombre. Y además ni siquiera llegué, pues. O sea, no, ni llegué. Ni llegué. Hola, Chichito, el perrito más pequeñito, dice, de maldad. ¿Qué? ¿Cómo que de maldad, nica? Pero el más grande, buena vibra. Espero que estés bien, camarada. Recuerda, guau, guau, ok. Y luego, guau, guau, ah, órale, va, sobres. Dice, ya mereces tu día, bendiciones, amigo, guau, guau. Va, posdata, guau, guau, sobres, ya estás, guau, guau, guau, guau, guau. Bien, pues ya subas. Ah, ya sabes cómo nos entendemos nosotros. ¿Qué pasó, mi McQueen?
1: Chucho. Chucho.
0: ¿Qué querés?
1: Chucho.
0: ¿Qué?
1: Ya llegué ya.
0: ¿Ontas?
1: Aquí te estamos escuchando.
0: ¿Dónde?
1: Por las calles Oyudas de la capital chiapaneca.
0: Mentiroso.
1: ¿Cómo? ¿Cómo que te entregues al señor de acá? ¿Qué manera contigo? No, Chucho.
0: No, yo que te entregues al señor, papu, el de allá arriba. Al de más arriba, no el de la canción de los inquietos. Al de allá arriba, el de más arriba. A él. A que te entregues a ese señor, ¿no? El ¿cómo se llama? El de la puerta grandota, el altísimo. Un abrazo, mi McQueen. Bien, entonces, ¿qué dice la banda? ¿Qué pasó, mi Goofy? Te amo, Chucho. Goofy, por favor, apenas estamos empezando, ya te está aflorando todo. Dice, a ti te truena la reversa. Dice, otra vez no llegas. Que no, no llego ni mañana ni pasado. ¿Qué dice el Pomba?
3: Oh, yo veo. ¿Qué onda ese mi tío Chucho?
0: Tío, tú.
3: Qué milanesa que llegó usted temprano ahora. Me da gusto, hermano. Lo felicito. Alte cachetoncito, que andamos a la altura.
0: Cachetoncito.
3: Andamos a la altura de Plumadior.
4: Hecho efecto, esas
3: dos. Andamos a la vuelta y vuelta, tío Chucho. Saludos. Uy, el Pomba. No hay problema, Chucho, que te truene la rodilla. Mientras que no te truene la reversa, no hay problema, tío Chucho.
0: No, papito, bendito sea Dios, no le voy a la América, gracias. Buenas noches, mi Chucho, ¿me puedes poner? Que te ponga tu marido, una canción de Los Temerarios, dice, voy a quererte más. Bueno, ahorita te me pones trucha, mi Sofi, porfis, porque recuerda que tenemos una seccioncita en donde escribes una frase y escribes de balazo, pero lo más rápido posible, tu canción y me lo envías. Conforme vayan llegando, vamos programando. ¿Está bien? Bien, entonces, dice Arely, Chucho, aparecido. Bu, ya llegué ya desde la Juárez. Viento, ya estás, mi Arely. Dice, deri, Chucho, aparecido, ya llegué ya desde la Chancla. Que pases una bonita noche, un fuerte abrazo, bendiciones. Muchas gracias, mi Deri. Vámonos con el paso de lista, señor productor. ¿Listo? Ok, perfecto. Entonces, a la una, a las dos.
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0: No sé dónde queda, te lo prometo. ¡Ah, ya lo vi! ¡Suéltamelo ahora! La frase del día de hoy. Ya ven que me les ando apareciendo acá, ¿no? Y ustedes así como que, no es cierto. No, pues sí es cierto. La frase del día de hoy, Chucho, aparécete. Y le ponen un fantasmita, le ponen el fantasmita, el emoji del fantasmita. Chucho, aparécete. Pero mi rola, más rola viejita pero bonita, ¿listos? Conforme vayan llegando vamos programando. De un minuto, 3, 2, 1, ¡vámonos! Rapidito. Rapidito. Más rápido. Pero córrele. ¡Hey! Pachucos.

0: cuenta regresiva, producer. Chucho, aparécete. El fantasmita. Y luego, pero mi rola. Cuenta regresiva. 10, 9, 8, 7, 6, 5, 4, 3, 2, 1. La mitad de 1. Cuartito de 1. Cuartito de 4, de 4, de 4, de 4, de 1. Y listo, señor producer, se acabó. Entonces, vámonos con música, así tal cual conforme fueron llegando los mensajes, señor producer. ¿Estás listo? Ok, suéltamelo ahora.
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0: No manches. Ya tenía siglos de los siglos. Amén. Que no escuchaba esta rolototota, ¿eh? Legendaria agrupación mexicana, morrillos de música regional, pero con esa cumbia romántica y un pequeño estilo como entre norteño y chicano. O sea, es un menjurje esta cosa, pero qué bruto, ¿eh? Gente formada en la década de los 80s. En el cercado Nuevo León, esta banda se consolidó como un pilar de la música grupera, destacando por sus armonías vocales y su enorme éxito en épocas, por cierto, incluso navideñas. Son los Mier, se llama Te Amo y lo escuchas en la estación que soñé.
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0: Hola Chichito, buenas noches, ya llegué desde aquí, desde San Juan Sabinito. Saludos para Briancito, Brian Antonio Chandoquí Pérez y para mi esposo Agustín Ríos Gómez. Desde aquí suena la que buena desde San Juan Sabinito. Que Dios te bendiga, Chichito, y que tengas una excelente noche. Bendiciones, Chichito. Bye.
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2: Y se queda preguntándome el productor, ¿con qué vamos? ¡Oh, chale! Saludos para Teresita, saludos para tu esposito, ¿cómo no? Algo quiere, Teresita, algo quiere. Estos muchachos de ahora. Un abrazo, mi Teresita preciosa. Saludos también para tu magillo. Y que vive la Mortz, que vive la Mortz. ¿Cómo no? Bueno, oigan, nos vamos con el estado del tiempo en otras noticias. Ay, no puede ser. La reclamadera de aquí, de plano. Dice, lluvias puntuales intensas en zonas de Coahuila, Nuevo León, Jalisco, Michoacán, Puebla, Veracruz, Oaxaca y Chiapas. Temperaturas elevadas de 40 a 45 grados en zonas de Baja California, Sonora, Chihuahua, Durango, Sinaloa y Nayarit. Vientos. Oigan, me voy con la imagen de satélite. Ah, órale. Oye, no sabía que ya podíamos ver desde el Servicio Meteorológico Nacional con el Google Earth. ¡Ay, cálmate! Ay, hasta aquí, ¿puedo ver mi casita desde acá? No manches. A ver. Ahí está la vecina, pues. Tápese, señora vecina, por Dios. No manches, andan calzones allá afuera. Bueno, ahí después le platico de quién. Bueno, oigan, entonces nos vamos con lo que truje, chencha. Vamos a ver si todavía truje. Déjenme les digo en la imagen de satélite. Bueno, para empezar, que cargue tu cosa esta. Creo que no cargo. Creo que ahí va. No cargó tu cosita. No. Pelation. No, está regacho esto, me cae. Sí, lo dejaron bien jodido. ¿Bien qué? Ahí es donde debes de mutearte, dicho. No manches. Pues sí, ahí es donde debes de estar bien. No. Sí, lo dejaron peor de como estaba. Vamos a ver si ya podemos ver. No. No quiere dar imagen, producer. Lo siento, Pelation. Bueno, entonces me voy con la temperatura en ese momento en la ciudad capital, señor productor. Oye, por cierto, mucha humedad el día de hoy, mucha humedad, pero estamos a 25 grados, la sensación térmica es de 25. Se prevé que la temperatura más elevada fue de 32, sin embargo la sensación térmica llegó a los 34, 35 grados, con temperaturas mínimas de 21. Se prevén lluvias en algunos sectores alrededor de las 10 de la noche, con un 60% de probabilidad de lluvia entre las 10 de la noche y la medianoche del día de hoy. ¿Ok? Tenemos un 60%, 57% de probabilidad de lluvia. Para el día de mañana tenemos un 80% de probabilidad de lluvia, temperaturas elevadas de 32, mínimas de 21. Sábado tenemos un 72% de probabilidad de lluvia, temperaturas elevadas de 31, mínimas de 22. Domingo, prácticamente 100% de probabilidad de lluvia, temperaturas elevadas de 31, mínimas de 21. Bien, ya arrancamos la semana con un 90% de probabilidad de lluvia y temperaturas elevadas de 31, mínimas de 21. Vientos. Así las cosas, mi querido Adeline. Ahora me voy por último con la imagen de satélite. Vamos a ver si esta sí lo puede abrir. Me voy con la imagen de satélite para ver si nos va a caer la sanitización celestial. Bien. ¡Ay, calamba! San Cristóbal de las Balas. Aguados, vayan sacando el cayuco, por favor. Ahí en San Cristóbal de las Balas. Sí, como no, en Tuxtla Gutiérrez. Bueno, alrededor de las 10, 11, 12 de la noche, 1 de la mañana. lluvias presentes para la ciudad capital alrededor de las 10 de la noche, 10, 11 de la noche. Algunas precipitaciones en la ciudad capital. Mucho más fuertes para El Parral, Venustiano Carranza, Suchiapa, incluso por ahí Coita. Algunas precipitaciones. Pero para la ciudad capital sí se prevé lluvias alrededor de las 10, 11, 12 de la noche. Y bueno, despejándose ya a partir de las 2 de la mañana. Bien. Así las cosas, mi querido Adeline. Es la información en el termómetro. Y la queso, señor productor.
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2: Vámonos con música, por favor, señor productor. Y precisamente porque la banda lo pidió, siendo las 8 de la noche con 27 minutotes. Señor producer, suéltamelo ahora.
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2: Por eso digo que cuando cargue tu cancioncita, gracias. Vientos, Girsa, 3, 2, 1. ¡Ay, caramba! ¿Ahora me tengo que chutar todo? No manches, ya dale play hasta tu cosa. Ok, gracias, qué amable. Porque tú lo pediste, Chucho, aparécete. Pero mi rola, hoy como ayer, son los señores de Conjunto Primavera. Ya llueve en la patria nueva, mi Chucho, no manches. Ey, mi cartera, y ya está mojada, hijo de la... No.
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18: Las 8:36.
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3: Vientos morrillos, 8 de la noche con 40 minutotes y nos vamos entonces a presentarles la ruca más ruca del día de hoy. Pero antes, oigan, ¿ya les dije que nos pueden escuchar a través de Alexa? No, todavía no. Ok, bueno, ¿sabes? Es súper sencillo, solamente le dices a tu Alexa: Alexa, reproduce Qué Buena Tuxtla 100.1 en Tuning. Y mira, listo, de balazo vas a estar enchufadito como chuchito así, bien, pero bien agarradito. ni echándole agua, ni echándole agua te vas a... Ah, no, sí, porque si le echas agua a tu Alexa, sí, se te va a descomponer, mejor déjalo así, ¿viste? Bueno, oigan, nos vamos entonces con... la ruca más ruca del día de hoy. Y efectivamente, la ruca más ruca del día de hoy va por cortesía de nuestros amigos patrocinadores. ¿Y va por cortesía de quién, señor producer?
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3: 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Y por cortesía del Taco Loco, señor producer, ahora sí, nos vamos con la ruca más ruca del día de hoy.

0: Vamos a recordar esas rolas viejitas, morrillos. Esta es la gran oportunidad que tenemos para recordar esas canciones viejitas que obviamente nos llegan al almanaque. Esas canciones, morrillos, que valen la pena. Artistas que en verdad valían muchísimo la pena. No como los de ahorita de ¿cómo es que dice el otro? Que te rebano tú, no sé qué. O el otro letra casi cuesta. No, morrillos, no. Música bonita, música que en verdad... hasta para enamorar, ¿no? A tu pareja, hasta para pedirle perdón con una canción, hasta para hacer, recuérdame con esta rola. Sí, claro, por supuesto, ¿no? Entonces vamos a recordarlos. Artistas como Rafael, Leodán, Roberto Carlos, Roberto Jordán, Pimpinela, Nelson Ned, Luis Miguel, Juan Gabriel, Chupe Chupe, o sea, José José, Julio Jaramillo, en fin. Muchísimos, muchísimos más, ¿ok? Vientos, ojo, estos artistas no los vas a poder escuchar a lo largo de la transmisión normal en el transcurso del día de Qué Buena. Sí vas a poder escuchar un Temerarios, un Bukis, una Costa, pero no estos artistas. Solamente en este espacio, ¿ok? Vas a tener un minuto, ¿está bien? La frase, Chucho, la ruca más ruca es... más tu rola viejita pero bonita. Producción escoge dos canciones, nosotros se las presentamos y el que tenga más votos gana en la ruca más ruca del día de hoy. Si no te las sábanas, porfa, pregúntale a tu mamá, a tu papá, a tu abu o a la chona. Un minuto, señor productor, en 3, 2, 1, ahora. Ok. Están pidiendo a Nicho Hinojosa. Oye, el con pelo no pasa, Goofy. Ok, ellos están pidiendo a Juan Gabriel.
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0: Recuerden la frase, Chucho, la ruca más ruca es. Porque más tu rola viejita pero bonita. Están pidiendo a José José.
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0: Están pidiendo a Marco Antonio.

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1: Están pidiendo los Abson. Pero ¿cuál de los Abson, tocayo? ¿Cuál de los Abson?
0: Lo mismo.
1: Están pidiendo a Chicoche. Están pidiendo a Timbiriche. Están pidiendo a Jorge Negrete.
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1: A Rudy Lescala, pero ¿cuál? ¿Cuál de Rudy Lescala? ¿Cuál?
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1: Están pidiendo a Julio Jaramillo. Cuenta regresiva, producer.
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1: Están pidiendo a Leo Dan. 10.
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1: 9. 8. 7. 6. 5. 4. 3. 2. 1. La mitad de uno. Cuatito de uno.
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1: Y listo, señor productor. Se acabó. Se acabó. Cri-cri tampoco entra, Goofy, por favor. Y entonces, 8 de la noche con 46 minutos, nos vamos con música, tal cual conforme fueron llegando los mensajes, señor producer. ¿Listo? Suéltamelo. Ahora.
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0: Porque tú lo pediste, las voces originales de esta rolototota. El señorón, el Josi Cuen, abuelo con el vocerrón de Jorge Medina. Se llama Valió la pena equivocarme. Y me escuchas en la estación que soñé, 847.
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2: Oiga, morrilloso, 8:52 p.m. Fíjate que los martes y los jueves son de serenatas, ¿ok? La diferencia de las a las dedicadas es prácticamente lo mismo. La única diferencia a las dedicadas es que en las dedicadas te enlazábamos las llamadas, ¿ok? Enlazábamos la llamada, primero le hablábamos al personito, después te enlazábamos las llamadas para que pudieran hablar entre ustedes, ¿ok? Aquí no, aquí le damos tu mensaje, ¿va? Entonces es súper sencillo. Lo único que tienes que hacer es enviar tu mensaje al Animal WhatsApp 961-61-50491 con la frase la ruca, la ruca, ¿está loco? Chucho, mi serenata es para, así, Chucho, mi serenata es para, ¿por qué escucho voces? Ah, ¿así viene la rola? Ah, bueno. Ah, no, bueno. Chucho, mi serenata es para. Y me dices el nombre de... Así tiene que empezar el mensaje, ¿eh? Y todo en un solo mensaje. Chucho, mi serenata es para el nombre de la persona a quien le vamos a marcar con apellidos, por favor. El número telefónico de esa persona. La canción que le vas a dedicar. Tu nombre. Y unas breves palabras que le quieras decir a esa persona. ¿Vale? Una vez que ya lo tengas todo escrito en un solo mensaje, lo envías al Animal WhatsApp 961-61-50491. Y una vez que lo hayas enviado, ya no escribas, ya no votes, ya no pidas rola para que no perdamos tu mensaje. ¿Está bien? Vientos. Las dedicadas, está loco, las

0: Es que no sé por qué, pero, o sea, yo creo que vamos a tener que regresar a las dedicadas, tú, porque siempre me perro confundo. En verdad. Entonces, oigan, las serenatas son de 9 a 10:30. De 9 a 10:30. ¿Ok? Así que si quieres enviarme tu mensaje, hazlo ya. 8 de la noche con 54 minutos. Ahora sí, señor producer, vamos a presentársela, si no precisamente a mis primas. Efectivamente, porque ya llegó, ya está aquí. Es la ruca más ruca del día de hoy.
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0: En la opción número 1, porque tú lo pediste. Es el señor Nicho Hinojosa.

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1: Brilloso, oigan, la opción número uno para la ruca barruca del día de hoy es el señor Nicho Hinojosa. Eso se llama un buen perdedor. Si quieres que gane, entonces tienes que votar por él a través del Animal Watts 961-61-50491 con la frase: la ruca es Nicho. La ruca es Nicho. O le ponemos Hinojosa. ¿Hinojosa? Ok, bueno, dice producción que mejor Hinojosa. Está bien. Entonces, Chucho, la ruca es Hinojosa. Chucho, la ruca es Hinojosa. Ah, ya sé por qué. Chucho, la ruca es Hinojosa. Y lo envías al Animal Watts 961-61-50491. Pero en la opción número 2 tenemos. Es el señor Julio Jaramillo. Se llama Nuestro Juramento.

0: Gente Morrillosa, en la opción número 2 llega el señor Julio Jaramillo con esto que se llama Nuestro Juramento. Si quieres que gane, entonces tienes que votar por él a través del Animal Watts 961-61-50491 con la frase Chucho, la ruca es Jaramillo. Chucho, la ruca es Jaramillo. Y lo envías al Animal Watts 961-61-50491. El que tenga más votos gana en la ruca más ruca del día de hoy. Y hablando de rucas, producer.
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0: Bajamos los decibeles. Es el Divo de Juárez. El señor Juan Gabriel. Perdón, el señor Juan Gabriel. Ya lo sé que tú te vas. 8:59.
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0: salud, bendiciones. Bienvenido, carnal. ¿Qué onda, mi chucho? ¿Qué vamos a hacer entonces? ¿O qué vamos a hacer? Los de junio somos los meros chingones. Yo soy del 25 de junio y también cumplo los 42 añotes. Ahí lo ves, si vamos por unas Kawasakis y nos carneamos después, carnal. Saludos, mi chucho. Saludos de aquí desde Real del Bosque, trabajando en el Didi. Saludos.
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0: Sí, muy, muy, muy mexicanos, muy mexicanos, ¿no? Yo no veo aquí las playeras de la selección para la banda de la noche. Yo no las veo, producción. Levantamos la voz a través de estos micrófonos. Levantamos la voz. Todos, todos, mis amigos taxistas, mis amigos Didis, mis amigos Uber, mis amigos colectiveros, todas las damitas quienes en esta noche también quieren su playera de la selección. Levantamos la voz a través de estos micrófonos para no pedir, exigir las playeras. Todo sea por México.
1: ¡Vamos, México!
0: Un mundialicano. Muy mexicanos. Yo no veo aquí ni playera. Ni la mía, ni para la banda. Vamos a echar banda. Vamos a ver cómo vamos a traer a la banda de la 43 para que les dé su calentadita ahí a los coordinadores de aquí, hombre. Sí, sí, sí, todo. A los de los horarios estelares, ¿no? ¿Y a nosotros qué? ¿Eh? Que nos come el Chucho. ¿Eh?
2: No, yo no. No, no, no, yo no, yo no, yo no.
0: Otro Chucho. Otro Chucho. No, oh, guácala. Tan feo que sabe Goofy. Guácala. Bueno, morrillos, oigan, la ruta mundialista Radio Núcleo 2026, pues ya está aquí. Ya la dejamos pasar, ya el poli le abrió la puerta, pues bueno. 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

0: Perfecto, señor productor. Vámonos entonces con música. 9 de la noche, ya con 14 minutos. Ya quítame eso, por favor, hombre. Has dicho que no nos han traído ni a las playeras aquí. Sí, pues como no somos horario estelar, ¿verdad? Ya decía yo, hombre, ya decía yo. Mejor vámonos con música. Ya no me hagas enojar, por favor, ya, ya. ¿Es Rocío Jurado? Se llama Lo Siento, mi amor. Y te lo dejo en la estación que soñé. Las 9:15.
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1: Si le quieres pedir perdón, permiso, matrimonio, el divorcio o salida del closet, no te preocupes. Nosotros le marcamos las dedicadas.
2: Bueno, como nos quitaron la producción. Sí, es que nos quitaron la producción, morrillos. Es que hagan de cuenta de que hicieron un cambio de programa que nosotros aquí utilizamos, pues obviamente para transmitir absolutamente todo. Entonces, en ese barrido que hicieron, ahí se nos fueron varias cosillas. Varias cosillas. Pero bueno, en fin, hay un Dios. Hay un Dios de la programación que todo lo ve. Olvídense de su regalo del día del ingeniero, ¿eh? Saludos al ingeniero Luisito. Saludos al ingeniero Luis. Bueno, vamos entonces con la primera, pues dedicada a serenata. Ok. En la canción. ¿Cómo se llaman tus hijos y cuál es tu nombre? Así, ¿no? ¿Cómo es tu nombre? Así, ¿no? Oye, ¿cómo es tu nombre? ¿Nunca las han dicho así? A mí me da un chorro montón de risa. Entonces dime, ¿cómo tus hijos, cómo se llaman? ¿Cuántos años tienen? Y tu nombre. Porfis. Bueno, vamos a marcarle. 9 de la noche ya con 20 minutos. En lo que me escribe. ¿Cómo se llama? Ok. Le marcamos. Vamos a ver si nos contesta. 9 de la noche con 20 minutos. Bueno, bueno.
3: Bueno.
2: Bueno, bueno, bueno. Hola, oye, estoy hablando con un chico bien guapo, bien guapo, bien guapo, tipo William Levy, tipo Brad Pittín, llamado Luis Enrique.
3: Ese mero soy yo.
2: Nah, poco. Ay, sí, cálmate, Johnny Bravo. No manches. O sea, te ves en el espejo. Lo primero. Te ves en el espejo.
4: ¡Ay, qué güey!
2: Oye, mi carnalito, ¿cómo andas, mi Johnny Bravo?
3: Aquí cuidando los peques.
2: No manches. ¿Y eso por qué, mano manito?
3: Mi esposa está con la vecina platicando.
2: Eso se llama venganza. Venganza. Bueno, oye, ese carnalito, pues fíjate que el día de hoy te estamos marcando desde el 100.1 de FM, la que buena. Y te saluda uno de los animales, me dicen el Chucho. ¿Será que me puedes regalar 5 minutos de tu tiempo, tu tele y tu refri?
3: Sí.
2: Ok, ya dijo que sí, váyanse por la tele y el refri, yo aquí lo entretengo, banda. Bueno, ya está. Entonces, oye, carnalito, pues ya me lo dijiste, ¿no? Te iba a preguntar si eres soltero, casado, viudo, arrinconado, pellizcado, manoseado, si tenías novia, querida, amanta, sugar mommy o algo, pero ya me dijiste que sos casado, ¿verdad?
3: Sí.
2: Oye, ¿cuánto tiempo llevan de casados?
3: De casados son hacer 4 años.
2: ¡Ah, apenas!
3: ¿De relación
2: cuánto?
3: 10 años.
2: 10 años ya junto con los 4 años de casados.
3: Sí, correcto.
2: Ok, oye, ¿se casaron por las 3 leyes?
3: Falta una, por la iglesia.
2: Ah, bueno, bueno, entonces nada más se casaron por las 2 leyes. Las 2 primeras. Lástima que no pudiste gritar a tiempo. Nosotros te hubiéramos salvado, manito, pero bueno, ya ni modos. Oye, ¿y cómo se llama tu princesa? Bueno, ¿cómo se llama la reina de la casa?
3: ¿Mi hijita o mi esposa?
2: Tu esposa.
3: Perla Esmeralda.
2: ¡No! ¿La guapísima de Perla Esmeralda Rodríguez Díaz?
3: ¿Sí?
2: No manches, no me digas. No, hombre, no, famosísima. No manches, imagínate que aquí el productor, como 8 locutores, 5 primos, 3 tíos, 2 centenares, bueno, en fin, medio mundo quería con Perlita y tú te la ganaste, mano. No dejas nada, me cae. Bueno, oye, Perlita, Perlita nos envió un mensaje especialmente para ti en esta noche. ¿Quieres escucharlo?
3: Sí.
2: Perfecto. Producción, por favor, música de serenata para Brad Pittín de su colonia. Gracias.

esta noche, amor mío, quiero decirte que te amo con toda el alma. Quiero decirte a ti y quiero que el mundo se entere que le doy gracias a la vida y a Dios por estar conmigo estos 10 años, por compartir tristezas, alegrías, sonrisas, llantos, caídas, derrotas y también muchas, muchas glorias. Hoy te agradezco por haberme dado los hijos maravillosos que tenemos y que a pesar de todas las dificultades que hemos tenido, estamos con la bendición de Dios juntos. Gracias. Gracias por regalarme esa hermosa bebé que nos hace tan felices. Gracias por Celestita, por Esmeralda. Gracias por nuestro Luis Enrique. Gracias a ti. Gracias a Dios por estar conmigo siempre, en las buenas y en las malas. Y quiero que sepas que tú siempre has sido y serás el amor de mi vida. Porque en tus ojos quiero verme cada día. Porque sé que en ti no hay nada prohibido. Porque sé que verte, tan solo verte, me hace feliz. Hoy te quiero decir que te has robado mi atención, que te has metido en lo más dentro de mi corazón. Que eres perfecto, perfecto para mí. En verdad, ¿qué más quisiera? Que fueras un sueño. Pero ese sueño, gracias a Dios, se ha vuelto realidad. Me gustas tanto, te amo tanto, que no te quiero perder nunca. ¿Por qué? Porque tú, y solamente tú, eres el color de mis ojos.

0: ¡Hostia! Oye,
1: Me quedé sin palabras.
0: sí, no manches. Oye, no, no, no, y, ay, canijo. Están haciendo, sí son efectivas esas pastillitas azules, qué bárbaro. Oye, por cierto, me faltó, porque ahí me lo salté, a Jared. Creo que también Jared por ahí, sí, ¿verdad? Ok. Bueno, pues estas son las palabras de tu esposita, de tu esposa en esta noche. Y venimos aquí para dedicarte una canción que corre a cargo de la banda MS, que justamente se llama El color de tus ojos. Esta canción es como tu Dubalín el día de hoy, no lo compartas con nadie, pero, ¿qué crees? Ella no está ahorita contigo en la casa, ¿verdad?
1: No.
0: ¿Seguro?
1: Bueno, sí, pero está en la planta baja. Estoy en la segunda planta.
0: Ah, ok. Bueno, pues ¿qué crees? Ella, estando ahí abajo, te está escuchando. Así que lo que tengas que decirle a tu esposa, por favor, dilo ahora.
1: Mi amor, sabes que te amo. Muchas gracias por estos 10 años. No me arrepiento de nada. Me dices son tíos maravillosos. Muchas gracias por darme la oportunidad de estar a tu lado. Te amo. Te amo con todo el corazón. Y gracias por permitirme formar parte de esa gran familia que tenemos juntos. Y pues, y así, que vengan los años que vengan. Pues vamos a estar juntos. Hasta el final de los tiempos. Te amo.
0: ¡Aplausos ensordecedores! ¡Qué bárbaro! Hoy hacemos el cuarto chamaquito, ¿eh? Hoy hacemos el cuarto, ¿cómo no? Chihuahuas, hasta hacer el equipo de fútbol, no hay tos, hombre. Imagínate tú de director técnico, y tu esposa la dueña del equipo. Mano, manito, pues en verdad muchísimas gracias por haber tomado esta llamada, te lo agradezco, un chin, un hot, en verdad, pero de amá, ¿ok? Muchas, muchas gracias. Oye, pues te voy a dejar aquí tu canción, que corre a cargo de la banda MS, se llama El color de tus oclayos, El color de tus ojos, para que lo disfrutes a todo volumen. Una última pregunta, ¿en qué parte del mundo mundial te encuentras? ¿En qué colonia?
1: En la moderna.
0: Vientos. ¿Y cómo se dice allá donde están todos los modernos? ¡Ahí suena!
1: La qué buena.
0: Un abrazo, amigo mío. Cuídate mucho.
1: Gracias a ustedes.
0: Baigón. Gracias, Baigón, Arroz. Qué bonito es el amor, el amor, el amor. Las 9:30. Buenas noches.
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2: 9:36. Oiga, Morrillos, tengo que ser muy honesto. Ayer se nos barrió y se nos barrió a todos. Bueno, tengo entendido que sí se nos olvidó. ¿Sí se nos olvidó? Yo creo que sí, ¿no? Oigan, nos olvidamos del artista de la semana, no Macayu. Así que, pues nos vamos precisamente con el artista de la semana.
3: Corazón.
2: Es el Espinudo. Es el Espinosa Paz.
3: Lo intentamos, pero no pudo funcionar. Yo hice las cosas mal.
2: Primer llamada y primer mensaje. La frase, Chucho, mi rola del artista de la semana es... ¡Qué buena hola!
4: Chuchito, hola, corazón, ¿cómo estás,
2: bebé? Papi, oprímele el otro botón con el que empezaste a hablar primero.
5: Ah, sí, sí, mi corazón.
2: Sí.
5: No, es que era mi hermana, agarró mi teléfono.
2: Sí, claro. Sí. Cuando sea así, no te oprimas el izquierdo. Sí.
5: No, es que está bien basada, es muy abusiva.
2: Qué feo habla. Qué feo habla,
5: Muy aventada.
2: Sí, aventada, pero qué feo habla, la neta.
5: Es que le gustan mucho los chuchos.
2: No. Otro chucho con ese hueso. Oye, manito, ¿con qué rola del Espinudo? Espinosa.
5: Mi rola del artista de la semana del Espinudo Paz es... Espérate, ¿cuál era? No me acuerdo, chucho. Te me olvidaste por andar ahí echándole blanco. Espérame, ya me olvidé.
2: ¡Ah, no manches! Y a mí me dicen, viejito, no, por favor, hombre. Sucrol, papi, pero Sucrol.
5: Ya me estoy acordando.
2: Ok. Mete más.
5: Ya échale ya la de... intentamos ya, ni modo. Era otra, pero ya no me viene en la cabeza, ¿ya? Tú no tuviste la culpa.
2: A ver, así o más, al diablo lo nuestro, amigos con derecho, devastado, el culpable, el próximo viernes, para no perderte, ponte en mi lugar, te veías mejor conmigo, te voy a extrañar, un hombre normal, híjole.
5: No, está bien para no perderte, esa está muy buena.
2: Para no perderte, ok, perfecto, bien, entonces ya estufas. Dile a la bandota, ¿dónde nos escuchas?
5: Aquí, del Panteón de Terán, atrasito, mero.
2: Ten cuidado, no te vayan a meter un susto.
5: Una estaca, que sería lo más.
2: Sí, no te vayan a confundir con Drácula, papá. Te vayan a querer estacar por ahí. Por eso te digo. Sale mi Pauliño, dile entonces, ahí como se dice, allá donde te meten el susto.
5: Aquí suena la qué buena.
2: Un abrazo, mi Pauliño, cuídate mucho.
5: Perfecto.
2: En Baigón, arroz. A ver, vámonos. Oigan, saludos al pelón, chas. Saludos al pelón, pelonete, cabeza de cohete. En esa foto que me enviaste ya tenía cara de bolo, tú. Ah, no, ¿así es mi cara? Ay, caramba. Perdón. ¡Perdóname! Saludos al pelón, chas, de mi carnal Walter. Que me mandó una foto. Nos tomaron ya hace un chorromontón de tiempo. Creo que eso fue en una Navidad o algo así. En algún tipo de diciembre o algo así. O en tu cumpleaños. O fue en tu diablo, creo, ¿no? Creo que sí. Ese día que terminaste todo vomitado. Bueno, después te platico. pero ¿qué dice? Pues, vamos a ver qué dice antes.
6: Chucho, Chuchito.
2: ¡Eh!
6: Aquí en las granjas ya hace frío. O me cayó una gota de agua. Bueno, no sé. Pero ya aquí ya está lloviznando.
2: Oye, ¿no será que se te está regando la chela, mano? Yo creo que igual es eso, ¿eh? A ver, revísalo. Bueno, entonces vamos con el primer mensaje. Saludos a Choker, que dice, Papu, 3-1, favor México. Y yo, ¡ay, me va a dar algo! Ay, Diosito. Bueno, según las predicciones, dicen que este mundial le va a ir súper bien. No, ¿cómo vas a creer que van a comprar el mundial? No, sería mucha lana. Es imposible.

0: Que hagan eso. ¿Cómo que de mis impuestos? Después les platico. Ok, bueno, primer mensaje. Ya lo tenemos. Chucho, mi rola del artista de la semana es Lo Intentamos, del señor Espinoza Paz, de parte de Alberto Vientos. Entonces, Lo Intentamos, y para no perderte, vámonos con música, por favor. El señor productor, 9 de la noche ya con 41 minutos. Y efectivamente es el artista de la semana.
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0: 9.41.

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4: El 10 de junio de 1970, el silbatazo final en el Estadio Azteca marcaba el inicio de uno de nuestros festejos más tradicionales. A nadie le bastaba con haber disfrutado esos 90 minutos el pase de México a cuartos de final. La gente salió a las calles con banderas, cornetas, sombreros y matracas en mano. Todos sabían a dónde ir. Y es que el claxon de los automóviles repetía sin cesar una especie de clave morse que llevó a la afición a la victoria alada del Paseo de la Reforma. Soy Gio González y en El Ángel celebraremos todos.
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9 de la noche con 50 minutos. Vamos a irnos entonces con la siguiente serenata. Serenata dedicada, ya ni sé. Ok, bueno, ya lo tengo. Ok, Chucho, mi serenata es para... Su número es... 3. Mi nombre... Ok, la canción será... Minador, ok. Quiero decirle que... Amorcito... Siempre... Amor. Ok. Bueno. Solamente una cosa, carnalito. Oye, ¿cuánto tiempo llevan? ¿Son novios o esposos? ¿Están viviendo en unión libre? ¿Hay niños? ¿Qué rollo? Aviéntamelo, porfa. Déjame ver si encuentro la rola. A ver, sí, yo creo que sí. A ver, aguántame. Ok, vamos a buscarlo aquí, producer, porfis. Regrésame tantito la canción. Gracias.

0: Bien, entonces vamos a marcarle entonces, pero sí necesito esos datitos. A ver, vamos a ponerle amigo. Y le voy a poner puntitos. Si a alguien le está llegando muchos puntitos. ¡Dije puntitos! ¡Con nene! ¡Uy, no! Que lo veo en sus ojotes del producer. Bueno, vamos a marcarle. A ver si nos contesta. 9 de la noche con 53 minutos. ¡Uy! ¡Ah, bárbaro! De una vez me colgó. A lo mejor no tiene señal. Me dice que está en otra llamada. Sí, me dice que está en otra llamada. Bueno, voy a intentarlo en llamada normal. A ver, es con 961. Algo 3. Bien, marcando. 9 de la noche con 53 minutos. Bueno, yo creo que aquí sí entró la llamada.
1: Bueno.
0: Bueno, bueno.
1: Sí, bueno.
0: Hola, buenas noches. Disculpa la pregunta, estoy hablando con una niña bien bonita, llamada Fabi Vázquez.
1: Ah, sí, digamos.
0: Ay, ¿a poco muy bonita, Fabi? Que nadie te diga lo contrario, mi niña, ¿eh? Tú cada vez que, tú dile espejito, espejito. Y mira, en la mano derecha tengo una piedra, ¿eh? Por si acaso te dice otra cosa. Y una vez, con amenazas, no. Con hechos. Oye, mi niña, te estamos marcando de la que buena. Te saluda uno de los animales, me dicen el Chucho. ¿Cómo estás, mi Fabi?
1: Hola, bien, bien, gracias.
0: Bien, oye, ¿te agarramos ya en la durmisión o todavía no?
1: No, todavía no.
0: No, ok. Oye, fíjate que te queremos robar 5 minutos de tu tiempo, tu tele y tu refri, ¿se puede?
1: Sí, claro, dime.
0: Bien, váyanse por la tele y el refri. Fabi también dijo que sí, yo aquí le entretengo. Ok, ya está. Oye, Fabi, una preguntota. Soltera, viuda, casada, arrinconada, pellizcada, manoseada. ¿Tienes novio, querido, amante, sugar daddy, chucho perro que te ladre?
1: Novio.
0: ¿Novio? Uy, mira la Fabi. Oye, Fabi, ¿y qué? ¿Cuántos años tienes, Fabi?
1: Poquitos.
0: Ok.

0: O sea, no más de 20, menos de 30.
1: 30.
0: Por eso, tú di que no, menos de 20.
1: Sí.
0: Okay. Oye, mi niña, pero ¿completamente soltera o ya has tenido alguna ocasión, alguna relación, o sea, algún matrimonio?
1: Sí.
0: Okay.
1: Compromiso.
0: Okay. Entonces, ¿ya estuviste casada en alguna ocasión?
1: Sí.
0: Okay. Oye, y entonces, ¿cómo se llama tu galán, tu príncipe de, pues obviamente tu príncipe, el de ahorita?
1: Se llama Marco.
0: No. El famosísimo. ¿Cómo se llama? ¿Dala?
1: No.
0: ¿Carla?
1: No.
0: Oye, el famosísimo Marco Pérez.
1: Ajá.
0: El guapísimo, el alto, ojo verde, fornido, no, así bien mamado.
1: Color miel, no verde.
0: Color miel. O sea, güey, no me lo estés confundiendo con un gringo, porque es alemán, carnal. Bien. Oye, ¿y cuánto tiempo llevan de novios?
1: 2 años.
0: Órales. ¿Y qué? ¿Para cuándo la boda o qué?
1: Con calma.
0: Ok. Lo estás calando, ¿no?
1: Algo así.
0: Sí.
1: Puede salir defectuoso.
0: Efectivamente. Ni más si vienes de fábrica, mija, no manches. Sí, está cañón. Bueno, oye, ¿y hay bebés? ¿Hay babies?
1: Sí.
0: Ok.
1: Mío, sí.
0: Ok. 1, 2, 3. ¿Cuánto? 5, 6, 7, 8, 9, 10.
1: Bárbaro, no, tampoco.
0: ¿Cuántos? 2, 3. A la bestia.
1: Pero son míos.
0: Sí, claro, por supuesto. Por supuesto. Oye, ¿pero qué, no tenían tele o qué?
1: Sí.
0: Pero no lo utilizaban mucho. Bueno.
1: No había luz.
0: No había luz. Échale la culpa a comisión, pues. Oye, mija, bueno, pues mira, lo pasado, pasado.
1: Ajá.
0: Y lo que importa es la felicidad del presente, siempre pensando en el futuro, ¿correcto?
1: Claro, así es.
0: Bien, pues Marco tiene un mensaje para ti en esta noche. ¿Quieres conocerlo?
1: Por favor.
0: Bien, producción, por favor, música de serenata, de, ¿cómo se llama? Del que no es gringo, es alemán. Gracias, qué amable. Muchas gracias. Sí, no lo confundas, por favor, porque luego, imagina, se enoja esta niña. No manches, la Fabi, no. Ya imagina, sartenazo lo ha de agarrar al mal. Y el mensaje dice así:
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0: Amorcito, esta noche quiero que todos, absolutamente todos, los que están escuchando, quiero que sepan que soy la persona más feliz del mundo. ¿Por qué? Porque a tu lado he logrado vivir cosas que jamás pensé. Porque a tu lado llegué a vivir. Porque a tu lado llegué a sentir la vida con felicidad. Te amo porque eres lo mejor de que me ha pasado en la vida. Te amo porque eres lo mejor de mis sueños. Chaparrita mía, 24/7 siempre estaré para ti. Porque siempre estoy pensando en ti. Porque eres amor, ese amor de verdad, ese amor que no me importa que me digan que dependo de ti, porque si depender cada día más de ti es amarte más, quiero depender de ti toda la vida.
3: Los cambios que vendrán.
0: Ah, la bestia, Fabi. Oye, mija, pues, ¿qué le diste? Dinos la verdad, ¿fue até de calzón? No fue.
1: No,
0: a ver, cachetero tampoco. Para mí que fue de tanga, o sea, eso lleva secreto, o sea, claro.
1: Ay, no.
0: Mira cómo lo traes. A ver, ¿cómo se llama? Marco. ¡Marco! Marco, por favor, ahí te encargo. No recibas nada en color rojo, papi, ¿viste? ¿Qué, una jamaiquita? No. ¿Qué, un refresquito de fresa? No. No, por favor, Marco, ¿eh? Qué bárbaro. Ya con como lo tienes, ya está bien. Oye, mi niña, es que bonito, ¿sabes? Quiero meter mi cuchara, ¿puedo?
1: Claro.
0: Lo único que te puedo decir es que en la vida hay una línea trazada para todos. Y se llama destino. Y las cosas pasan por algo. Porque tal vez tuviste que aprender en el pasado para poder vivir mejor el presente. Porque tal vez tuviste que aprender para poder ver un futuro mejor. Y porque todos merecemos ser felices. El pasado se queda en el pasado. Y hoy es tiempo de ver por ti, por tu felicidad, la felicidad de tus hijos y ahora al hombre que tú estás haciendo muy feliz, por Marco. Así que él te está escuchando en este momento, mi niña. Así que por favor, lo que tengas que decirle, dilo ahora.
1: No, ya me quedé sin palabras. Pues igual, ojito, te amo, muchas gracias por cada momento, gracias por las cosas que haces y pues como siempre he dicho, eres único y especial. Ya.
0: Okay. Mira, ¿cómo en una pequeña frase eres único y especial? ¿Puedes resumir tantas cosas que guarda tu corazón para Marco, no? Y eso está genial. Pues bueno, mi Fabi preciosa, te agradezco mucho por haber recibido esta llamada. ¿Ya sacaron la tele y el refri? No, dice que todavía no, dice. Sí, es que estos muchachos son nuevos, perdóname. Bueno, son lentos. Oye, mi Fabi, pues muchas gracias por haber recibido esta llamada. Fíjate que estamos aquí para dedicar. No te apures, hombre. Ya, si ya depositó esos 5,000 pesos, ya Marco, ya no te apures.
1: Ah, okay, no sabía.
0: Oye, la siguiente canción es para ti. Corre a cargo de los señores de Grupo Exterminador. Y se llama Dependo Cada Día Más de Ti. Esta canción, el día de hoy es para ti y únicamente nada más que para ti. Es como tu Duvalín y no lo compartas con nadie. Ojalá puedas encender tu radio en el 100.1 de FM, La Que Buena, para que lo puedas escuchar. Si no, pues obviamente la buscas, Grupo Exterminador, Dependo Cada Día Más de Ti. Esa es la canción que Tomado Marcos te dedica en esta noche, ¿está bien?
1: Perfecto, mil gracias.
0: Perfecto. Mi niña, una última pregunta. ¿En qué parte del mundo mundial te encuentras? ¿En qué colonia?
1: Los Pájaros.
0: Vientos. ¿Y cómo se dice allá en Las Palomitas? Ahí suena.
1: La Que Buena.
0: Un abrazo. Cuídate mucho.
1: Gracias igualmente.
0: Bye, gonna, Rose.
1: Bye.
0: Qué bonito es el amor. Son las 10:04. Buenas noches, Tuxtla.
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0: Saludos para Bloody Bloody. Bien. Voy a hacerle una serenata a una señora linda que padece cáncer. Vamos a marcarle 10 de la noche con 9 minutos. Recuerden que hoy son de secciones musicales, entonces nos quedamos pagando un chorromontón de música que debemos. 10 de la noche con 9 minutos. Esperemos que nos conteste. Digo, qué difícil ha de ser, ¿no? Bueno, bueno. Hola, buenas noches. Disculpe la pregunta. Estoy hablando con una señora bien bonita, llamada Doña Blanquita Olga, Doña Blanca Olga Díaz. No se me espante, señora linda. Mire, no somos ni los de Coppel ni los de Electra, no le venimos a cobrar nada, ¿eh? Oiga, le estamos marcando de la Qué Buena. Es una estación de radio. Es una estación de radio y fíjese que solamente le queremos robar 5 minutitos de su tiempo. Lo saluda uno de los animales, uno de los animalitos, me dicen el Chucho. Y en esta noche estoy aquí porque hay una personita muy especial quien en esta noche le quiere dedicar una canción, una serenata. ¿Será que me puede regalar 5 minutitos de su tiempo?
1: Sí, sí.
0: Ok. Señora linda, oiga, ¿cuántos hijos tiene, señora?
1: 5.
0: 5 hijos, señora.
1: 4 mujeres y un varón.
0: A la vez, señora, no tenía tele, ¿verdad?
1: No.
0: No, dice. Mi vida. Oiga, señora linda, ¿y alguno de sus hijos todavía vive con usted?
1: Sí, mi varón.
0: Ah, ¿su varoncito?
1: Sí.
0: Okay, señora linda. Oiga, ¿y dentro de sus hijos, quién es la más chiquita?
1: Se llama Perla.
0: No me diga.
1: Sí.
0: Okay. Oiga, señora linda, ¿y cómo se porta Perla? ¿Sí esa berrinchuda? ¿Sí es aquí? Media flojita, contestona, es muy buena hija.
1: Es buena hija.
0: ¿Sí?
1: Sí.
0: Ok. Bueno, señora preciosa, ¿qué cree? Esmeralda, Perlita se comunicó con nosotros porque le queremos dedicar una canción, pero esa canción viene con un mensaje. ¿Quiere usted escucharlo?
1: Ajá. Sí, sí.
0: Ok. Señor productor, un segundito, por favor. Señor productor, por favor, música de serenata. Ahora.

Y el mensaje dice así: mamita linda, hoy te quiero robar tal vez una pequeña sonrisa. Porque todos sabemos por lo que estás pasando. Quiero que sepas que te quiero muchísimo. Que te amo con toda mi alma. Hoy te quiero decir gracias, mamá. Por estar conmigo y por ser padre y madre a la vez. Hoy quiero agradecerte por ser mi primer amor. Tú que me has dado la vida. Y yo quedaría mi vida por la tuya. Tú que nos hiciste ser felices. Porque siempre tenías una sonrisa, una tierna caricia o un regaño. Este miedo que me invade es el reflejo de un amor inmenso. Ese amor que veo también en tu dulce mirada. Perdóname, madre mía. Perdóname si en algún momento te hice enojar, te hice llorar. Tú que perdonas todo sin guardar rencor. Tú que siempre con los brazos abiertos nos brindas aliento. Tú que siempre sin condiciones nos has entregado tu cariño, tu amor, tu apoyo. Hoy quiero compartir este amor tan grande que siento por ti, madre mía. Y aunque en esta noche se me llenen los ojos de lágrimas, hoy solamente quiero hacerte feliz. ¿Y sabes por qué, mamá? Porque tú eres y serás por siempre mi primer amor.

0: Señora linda, esas son las palabras de su hija.
1: Gracias.
0: Tengo un nudo en la garganta, señora.
1: Yo también.
0: Tengo un nudo en la garganta. Creo que ante los designios de Dios no hay mucho que decir. Pero sí hay mucho por qué luchar.
1: Así es.
0: Y si usted tiene unos hijos que la aman, cada minuto vale oro. Por favor, no se rinda nunca.
1: Sí, gracias.
0: Señora hermosa, su hija la está escuchando en este momento. Así que por favor, lo que tenga que decirle, dígalo ahora.
1: Gracias, hija. Te quiero mucho. Tú sabes que ando mal. Pero con la bendición de Dios vamos a salir adelante. Gracias por todo. Por lo que me has regalado. Por todo lo que me has dado en la vida. Te lo agradezco mucho. Te amo, te quiero, porque eres mi última hija. Con mucho cariño, Perla. Te quiero, mamita.
0: Señora.
1: Gracias.
0: Gracias a usted por haber tomado esta llamada. Y como toda madre, va a amar a sus hijos hasta el último día de su existencia.
1: Así es.
0: Fíjese que el corazón es como un baúl. Es un baúl de recuerdos.
1: Sí.
0: Que fuimos cosechando a lo largo de nuestra vida. Yo en esta noche le pediría que haga una pequeña limpieza en ese baúl. Que tire todas las cosas negativas. Y que se quede siempre por siempre con todas las cosas positivas. Las cosas bonitas. Con las cosas que le hicieron feliz, que le hicieron sonreír. ¿Por qué? Porque esa es su mejor medicina. Desde aquí le enviamos un fuerte abrazo, señora linda. Diosito me la bendiga.
1: Sí,
0: mucho, mucho, mucho.
1: Y gracias, joven.
0: Y lo único que le puedo decir es que a veces renegamos, pero Dios existe. Y Él es el único.
1: Sí.
0: Él es el único que sabe.
1: Él es el único. Sí, señor, gracias.
0: Señora linda, mire, por favor, no sé si su hijo le puede encender su radio en el 100.1 de FM, la que buena. O se me queda aquí tantito en la llamada para que yo le pueda poner a través de estas bocinas aquí en el audio local su canción.
1: Ajá.
0: Esta canción corre a cargo de un grupo que se llama Grupo Pesado y se llama Mi Primer Amor. Esta canción es para usted en esta noche y únicamente nada más que para usted, ¿ok?
1: Sí, gracias.
0: Señora linda, un enorme abrazo, muchas bendiciones. Y
1: igualmente, Dios los bendiga.
0: Dios la bendiga, señora linda. Un abrazo, cuídese mucho.
1: Sí, igualmente, adiós, bye. Gracias.
0: Arroz, baigón, arroz. Y es de la noche con 20 minutos. Tengo un gran nudo en la garganta, morrillos. Y solamente les puedo decir a todos y cada uno de ustedes. Y entre ellos me incluyo. No perdamos el tiempo. Dile a tu mamá o a tu papá cuánto los amas. En verdad es un mejor, es el mejor regalo de la vida. Tanto para ellos como para ustedes. No pierdan el tiempo. No lo hagan o no lo quieran hacer cuando ya no se pueda. Háganlo ahora. Las 10:21. Es Grupo Pesado.
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Creo que me entró una basurita en el ojo, dice Goofy. Sí, ¿no? Creo que a veces perdemos el tiempo. A veces el trabajo nos absorbe mucho. O tal vez las diferencias. Pero ¿por qué guardarnos algo cuando los tenemos en vida y lo podemos hacer? Hoy. Hoy darle las gracias a quien nos dio la vida. No después, cuando ya no nos puedan escuchar. Ahí se los dejo de tarea. ¡No!

10 de la noche con 26 minutos y nos vamos a recordárselas. Ahorita, producer, ahorita se las recordamos. Chuyito dice, ¿puedes mandar saludos al ingeniero Alejandro Velasco y al ingeniero Luis Áviles? Te venimos escuchando. Ah, la bestia, desde las 10 con 10. Te venimos escuchando y les dije que siempre te escuchaba y que... Si podías mandarle saludos, claro, por supuesto. Saludos a Carlita y muchas gracias, mi Carlita, por escucharnos. Lo que no sabe el ingeniero Alejandro y el ingeniero Luis es de que, pues obviamente siempre hacías tu depósito, ¿no? De 500 varos y cositas así. Entonces, ¿ya hiciste tu depósito, mija? Un abrazo. Bueno, oigan, mi Chucho, excelente noche, excelente jueves. Te quiero pedir un gran favor. ¿Le puedes cantarle las mañanitas a mi hermano Joan? Que hoy nos está saludando desde el cielo, cumpliendo 36 años, mi hermanito del alma. Pongan la rolita de Roberto Carlos, la de amigo, por favor. Por supuesto, hermano, cómo no, con muchísimo gusto. Y saludos a mi carnalito hasta el cielo. Roberto Carlos, a ver, Roberto Carlos con amigo. Lo voy a dejar programado, hermano, porque ya no nos va a dar tiempo de ponerlo ahorita. Pero con mucho gusto. Y cómo no... Hasta el cielo, porfis, ahí te vengo encargando. Estas son las mordiditas que te daba el rey Chuchín, y por ser de tu diablo. Hasta allá arriba, mi carnal. Te lo ladramos así. Guau, guau, cómo no. En vientos morrillos. Ahora sí, señor producer, recuérdaselas. No, esa recordaba, no. La ruca más ruca, porfis.

estar. 10 de la noche con 58 minutos en la opción número 1. Es el señor Nicho Hinojosa, se llama Un Buen Perdedor. Si quieres que gane, solamente escribes Hinojosa. Bueno, no tengo aquí su nombre, pero dice buenas noches, Chucho, qué buena dedicada. Son serenatas, papu. Bueno, dedicadas, ya díganle dedicadas. Algo diferente a la madre, dice. Saludos. Un abrazo. Envíame tu nombre, porfa, para que te agregue al Animal Whats. Si quieres que gane Nicho Hinojosa, solamente escribes Hinojosa. Pero no la tiene nada fácil, morrillos, porque en la opción número 2, producer. Es el señor Julio Jaramillo. Se llama Nuestro Juramento. Súbele, papu.

0: Y si quieres que gane el señor Julio Jaramillo con eso que se llama nuestro juramento,
1: me duele tanto el llanto.
0: Solamente escribes Jaramillo. Hinojosa o Jaramillo. Hinojosa o Jaramillo. Hinojosa o Jaramillo. Señor producer, porfis, van a tener un minuto para votar, señor productor. Así que vámonos. Vamos a ver de qué cuero salen más correas, de qué uña sale más mugre, de qué cabeza sale más piojo, de qué nariz sale más moco. Vámonos, Animal Watts, 961-61-50491. Solamente escribe Hinojosa o Jaramillo. Vámonos. Todos, a lo maldito, a lo desgraciado, todos, todos, todos, todos. Pero movidito, papi. Movidito, movidito, movidito, movidito, movidito, movidito, movidito, movidito. Estaba hasta moviendo los hombros, ¿no?

0: escribe Hinojosa. Si es que quieres que gane el señor Nicho Hinojosa con un buen perdedor, escribe Jaramillo. Si quieres que gane Julio Jaramillo con nuestro juramento. No es ojerosa, Hinojosa. ¡Hinojosa! No, ¿cómo que Jarabillo? No es jarabe. No, a ver, Choque, no es jarabe. ¡Ay, cuenta regresiva! 10, 9, 8, 7, 6, 5, 4, 3, 2, 1. La mitad de 1. Cuartito de 1. Y listo, señor productor. Se acabó. Se acabó. Vientos. Que voto por Nicho Josa. No. Nicho Fosa. No, tampoco. No. ¿Por quién votas? Ah, sí, ¿verdad? Sí, por Hinojosa. Bendigo, Vladi. A ver, dice Chachín Rojo. Dice que vota por Juramillo. Ah, no, digo, por Jaramillo. Por nuestro juramento. Ok, perfecto. Dice Choker. 5-1, favor, México. A la bestia, cómo no aposté. ¡Qué bárbaro! No me gusta apostar. Dice, voto por el jarabe. Digo, jarabe de palo. No, digo. ¡Oh, Choker! ¿Por quién entonces? Ah, sí, por Jaramillo. Ok. Dice Julio César, Micho Rosa. No. No, Julio. Es Hinojosa. Hinojosa. Por Dios. Ok, ahorita van en empate.
1: ¿Cómo es tu anuncio, Chuchito? Antes que nada, buenas noches, Chuchito. Excelente turno. ¿Cómo es que es tu comercial? Así, te lo hago loco. Carnoso y jugoso.
0: No, como que te lo.
1: Alice. ¡Ay! Estoy bien emocionada, Jesús. Estoy bien emocionada. ¡Ay! Me comen las ansias con estos dos días que me vas a dedicar.
0: ¡Ah!
1: ¡Ay! Vieras cómo me borbollé sin esquinas de saber que te voy a ver, Jesús Torres.
0: Desgraciado,
1: ay,
0: Julio.
1: América. ¡Ay! Te amo, Jesús. Gracias por estos dos días. Ya me di cuenta que si estás enamorado de mí. Ay, te amo, chiquito bebé, mi cachorro.
0: Mendigo desgraciado. Mendigo Julius. No manches. Ojitos, ven a partirle su Julius aquí al Julio César, porfa. Míralo ahí, lo que me está levantando falsos, mi carnal este. Bueno, dice que vota por el Micho. Digo, por el Nicho. Ok, dice Pillincito. Dice, voto por Hinojosa. Ok, Chucho, buenas noches. Vientos, ya estás, Pillincillo. Dice Chucho, mi voto es para Ojerosa. No. No, es Hinojosa. Ok, vientos, dice Marco Moreno que vota por Hinojosa. Dice Chorizo, Chucho la Roca Marruca es el chico, chico, no. Dice Gangosa. Hinojosa, papu, Hinojosa. Es Nicho Hinojosa. Te digo.
2: Nada, la neta, Chicho. Ya hasta lloré, güey. La neta, güey. Y todo. ¿Eh?
3: A veces el trabajo nos absorbe mucho.
2: Exacto, nos absorbe el trabajo, Chucho. Ay, Chucho, yo me voy por Hinojosa. Ay, Hinojosa.
0: Deja de andarte sentando ahí, mi Temo. Deja de andarte sentando ahí, hombre. Mira cómo hablas después. Sí, ¿no? Como que nos entró una basurita a muchos en el ojo. Bueno, ¿qué dice Saraín?
4: Chucho, buenas noches, Chuchito, bendiciones. Mi voto es por la Piojosa, mi voto es por la Piojosa.
0: No, Hinojosa, papu.
4: Por la Piojosa, mi voto es por la Piojosa.
0: No, Saraín, no es Piojosa. Es Hinojosa. Hinojosa. Así. No entiende. No manches. Envíaselo al Saraín, tú. Sí, porque hay que explicárselo con manzanitas. Voto por Hinojosa. No, espérate. Es Hinojosa. ¿Cómo que Hinojosa? Dice Marco Antonio, ¿qué pasó, mi pato? Voto por el Mishu Hinojosa. No, no, no. No es Mishi, no es de Mishu, de gato, no. Es Nicho Hinojosa. Saluditos, Chuchito, desde San Cris. Un abrazo. Que por cierto, ahí nos vemos las caritas ahí en San Cris el día de mañana. Dice, voto por Jaramillo. Dice Carlita. ¿Eso es su depósito, Carlita, tú? Ok. Dice Chucho. Parecido, dice. Ya llegué, ya te escucho en Chapultepec. Buenas noches, mi Chucho. Chucho, aparécete con mi rola, Antonio Aguilar, el hijo desobediente. Híjole, mi Vidal, no llegamos a tu mensaje. Voto por Jaramillo. A ver, dice Sonia. Chuchito, buenas noches. Chapa de Corzo, ya está lloviendo. Chucho, parecido, ya llegué ya desde Colonia Belito Quesada, municipio de Chapa de Corzo. Chucho, la roca marruca es la almohada de José José. Y voto por Jaramillo. Ok, perfecto. Dice. Mi joven amigo Chucho, mi voto a la ruca marruca es por Hinojosa. Hinojosa, Hinojosa, Hinojosa, Chucho, Chucho, ra, ra, ra. Tu amigo Alberto Vientos. Ok. Dice Carlos Ramos, Chucho, quiero boletos. ¿Boletos de qué tú? Voto por Nicho, Nicho, Nicho, Nicho, Nicho. Ok. Dice.
5: Chucho, Chucho, mi voto es por el Armadillo, por el Armadillo.
0: No, no, no, no. Jaramillo, papi. No Armadillo, Jaramillo. No te digo, ya le están poniendo el Armadillo. No manches. A ver, dice Leche. ¿Cómo que Leche? Espérate, ¿cómo que Leche? Te dije que ¿cómo te llamas para que te agreguemos al Animal Watts, hombre? Dice que vota por Hinojosa. Ok. ¿Sí se envió o no se envió? Sí se envió. Ok, bien, entonces, bueno, dice. Por favor, yo también quiero que le marquen a mi mamá, porfis, por favor. Está pasando una mala situación y le caerían bien unas palabras, Chucho, please. Ok, te voy a dejar aquí cómo se hace el rollo para que lo hagamos el próximo martes, porque ya ahorita ya no me daría tiempo, ¿va? Ahorita regreso contigo. Bien, voy a poner un puntito, por favor, a ver. Ok, ahí está. No, ya no escribas, porfa, para que regrese contigo. Dice, ¡la ropa! ¡Ya está lloviendo! Mejor Micho, dice, vale llorar, mi Chucho, me entró algo en el ojo, Chucho, dice el Goofy.
6: Venimos escuchando.
5: Ay, Chuchito, ¿qué? Se me atoró algo en la garganta, Chucho.
0: La neta. Dime, amigo Chucho, muchas gracias. Disculpa, no podía contestar, es mi novia y neta que te la rifaste. Excelente noche, mi Chucho. Y acá en Chepa de Corzo, aquí son a la que buena. Muchas gracias a ti, carnal, por escucharnos. Vientos morrillos. Oigan, bueno, voy a regresar con ustedes. Dice, buenas noches, Chuchi. ¿Me podrías complacer con una canción? Enamorado de un fantasma de liberación. Claro, tocayo, con muchísimo susto. Vientos, oigan, ya ganó el señor Micho, digo, Nicho. Chucho, un saludo para mi hijita. ¿Cómo se llama tu hijita, carnal? Ok, dice.
7: Voto por Julio Jaramillo.
0: No se anda jalando el millo. Dice. ¿A viento? ¿Qué se hizo? ¿Qué se hizo? Bueno, morrillos. Oigan, ha llegado la hora de despedirme, producer. Regreso con ustedes a las 11 de la noche en el show del Chucho para desmadrugados. Y recuerden que los martes y jueves a partir de 11 a 12 de la noche son puras secciones musicales. Y voy a regresar pagando canciones de las que me solicitaron en Qué Buena Memoria. Así que no me despido del todo. Orinita regreso. Coquita regreso. Tabaquito regreso. Llamadita regreso. Y regreso con ustedes aquí a través del 100.1 de FM, la que buena. Y así que, ahí los espero, banda, ¿eh? No me dejen Solimán, porfis, ¿no? Porfitas, por favor. Sí, porque luego, sí, luego empiezo a cobrar la tanda y se van, ¿no? Gachos. Bueno, entonces nos despedimos con la más pedida, señor producer. ¿Sí se puede? Sí, suéltamelo ahora. El señor Nicho Hinojosa se llama un buen perdedor, así que no les digo baigón, pero sí les digo a Rose.
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0: chocho.
1: No, chocho.
0: Ya llegué, ya, chucha. Desde la ruta cerradas. Es más marrulla, viejo. Beso, beso en el llamasco. Chucha.
2: Ya se van, se van.
3: Ay, no más.
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10: Hola, hola, bienvenidos a un episodio más de Ya Oíste. Yo soy Génesis Aine Silva, su conductora el día de hoy, y hoy vamos a hablar sobre un tema que poco se habla, pero que viven muchísimos hombres, que es la ginecomastia. Y para eso nos acompaña el día de hoy el doctor Manuel Alejandro Catalán Ruiz. Así que, doctor, pues le doy la bienvenida. Este es su espacio, con toda la confianza, para hablar sobre este tema tan, pues, poco común.
11: Muchas gracias, Génesis. Estoy muy contento y agradecido por la invitación. En efecto, es un tema bastante interesante, poco conocido, pero muy frecuente en los motivos de consulta en los niños adolescentes. Entonces, va a estar muy, muy, muy buena la plática y yo encantado de estar aquí contigo platicando.
10: Pues muchas gracias. Y sí, definitivamente creo que es una, para empezar, la palabra, le decía, ¿cómo se pronuncia? Ginecomastia, ginecomastia.
11: Sí, exacto. Ginecomastia.
10: Ginecomastia, ok.
11: Es un poquito complicado, pero vamos a empezar, ¿te parece?, por definir ginecomastia.
10: ¿Okay? Me encantaría.
11: Mira, ginecomastia básicamente es el crecimiento de la glándula mamaria en los hombres, ¿sale? Es una proliferación de este tejido mamario y que básicamente puede ser uni o bilateral, ¿ok?
10: Ok.
11: ¿Por qué en los hombres? Porque pues, en las mujeres ya sabemos que es la glándula mamaria, básicamente es el pecho, pero los hombres no debería de desarrollarse. Por eso claro, se denomina, o el término es ginecomastia en los hombres. Es un motivo frecuente de consulta en los adolescentes y esto tiene que ver por la fisiología. Hay diferentes tipos de ginecomastia. Hay una ginecomastia fisiológica y una ginecomastia, pues, patológica, que no debería de ocurrir.
10: Ok.
11: Entonces, existen tres picos donde se puede presentar esto. Hay una ginecomastia neonatal, es decir, ocurre en los bebitos. Y esto, wow, es estimulado por los estrógenos y progestágenos maternos en útero. Es decir, a través de la placenta pasan estas hormonas y estimulan unos receptores que se encuentran en la glándula mamaria, por lo que en los primeros meses de vida los bebitos podrían tener un crecimiento de su pecho que se denomina como botón mamario.
10: Okay.
11: Eso es algo transitorio, va a desaparecer una vez que hay una caída de este estímulo hormonal cuando nacen y no se resuelve sin ningún problema.
10: Okay.
11: Hay un segundo pico que es la ginecomastia puberal y básicamente ocurre en la etapa entre los 10 y los 14 años en los niños, ¿ok? Esto es estimulado porque una vez que empieza la pubertad de los niños hay un incremento de los estrógenos que también se producen en los hombres, también producimos estrógenos que pueden sensibilizar los receptores también de la glándula. A medida que vamos avanzando en edad los hombres y nuestros niveles de testosterona se incrementan en su pico más alto, que llegan a ser hasta 30 veces mayor, es cuando se resuelve esta parte de la ginecomastia puberal. Es decir, también es algo transitorio, pero toma más tiempo, alrededor de 1 a 3 años, más o menos.
10: Pero no es algo definitivo, o sea,
11: no es algo definitivo.
10: Tiene que quitar.
11: Exactamente.
10: ¿Cómo saber que realmente pues es ginecomastia o no es por a lo mejor incremento de peso, por obesidad, o en dado caso es realmente algo malo?
11: Sí, eso que mencionas, Génesis, es muy importante. La ginecomastia puberal se presenta entre el 60 y el 90% de los adolescentes. Y lo primero va a ser definir si es ginecomastia o es algo que se llama como pseudoginecomastia, que básicamente sería un incremento en el tejido adiposo, lipomastia o adipomastia. Esto es por, bueno, a lo mejor las personas tienen un exceso de peso, el área del pecho tiende a concentrar mayor cantidad de tejido adiposo y da una apariencia como si fuera un crecimiento mamario. Claro. Entonces, por eso es muy importante la exploración. Los síntomas que presentan los niños por los que llegan a consulta, en caso de que sea una ginecomastia, el primer dato es un aumento de volumen. Se palpan una bolita, la bolita tiende a estar indurada, es una bolita indurada que ocurre por debajo de la areola y el pezón y les produce dolor. Es un dolor de tipo punzante, es intermitente, pero eso es lo que les llama la atención. En algunas ocasiones el mismo cambio de ropa, el roce de la ropa,
10: les molesta.
11: Les molesta, exactamente. Entonces le dicen a sus mamás, las mamás no las llevan a la consulta y entonces se preocupan porque dicen qué es lo que está pasando. Entonces puede ser una bolita solo en un lado del pecho, a veces es de los dos lados y entonces es justamente donde se tiene que discernir. La adipomastia no se palpa indurada, la bolita realmente no está por debajo de la areola del pezón, sino que es una distribución más generalizada, digamos que es un crecimiento del pechito como más homogéneo, el tejido se palpa laxo y no produce dolor, que serían dos o tres datos clínicos que diferenciarían a una ginecomastia de una adipomastia. Pero también algo que les llama la atención es que puede haber una asimetría, es decir, perdón,

0: referir a la madre para que lo lleve al médico. Entonces esto es muy importante porque para los niños les genera mucha inseguridad el hecho de que empiecen con un crecimiento del pecho siendo niños. Se vuelve objeto de bullying en las escuelas.
1: Exacto.
0: Y genera, incluso los limita en algunas partes de su vida. Tengo pacientes que han dejado de hacer actividad física, por ejemplo, van a natación y no les gusta ya practicarla porque hay que quitarse la playera y sienten que su pecho tiene un aspecto que para ellos no es agradable, no es algo que sea normal, y dejan de hacer actividad física, dejan de ir, y entonces esto es muy importante también por cuestiones pues psicosociales para los niños, poderlos informar para poderlos tratar y orientar adecuadamente.
1: No, y en esa edad es muy importante porque creo que es donde, de ahí pues son jóvenes, son adolescentes, la pubertad, lo que hablábamos hace ratito, que un simple comentario que a lo mejor para nosotros es exacto, un simple comentario, para ellos no. Entonces eso marca y decíamos, tal vez la ginecomastia no puede ser tan grave en a nivel físico, pero sí en la parte como psicológica. Y que le, o sea, siente inseguridad de su cuerpo, que le dé pena hacer ejercicio. Por ejemplo, usted, doctor, ¿qué le puede decir a un niño como de... yo te recomiendo que cada cierto tiempo hagas esto? ¿Cómo es la zona de autoexploración?
0: En el caso de la ginecomastia en los niños, casi siempre les digo que tienen que detectar si tienen alguna bolita siempre en la parte de alguno de sus pechos, porque empiezan con dolor, incluso ni siquiera pueden tener a lo mejor de forma inicial como tal un aumento de volumen. Entonces empiezan con una hipersensibilidad al cambio de ropa o dolor punzante, y es ahí donde yo les sugiero, pueden palpar justamente su pecho. La ginecomastia ocurre por debajo de la areola y el pezón. Entonces, si se palpan alguna molita, sería un punto como de alarma a detectar para que le comenten a sus padres. Pero sí, en general, esta es la forma en la que se les comunica. Casi siempre todos los niños que presentan una ginecomastia entre los 10 a 14 años vuelven a tener otro pico entre los 15 y 16.
1: Ay.
0: Hasta un 33%, aunque se quite en ese momento, vuelven a estar estimulados. Entonces también les comunico para que no se espanten o no se frustren, y justamente lo que te comentaba, Génesis, tienen una caída después de que está su pico hormonal muy alto y estimula este crecimiento, se resuelve de forma transitoria.
1: Okay.
0: Entonces es comunicarle a los niños para que estén tranquilos.
1: Se nos acabó el tiempo, doctor, pero muchísimas gracias por habernos acompañado, por habernos quitado todas estas dudas, que no solamente fue a mí, fue a toda la gente que nos está escuchando del otro lado de la radio, de alguna plataforma, y nos vamos, así yo estoy, voy a investigar más.
0: Muy bien, muchísimas gracias de ti, Génesis, por la invitación, y yo encantado de platicar de estos temas para poder llegar a más gente y poderlos informar de la manera más segura.
1: Así es. Esperamos verlo en otro episodio, doctor.
0: Con mucho gusto.
1: Y gracias a todos los que se quedaron hasta este punto. Gracias por escucharnos, que se hayan resuelto algunas dudas, y que si tienen otras dudas, nos comenten, nos dejen sus comentarios. Nosotros siempre los estamos leyendo, los escuchamos para los próximos episodios. Nos vemos en el siguiente episodio. Yo soy Génesis Sainez Silva y nos acompañó el doctor. Muchas gracias.
0: Muchas gracias.
1: Nos vemos hasta pronto. Adiós.

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11: Once de la noche con 7 minutos, morrillos. 11 de la noche ya con 7 minutos en este jueves 4 de junio. Estamos a 52 minutos de culminar con este cuarto día del mes de junio, del sexto mes del año 2026. Y arrancamos entonces con el show del Chucho para desmadrugados, pagando canciones y obviamente con todas las secciones musicales. Así que nos vamos con la primera llamada. Teléfono en cabina 961-61-50491. Chale, ¿cuál entró primero? Vamos a responder las dos. Míralo, ya colgó uno. Ya colgó Lalo. ¡Qué buena hola!
12: Yo escucho el show del Chucho.
11: Ahí te va a odiar el Lalo. Oye, mano, manito, ¿con qué rola?
12: Échate las tres zumbas, Chucho.
11: No, ¿qué pasó? ¿Qué pasó? De los cadetes de Linares.
12: ¡Chucho!
11: Digo, desgraciado. Bien, entonces, ¿y cómo se dice entonces ahí en el Didi?
12: Aquí suena la Qué Buena.
11: Es esta.
12: ¡Chucho!
11: ¿Qué?
12: ¡Oye, Chaco!
11: Desgraciado, ya bye. Bueno, es como en la siguiente llamada. Siguiente llamada, teléfono en cabina 961-61-504-91. Nos vamos con dos al hilo, producer. Dos al hilo. Qué buena ola.
12: Escucho el show del Chucho.
11: ¿Qué pasó, mi Lalo? Oye, es que ayer me reclamó. ¿Cuándo fue? ¿Ayer, no? ¿Que me reclamó?
12: Sí, ayer fue. Pues no importa, déjalo.
11: Déjalo.
12: Déjalo, yo sé que aunque te llamen varios o varias, yo soy tu carnal número uno, ¿sí o no?
11: Simón.
12: ¿Y sabes qué? Te voy a platicar una anécdota que pasó hoy.
11: ¿Qué pasó hoy?
12: Ya ves que hoy taparon, aquí taparon los maestros aquí por mi rumbo aquí, bueno.
11: No, espérame, Lalo, sí puedes decir la colonia, pero no taparon. Lo que pasa es que estaban en clase de bloqueo 2. Entonces, es clase de bloqueo 2 y
12: ajá. Pero es la misma borracha.
11: Ajá.
12: A ver. Dime, no, pero bueno, yo no me interesa eso de los maestros. Lo que pasa es que en el transcurso yo tomé una mototaxi que están ahí por Jamejaca, que estaban por este lado de la colonia Lomas del Valle. Me llevaron hasta la prepa número 1. En el transcurso, el de la mototaxi va peleando con otro su compañero que estaban diciendo, no, qué falta nos hace el show y el Chucho a las 2 de la tarde, a la hora que todo mundo está enojado, que están de mal humor, que se les sube las neuronas, y el otro dice, no, pero está pues nuestro carnal de reino, y van peleando, y le digo yo, mejor voten, y como yo soy el único pasajero, les voy a decir quién va a ganar, y quién crees que ganó.
11: Por supuesto que Rino.
12: No, mira, ya la cagaste. Ay, perdón. Discúlpame. No, ¿cómo vas a creer? ¿Cómo vas a decir eso? Y le dije, y yo les dije, para hacerla más de emoción, aposten 100 baros. Y que el más chamaco me miraba con una gran cara, porque, pues, ya sabes a quién dije. Yo dije, pues, el Chucho. Y el señor ganó y dije, dame los 100 pesos, ya ganamos para la coca y para las gorditas.
11: Ah, no puede ser, pues saludos, sí, a los carnales.
12: No sé cómo se llama, la verdad, hice amistad hoy por lo de la mototaxi y hasta ni me cobró porque me fui de gratis. Me dijo, bueno, que no cobran caro, pues 10 pesitos, pero me dijo, no, por haber ganado los 100 pesos, te doy el pasaje, te lo regalo, mes.
11: Chido. Ah, no, chido, carnalito, te lo agradezco mucho, como la cola del Chucho me cae. Ay, mi colita.
12: No, ya sabes, carnal. Y ya faltan 5 días. No,
11: faltan 5 días, ¿sí? Y 48 minutos.
12: Ah, bueno, para unos minutos, no sabemos. Ah, y otra anécdota que acabo de escuchar. ¿Tú sabías que el 5 de abril, que el 10 de junio en España falleció Rocío Jurado?
11: No
12: sabía la fecha exacta. Lo acabé de escuchar ayer, por lo que yo quería marcarte, pero dije yo, bueno, por algo ha de ser. Mientras dicen que mientras unos están felices festejando, otros están con la pena.
11: Bueno, ¿y yo qué culpa tengo, pues?
12: No te echan la culpa, pues, mi hijo, agarra la onda. Estoy diciendo que en otros lugares es lo que pasa en todo el mundo, que en otros lugares, mientras unos festejan, los otros están...
11: Claro, de hecho, se tiene las estadísticas que 2 personas fallecen cada segundo. 2 personas fallecen cada segundo en el planeta. O sea, imagínate.
12: Sí, es algo. Bueno, igual también dicen que en ese mismo mes falleció Rocío Dulca. Estaba Rocío Dulca, Rocío Jurado y una cantante, una chavita que se llamaba Soraya. No sé si la has escuchado.
11: Sí.
12: ¿Te imaginas las 3 juntas de la misma enfermedad de cáncer? Es algo raro, pero bueno.
11: Bueno, yo que sepa...
12: Ya voy a pedir mi hermano.
11: Yo que sepa, Rod, nada más para aclarar, yo que sepa, y lo sé por los... ¿cómo se dice? Porque por ahí nosotros hacemos como que siempre un pequeño homenajillo, ¿no? Para los artistas. Pero que yo sepa, Rocío Dúrcal murió en marzo. En el mes de marzo. Ajá. No estoy seguro si fue 24, 25 de marzo, algo así.
12: No, mira, no sabía eso. Lo que sí sé es que también ella cumpleaños en octubre. No voy a decir la fecha porque es uno de los primeros días y buena casualidad. No sé si se advierte. Ese día que ella cumplió años, también yo.
11: No manches.
12: Sí, imagínate.
11: Ella es del 4 de octubre.
12: Exactamente. O sea que yo también soy español.
11: No, ya está.
12: Bueno, yo veo mi canción, amiga. Sergio Dalma.
11: Ay, no, espérate. Algo más de regional mexicano, no sé.
12: Ah, bueno, entonces pido los cadetes veterinarios, la de sin novedad, ya, porque ya, hoy es jueves, ya toca la michelada,
11: okay. Que hace glu, glu, glu. Ya, la que hace glu, glu, sin novedad. Entonces nos vamos a ir con dos al hilo de los cadetes de Linares. En vientos ya sopas, dile a la bandota dónde nos escuchas, canalito.
12: Aquí, en la comunidad de las Arboledas, y aquí suenan a qué buena con él. Acá tu himno, la de Chuchuá.
11: Ya está, carnalito.
12: Cinco días. Ale, cuídate.
11: Un abrazo.
12: Sale. Bye, mañana God. No vas a llegar, ¿verdad?
11: No, hermano. No. Mañana tenemos
12: hasta el lunes.
11: Correcto.
12: Ok, cuídate mucho.
11: Bien, entonces, cuídate.
12: Y nada de tomar glu.
11: No, te lo prometo. No.
12: Un abrazo.
11: Vámonos con música, morrillos. 11 de la noche, ya con 16 minutos pagando canciones, señor productor. Dos al hilo ahora. Ah, pues en jueves con estas. Papantla, tus hijos vuelan. ¡Súbele, papu! ¡Súbele porque se calientan, hombre!
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de las paredes como tú los colocaste. Tus sandalias están en su lugar y hasta tu bata de baño está donde la pusiste tú. Lo único que ha cambiado es el espejo. Ahora, cada vez que lo veo, me refleja una figura con unas sombras profundas bajo mis ojos y unas arrugas que empiezan a amenazar mi rostro.

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0: Una disculpita, es que no teníamos las entradas de este rollo. No habíamos hecho las entradas de esto, ¿verdad? No puede ser. Vámonos con el Yuyo de la Stoica Producer.
1: Ponte feliz. 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Aquí tenemos tu música favorita. El Chucho te las toca. 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
0: No teníamos las producciones de este espacio, de este último. No manchen. Ahorita nos van a hacer correr. Bueno, 11 de la noche ya con 25 minutos. Entonces el Chucho te las toca. Chucho, tócamela. Chucho, tócamela. Primer llamado y primer mensaje. Primer llamado y primer mensaje. Chucho, tócamela. Y entonces ya tengo el primer mensaje.
2: Chucho, tócamela. Ramito de violetas.
0: Ramito de violetas. Ok, vámonos con la primera llamada, señor producer. Primer llamada, teléfono en cabina, 961-61-50491. La frase, Chucho, tócamela.
3: Pa' que venga a bailar, pa' que venga a gozar. 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
0: 10 segundos, producer.
3: No más, es lo que quiero. Yo tengo el...
0: Si no, nos vamos con el siguiente, Chucho, tócamela.
3: Okay. Pa' que la pista rebote, tú sabes que lo...
0: Tiene que ser llamada telefónica, señor producer. Teléfono en cabina, 961-61-50491. Puede ser llamada de WhatsApp o llamada directa. ¿Listo? 10 segundos. Si no, nos vamos con el siguiente mensaje. 10, 9, 8, 7, 6, 5, 4, 3, 2, 1. La mitad de 1. Cuartito de 1. Bien, entonces ya lo tengo. Entonces, Chucho, tócamela. Ok, y Enrique Iglesias... ¡Ay, ya lo tenemos! ¡Sí la tuvimos! ¿Qué? ¿Qué rollo? ¿Sí lo metemos o no lo metemos? ¡Qué buena ola! ¡Qué buena ola!
4: ¡Se me cogió el garrote, Chucho!
0: Otro loco. ¿Cuál?
4: La cumbia del garrote, Chucho.
0: La cumbia del garrote. Ok, bien, entonces ya estufas. Dile la bandota entonces, ¿cómo se dice ahí en el Didi?
4: Aquí suena, la qué buena.
0: Bien, entonces vámonos a 11 de la noche ya con 28 minutos. Un abrazo, carnalito. Vámonos con música, producer, y a bailar, se ha dicho. Las 11 con 28.
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Ellos 11:43. Oigan, banda, fíjate que nos vamos con la siguiente sección. me ahogo, espérame. me ahogo. Me ando ahogando. Bueno, oigan, entonces, señor producer, ¿sí la tenemos o también nos quitaron

0: 11:44 PM, señor productor. Nos vamos con...
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0: Señor producer. Vámonos con, nos vamos con primer llamada y primer mensaje. Primer llamada y primer mensaje.
2: Papi, el camarón con totopo y crema y queso, uff, lo mejor de lo mejor, rey. El que lo ha comido sabrá lo que es eso.
0: Simona la mona. Simona la mona, mi turulo, cómo no. Primer llamada y primer mensaje. La frase, Chucho, yo lo sacudo con. Chucho, yo lo sacudo con. Tiene que ser para bailar, qué buena ola. Bueno, bueno, ¿quién habla?
3: Tomás.
0: ¿Cómo estás, mi Tomás? Oye, mi carnal, oye, ¿lo quieres sacudir esta noche o no? No, con la canción, mano.
3: Ah,
0: es que sí, sí, sí, sí, sí. Mariposa creo que se llama ahora, ¿no?
3: No,
0: no, no. Hey, ni Diosito te va a perdonar, te lo prometo. Oye, ¿con qué rola, mi carnal?
3: Hola, ¿qué tú quieres?
0: No, pero tú me la tienes que pedir, manito.
3: ¿De
0: quién?
3: De salsa, cualquiera.
0: Una de banda.
3: Salsa.
0: De salsa. De salsa, ay, canijo, pues es que hay un chorromontón. A ver, N, espérate, sí, hijo de su, no sé, Grupo Niche, ¿Grupo Niche? Ok, ya estufas. A ver, vamos a probar algo de Grupo Niche. En vientos, mi carnalito, oye, dile a la bandota, ¿dónde nos escuchas?
3: Estoy aquí yendo para mi casa, acabo de venir de Villaflores.
0: ¡Hala! ¡Billetudo entonces! Leve, leve, ¿ya salió para el cartón?
3: No, para dos.
0: ¿No? ¿No? Bueno, para las hamburguesas.
3: Ándale.
0: Hamburguesitas, hamburguesitas. O pixita, pixita.
3: Claro, claro.
0: Papantla, ya estufas. Oye, bueno, entonces te ponemos a bailar con algo de salsa. ¿Y cómo se dice entonces? ¿Es Didi o Uber?
3: ¿Ah?
0: ¿Didi o Uber?
3: No, por algo. Vengo de paquetería.
0: Ya caigo. Y si no caigo, resbalo. Bien, entonces, ¿cómo se dice ahí en el transporte de paquetería, papu?
3: Aquí, buena,
0: qué
3: buena,
0: Miyagi, Chucho. Te envío un abrazote, pero no me digas Miyagi. No, tengo los ojitos cerrados porque así nací.
3: Bueno, pues, hijito.
0: Hijo de la tiza. Cuídate mucho, un abrazo. Gracias, mi paps, un abrazote. Bien, señor productor, porfis, vámonos entonces con el primer mensaje. Ahora tiene que ser por mensaje. Primer mensaje, primera llamada. Bueno, la llamada ya la tuvimos. A ver qué dice la bandota.
4: Chucho, la culebra, porfa.
0: ¿Qué?
4: Chucho, yo lo sacudo con la culebra, porfa.
0: Con la culebra, bueno, es nuestro fondito, pero no importa. Si la banda lo quiere, la banda lo tiene. 11:47 PM, señor producer, dale play ahora.
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4: Hola gente, quedé mal, Chucho, apenas te acabo de sintonizar. Chuchini, chuchini, bendiciones, bendiciones, está fresca la noche para unos tequilazos.
0: No, ¿qué pasa? ¿Qué pasa? Bueno, con esa carraspera que me cargo en la garganta no me caería nada mal. Lo malo es que padezco de la presión, papu. No manches, me quieren mandar al hospital, ¿verdad? Bueno, oigan, banda. Saludos para mi carnal, el palomito, el palomo, que bueno, también se mantiene en frecuencia. Saludos para mi turulo, ¿cuál querés? Porque ya me voy. ¿Cuál querés? Porque ya me voy. Bueno, banda, oigan, ha sido un verdadero placer el estar con ustedes en esta noche. Cuídense mucho, pórtense mal para que me inviten, pero sanamente. Así que nos estaremos escuchando al radio. Dice que dejemos esto, dice, no la puedo dejar toda. Pero bueno, nos quedamos con ello un ratillo. Oigan, nos escuchamos al radio el día de mañana. No lo sé, es probable que todavía regresemos a estar con ustedes. Ok. Pero esperemos que sí, esperemos que sí. Vamos a ver todavía, estamos en eso. Así que vamos a ver si llegamos el día de mañana con ustedes. Nos escuchamos al radio, morrillas. Se recuerden esta frase: sonríele a la vida, sonríele al amor. Abre las puertas de tu corazón y mira, allá arriba, regálale un beso a Dios. Y como se dice banda, se dice bygone, se dice arroz.
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1: Son las 12:39.
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3: Son las 12 con 48 minutos.
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1: Es la 1:13.
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0: Es la 1:23.
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1: Es la 1:34.
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3: Son las 2 con 16 minutos.
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1: Son las 2:35.
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2: Son las 2 con 50 minutos.
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0: Son las 2:56.
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0: Verde, fuerte aplauso.
1: Muchísimas gracias.
0: Son las 3 con 15 minutos.
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0: Son las 3 con 25 minutos.
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1: Son las 3 con 36 minutos.
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3: Son las 3:48.
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0: para Mario.
1: Qué chulada.
0: Ahí quedó, Chito.
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1: Son las 4 con 16 minutos.
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3: Bueno.

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1: Bueno, soy Silvestre Rodríguez, toco el bajo eléctrico y soy de McAllen, Texas.
2: ¿Qué tal? Yo soy José Ángel Farías, yo soy el encargado de la animación del grupo Intocable. Pues esperemos que sigan el gusto de la gente, seguimos manteniendo el estilo, porque pues es un estilo para siempre.

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2: Son las 4:36.
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1: Son las 5:03.
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1: Son las 5 con 14 minutos.
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1: Son las 5:35.
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2: Son las 5 con 45 minutos.

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2: Son las 5 con 56 minutos.
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0: Paz en la tierra. Él es Adrián, él es Mamut, él es Padilla.
1: ¿Qué ha habido, mi querido Coquito? Buenos días a toda la cadena internacional de La Qué Buena. Los saludamos amigablemente esta mañana fresca, bonita, lluviosa en muchas partes de la República Mexicana. Invitándolos a que marquen el 55-51-668-929. Lo repetimos, dedicada a 55-51-668-929.
0: Gracias, mi querido Mamuchín. Hoy es día importante para toda la banda. Felicidades a toda la gente que se ha, pues ya, apostado en todo este nuevo sistema climático. Que si nos llueve, que si el sol, que si el frío. La verdad es que se pone bien loco este asunto. Hoy es viernes 5 de junio y disfrutamos con toda la banda de la Ciudad de México el Día Mundial del Medio Ambiente. También hoy es Día Mundial de la Dona, mi querida Mamuchín.
1: ¿De la dona?
0: Ajá, se conmemora con la finalidad de agradecer el gesto de las mujeres voluntarias en la Primera Guerra Mundial al apoyar a los soldados con este dulce alimento con el que se animaban sus corazones. Y hoy estamos celebrando a San Igor, Santa Zenaida, San Sancho, ¡ah, caraja!
1: ¡Igor!
0: San Sancho y San Bonifacio. Para todos ellos, de corazón les deseamos muchísimas, pero bien hartísimas felicidades. Y pues sin más que decir, nada más también presentarles a un hombre que desde la agrícola oriental siempre se ha manifestado como ese caballero de la radio y la televisión. Carismático, lleno de personajes y encantado de hacer reír a la banda por el micrófono de la radio y por las cámaras de Banda Max. Ya llegó, ya está aquí, él es Luis Martínez, el gallo.
2: ¡Guau! Muy buenos días, señoras y señores. Arrancamos, comenzamos en este ya viernes. Es viernesito 5, ¿verdad? 5 de junio. Oiga, pásela bonito, pásela sabroso. Vamos a empezar el mes como se debe, con el pie derecho. Y una vez participe por un tanque lleno de gasolina, tres canciones favoritas, nombre completo, foto de su autoestéreo. Vamos arrancando, por favor, continuemos. Mamuchín,
1: ¿lo presento o lo presento?
2: Preséntalo, por favor.
1: Desde Tacubayita la Bella llega, implacable, contundente, aspiracional, con todos los deseos de comerse el mundo a mordidas. Un muchacho que nació para triunfar en la radio, en la música, en los medios de comunicación. Tú ya lo conoces, su nombre es Alejandro, su apellido Guzmán, su apodo El Cocodrilo.
0: Gracias, genial y emocionado. Oigan, no tengo mucho que decir, nada más que comentarles que ya hoy se estrenó, hace 6 horas que se destapó. Ya pueden entrar a YouTube y buscar Por Qué Se Fue con Urban Cumbia. Es la primera canción que lanzamos. Ojalá que les guste mucho. ¡Wow! Ojalá que la disfruten. Así que asómense a YouTube y busquen Por Qué Se Fue de Urban Cumbia. Escúchenla, es el primer sencillo de este proyecto. Ojalá que les encante. Cumbia triste, pero cumbia sabrosa.
2: ¡Qué bonito! Señoras, señores, arrancamos. Hoy es viernes de DJ Luco y sin más ni más aquí
1: ¡comenzamos!
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1: Que venga mi gallín.
2: Vámonos con la primera dedicada de la mañana y saludamos ya de este lado de la línea telefónica. Monse, buenos días.
4: Hola, buenos días.
2: ¿Cómo
4: Hola,
2: estás, Monse?
4: Muy bien, gracias. ¿Y ustedes?
2: Muy bien, mi amor. Contentos de saludarte, Moncecita. La dedicada es para Fernando, ¿verdad?
4: Sí.
2: Ok, vamos a ver si está por acá tu esposo. Fernando, buenos días.
5: Hola, buenos días.
2: Hola, mi Fer. Te hablamos de La Qué Buena del show que va arriba. Mi Fercho, bienvenida a La Qué Buena. Te saluda el gallo. Aquí a mi derecha está el Mamut Padilla.
1: ¡Qué ha habido!
2: A mi izquierda el Cocodrilo Guzmán.
0: ¿Olí?
2: Y juntos queremos preguntarte si hoy es tu cumpleaños.
5: Es correcto.
2: Pues muchísimas.
5: Un día más de vida.
2: Pero bien artisísimas.
1: Sí.

0: ¡Qué muchas bonito!
1: ¡Felicidades, Fernandito!
0: Y ahora gracias, sí, mi Fer, escucha con atención porque esta dedicada
2: es para ti.
0: Para ti, para ti.
2: Adelaida.
0: Adelante, Monse.
3: Gracias. Hola, mi amor.
4: Hola, amor.
3: ¡Feliz cumpleaños!
4: Ya decía yo que hay que un número. Dije, no, aquí están planeando algo y eso da miedo, entonces...
2: Y así le hace.
4: No me equivoqué.
3: No, mi amor, muchas felicidades. Que cumplas muchísimos años más. Que Dios nos permita seguirlos pasando juntos. Sabes que te amo y que te agradezco por estar a mi lado.
1: Qué bonito.
4: Muchas gracias, amor, qué linda. La verdad, muchas gracias por el detalle.
1: Y qué
4: muchas gracias por el nada. Detalle, la verdad, es algo que no me esperaba, pero sí sospeché. Sí sospechaba porque dije, ¿cómo que un número y no tiene señal? Y me aquí hay gato enterrado.
1: Sospecho con el
4: pero
1: pecho.
4: Pero muchas gracias, amor. El detalle es algo muy grande, muy especial y de verdad, gracias por el tiempo y también gracias a los de la Qué Buena por permitir estos detalles, la verdad.
2: No, hombre, bebé, a ti. Gracias por cumplir años. Si tú no hubieras cumplido años, no hubiéramos celebrado nada.
0: Amor.
4: Muchas gracias.
2: De nada, chiqui. Mm.
0: ¿Y qué canción se van a dedicar?
3: Bueno, había pedido una de Slam, ¿se la puedo cambiar por una de Los Temerarios?
2: ¿Sabes cuál? ¿Podrías poner la de... la de Entre Tus Manos.
0: La del Pocoyó, dijo.
3: Sí, por favor.
2: Ah, se la ponemos, la de Corre Pocoyó.
0: Va, pues aquí se la dejamos, se llama Sé Que Te Amo y antes una última pregunta.
1: ¡Ustedes!
0: Y nosotros vamos.
3: Para arriba.
2: Aquí está siendo las 6:11 AM.
1: El poder de los temerarios.
0: En todo México se dice aquí suena.
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2: Es el ritmo.
0: Qué bonito.

0: Llegó el momento de hacer una pausita, ya regresamos, quédate con nosotros. Esto es...
1: Esto es Pa' Arriba.
2: Regresamos rapidísimo, recuerda para que te comuniques con nosotros 55-51-668-929. Márcanos o mándanos WhatsApp, mismo número.
3: Son las 6:14.
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1: Son las 6:25, banda.
2: 6:25 minutos, mi querido gallito y mi querido coquín.
1: Esto es para arriba.

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1: Aló, aló, tenemos dedicada aquí en este show que va para arriba.
2: ¿Es mi coquín? ¿Es mi coquín?
1: Muchas gracias.
3: ¿Mi coquín?
1: Estoy buscando a Lucía Pérez.
4: Buenos días.
1: Hola, Lucía, buenos días, ¿cómo estás? Oye, Lucía, ¿podrías quitar tus manos libres o lo tiene la otra persona? Si por ahí pueden quitar sus manos libres, por favor, porque oímos más la calle que a ustedes. Buenos días, gracias. Hola, Lucía, ¿cómo estás?
4: Muy bien, ¿y ustedes cómo han estado?
1: Bien, muñeca hermosa. ¿De dónde nos llamas?
4: De acá de Texcoco.
1: Abrazo fuerte para toda la gente de Tex-Tex. ¿Para quién es tu dedicada hoy? ¿Quién es Eduardo en tu corazón? Ajá, ¿y quién es Eduardo?
4: Este, un conocido de hace mucho tiempo.
1: ¿Y eso de dónde lo conociste, hace cuánto?
4: Acá en Texcoco.
1: Ok, y hoy es cumpleaños de Lalo.
4: ¿Mande?
1: Es cumpleaños de Lalo hoy.
4: Pues ya tengo tiempo de conocerlo y todo eso, y como fue su cumpleaños ayer, se lo dedicamos.
1: Ok, perfecto, déjame buscarlo. Eduardo, buenos días.
5: Buenos días.
1: Don Eduardo, ¿cómo están? Hablamos de la Qué Buena del show que va
6: ¡Arriba!
1: Le presento a los hombres que hoy le van a atender, don Eduardo. Aquí está Luis Martínez, el gallo.
6: ¡Hola, meme!
1: Desde Guadalajara, Jalisco, está el mamut Padilla.
7: ¡Qué vida!
1: Y yo soy Alejandro Guzmán, me dicen el cocodrilo. ¿Cómo está, don Eduardo?
5: Bien, gracias a Dios.
1: Oiga, don Lalo, ¿que ayer fue su cumpleaños?
5: Sí.
1: ¿Cuántos?
5: Bien poquitos.
1: Ajá, ¿cuántos?
5: Unos 15.
1: Ay, don Eduardo, no empieces usted con esas cosas, ¿eh? ¿Cuántos cumple orgullosamente el caballero?
5: Orgullosamente 54.
1: ¡Qué bonito! Pues muchísimas, pero bien hartísimas.
8: ¡Felicidades!
1: ¡Ajaya!
8: De tu mero barrio, Tacubaya.

0: Sammy Freud.
1: Yo quisiera ser Superman.
0: Charran Chan.
1: Y cantarle a Don Eduardo.
0: ¿Para qué?
1: Pa' que si no tiene un pastel, no se preocupe, yo aquí le guardo.
0: ¡Qué bonito!
1: Guardo. Don Eduardo, prepárese porque hay un detalle muy importante. Hay una mujer que lo quiere muchísimo, que dice que es su conocida de hace muchísimos años. Aquí está Lucía Pérez y está dedicada.
0: ¡Es para ti!
1: Adelante, don Lalo. Digo, Lucía con Lalo.
2: Que se le haga pasado bien. Me dieron su número, mi comadre, para felicitarlo y felicitar a ellas también a usted. Y que, pues estos años que nos conocemos, que sean de buena amistad y y pues más lo que le puedo decir que seguí adelante, don Eduardo, y seguí con sus metas.
3: Gracias.
2: Y un fuerte abrazo y felicitaciones.
1: Qué bonito. Don Eduardo, ¿qué siente de que hay una personita que lo mira usted con tanta amistad, que lo mira con tanto cariño y con tanto respeto y que le hace este detalle por la radio? ¿Qué siente usted?
3: No, pues muchas gracias. No me lo esperaba.
1: Qué bonito.
3: Pero pues se le agradece y es buen gesto y... Y pues muchas gracias, no me lo esperaba yo eso.
1: Qué buena onda.
3: Pero sí, muchas gracias.
1: ¿Y qué se siente cumplir 54? Dígame la verdad. ¿Emocionante?
3: Sí, orgullosamente.
1: ¿Está padre cumplir 54?
3: Pues sí.
1: ¿A qué se dedica usted hoy, don Eduardo?
0: Eddie.
3: La electricista.
1: Ah, le pega los toques.
3: Ándale.
1: Muy bien, pues echarle muchísimas ganas, que vengan cosas buenas en la vida. Y de parte de todos los que hacemos la Qué Buena, le deseamos el mejor cumpleaños de la historia de todo su corazón.
3: Muchas gracias.
0: Mi corazón.
1: Ay, mi corazón. Mamuchino, ¿qué palabras tienes para don Lalo?
4: Pues solamente desearle que sea muy feliz. Los 54 años solo se cumplen una vez. Está usted en la etapa más importante de su vida. Una etapa de madurez plena, de solvencia económica, pero sobre todo de salud, mi querido Lalo. O sea que tiene para romperla con todo.
0: Tiene parro.
1: La más chingüengüenchona de las etapas, muchacho.
0: Sí, carnal.
4: Gallito, algo que le quieras dar de consejo a don Lalo para que se conserve bien de las rodillas a los 54 años.
0: Pues honestamente que se tome sus pastillas de la moringa, porque ayuda mucho a la diabetes, ayuda mucho a reducir ahí el...
1: ¿Cómo? ¿Don Lalo tiene el azúcar?
0: Pues no dudo que en algún momento pueda suceder, ¿no? Pero hay que tener mucho cuidado y tratar de cuidar la alimentación. Y pues los remedios, ya sabes, herbolarios mexicanos, que por eso nos caracterizamos.
1: Échese un tecito de tila y un agüita de tamarindo.
4: Acuérdate que mi abuelo murió de azúcar.
0: ¿No? ¿A poco?
1: ¿Ya diabético?
4: No, le cayeron 20 costales encima cuando estaba descargando un camión.
1: Ah, carajo.
4: Entonces, hay que cuidarse del azúcar por donde quiera que venga.
1: ¿Y cómo dice Celia Cruz? ¡Azúcar!
0: Y ahora sí, ¿qué canción se van a dedicar?
1: ¿Cuál va a ser, doña Lau?
2: La de su... Hoy es su cumpleaños.
1: Va, se la ponemos, pero antes nos resta hacerles una última pregunta.
4: ¡Ustedes!
0: Y nosotros vamos...
2: ¡Para arriba!
0: Con la que buena...
4: Eso, ya son las 6 de la mañana con 33 minutos. 6:33, mi gallufi.
0: Vamos para arriba con la Qué Buena, el Mamut Padilla, el Coco Guzmán, Luis Martínez del Gallo.
5: La

0: Venga, mamuchín, venga, mamuchín.
1: Venga, mamuchín, chin, chin, chin, chin.
2: Venga, mamuchín, chin, chin, chin, chin. Vamos con la siguiente dedicada, muchachos. Ya estamos completamente listos para atender. Más déjame le quito aquí a esto porque no sé qué, cómo diablo se detiene este video que estoy viendo.
3: O sea, apaga uno el celular, mijo, y uno no está viendo el cel cuando trabaja.
2: A Sou Martínez en la línea telefónica. Mi querida Sou, bienvenida.
4: Hola, buenos días.
2: Oye, Sou, me da mucho gusto recibirte. ¿Cómo va la papelería de los ositos?
4: Sou. Bien, bien, ahí vamos.
2: Oye, ¿quieres hacerle una dedicada al Coquín el día de hoy, verdad?
0: No. Al Coquín.
2: ¿Cuál es el motivo que te atañe para hacerle un detalle al Coquín?
4: Pues nada más para desearle suerte por el estreno de su nueva canción.
2: Ay, gracias. Con fans como esta, ¿para qué quieres patrocinadores,
3: no,
2: mi
3: no
2: querido?
3: No, por nada, la sobra la machina en el proyecto Let's.
2: No, no, pues, más que entonces, nos robaron el nombre. Aquí te lo dejo, es todo tuyo. Prepárate, Coquito, porque está dedicado.
0: ¡Es para ti!
3: ¡Para mí, para mí!
2: ¡Adelante,
0: para
2: Sou!
0: Ti, para ti.
4: No. Bueno, pues, Coquito, buenos días. Gracias. Quiero desearte que te vaya súper bien en este nuevo proyecto. Decirte que te quiero muchísimo.
2: Gracias, Sou.
4: Y pues mucho éxito.
2: No, pues gracias.
4: Y ahí
2: verdad.
4: Estamos apoyándote como hace poquitos. ¿Más de 5 años?
3: Sí, cuando la pandemia, ¿te acuerdas?
0: No manches.
3: Lindo grupo aquel, pero desafortunadamente fallecieron.
2: Qué rápido se pasa el tiempo, ¿verdad?
0: Manazo portentona.
3: Oye, son, pues gracias. La verdad es que esta es una aventura chida. Tú sabes que no quito el dedo del renglón y estoy duro y dale, me gusta.
0: Ay,
3: me
0: qué llama, rico.
3: Me pide que le haga un favor de madruga. Pero la neta es que siempre hemos sido inquietones y a mí eso de cantar cumbia me gusta mucho, tú lo sabes. Y pues había que hacer algo chido. Me encontré con el maestro Rogelio Castellán, que ya había sido mi productor hace muchos años. Y decidimos hacer esto nuevo. Se llama Urban Cumbia. Ya se pueden meter a YouTube. En YouTube aparece como ¿Por qué se fue? De Urban Cumbia, así como tal.
2: ¿Es covercito o es inédita?
3: No, es inédita. Está padre, mamuchín, porque ese proyecto es...
0: ¿Estás muchísimas... sin editar?
3: No, no es así está bien editada.
2: Porque se fue.
3: Este proyecto,
2: ¿por
3: mamuchín, qué
2: murió?
0: Esa no, Padilla.
3: Okay. Es una cumbia triste. Es una... Literal, es una cumbia triste. Es una cumbia de un desamor muy fuerte y un abandono. Es una cumbia diferente, creo que les va a gustar.
0: A ver, cántanos un pedacito.
3: Dice así... ¿Por qué se fue? Ah, no,

0: en su corazón. Así dice la rola. ¡Wow! Y yo creo que les puede gustar mucho. So, muchas gracias por esto. Gracias por marcarme. Gracias por desearme suerte. Que la suerte... La suerte no es más que el reflejo del apoyo de la gente que te quiere y yo tengo mucha suerte de contar contigo.
1: ¿Verdad? Vamos a necesitar mucho apoyo.
0: Vamos a necesitar mucho apoyo para que funcione.
2: Como dicen los ciclistas profesionales, ¿no? Las carreras se ganan en el entrenamiento, no en el día de la carrera.
0: Claro, las carreras.
2: Yo creo que la producción, los arreglos, la composición, todo lo que le has invertido de tiempo, dinero y esfuerzo a este proyecto. Ya está la grabación hecha, ya seguramente va a rendir los frutos de todo el esfuerzo de tantas personas que te han apoyado.
0: Te voy a ser muy sincero, ¿eh? O sea, la neta es que dinero no hay, pero sí hay mucho corazón, hay mucho esfuerzo. Hay muchas horas detrás de la pantalla, detrás de las composiciones, detrás de la producción, detrás de los videos. Pero ahí vamos, vamos a crecer poco a poquito. Esto es muy humilde, pero es con todo el corazón del mundo. Y es cumbia, cumbia mexicana, es urban cumbia.
1: Qué bonito, va, pues entonces vamos en exclusiva a tener aquí una bonita primicia que quiere dedicarte la So Martínez. So Martínez, ¿algo que quieras decir para cerrar esta dedicada?
3: Pues nada, nada más que lo quiero muchísimo también a ustedes y que tengan bonito día.
0: Escuchándose por primera vez en la historia y escuchándose por primera vez en la, qué buena, qué bonito siento, gracias.
1: Qué bonito es el apoyo de toda la gente, de veras.
0: Gracias, equipo. Escúchenla en YouTube, búsquenla como Porque se fue de Urban Cumbia.
1: Tú y nosotros vamos.
3: Para arriba.
0: Y somos Urban Cumbia.
2: Vamos, vamos, vamos.
0: Gracias. ¡Trépale, baby, mi!
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0: vuelve.
1: ¡Qué bonito es Urban Cumbia! ¡Hacemos pausita! ¡Volvemos! Esto es...
2: Esto es Pa' Arriba.
3: Regresamos rapidísimo. Gracias, banda. Gracias a todos. Ojalá que les encante. Viene tanque de gasolina. Regístrense. Hay tanque lleno a las 9, así que pónganse las pilas. ¡Ya! ¡Wow!
4: Son las 6 de la mañana con 45 minutos.
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1: Qué buena, qué buena.
0: Qué bonita.
1: Escucha con mucha atención, hermosa, porque está dedicada.
2: Es para ti.
0: Adelante.
1: Adelante, Carla. Carla. Despierta, Carla.
3: Bueno, aquí estamos,
1: Adelante, amor.
0: Despierta.
3: Bueno, está dedicada para ti, mi amor, porque eres el gran regalo de Dios que me dio, que esperé mucho y te amo mucho con toda mi vida, mi corazón. Eres todo para mí, Tania. Espero que Dios te dé mucha vida y que así como crezcas, te logres todas tus metas durante lo que dure toda tu vida.
0: Qué bonita.
3: Te quiero mucho, te amo mucho, igual que tu papá. Felicidades, hija.
0: Su papá ni la quiere tanto, pero bueno.
2: Qué bonito momento.
3: No, es tu adoración, es la niña de sus ojos.
0: No creo.
2: Pues, ¿y tú, Tania, qué le quieres decir a tu mami? Otra vez que pase al teléfono, Tania.
3: ¿Qué quieres decir?
2: ¿Qué? Tres doritos después.
1: ¿Qué pasó, Tania?
0: ¿Qué pasa?
1: ¿Si ¿Sí quieres decir algo, Tania, o mejor naranjas?
0: ¿Qué pasa?
3: Pues ¿a lo mejor? Yo...
0: ¿Qué pasa?
2: Le ganó la emoción y no puede hablar, está llorando.
0: Tania, ¿qué pasa?
1: Tallo.
2: ¿Por qué no hablas, Tania?
0: Tania, contesta.
3: Pues si yo te quiero.
1: Te quiero yo.
0: Y tú a mí.
2: Somos una familia.
3: Muchas
2: feliz.
3: Gracias, mamá. Que tú que se te multiplique tu corazón, porque yo te quiero mucho.
1: Mi amor.
2: ¿Y ya? ¿Cómo se nota cuando las palabras son sinceras, cuando las palabras salen del corazón y no del cerebro? Muy bien, mi amor, felicidades.
0: ¿Qué insinúas?
2: No, que lo está sintiendo, lo está verdaderamente palpitando.
3: ¿No le podrá decir usted un poema, por favor?
0: ¿Usted quién? ¿El mamucho, el gallo o el cocodrilo?
3: Mamucho, por favor.
0: Va, que lo presente el gallo o el cocodrilo.
3: Pues es que a los tres me gustan.
1: Ay, amor. Ay,
0: entonces presentamos entre los dos. Va, gallita.
1: Va. Señoras y señores.
0: Niños y niñas.
1: Abuelitos y abuelitas.
0: Aquí está el Guanaturgo de Guanatos.
1: Con este poema tan bonito titulado.
0: En el corazón de Tania existe la multiplicación, la división y la raíz cuadrada.
1: Adelante. Adelante.
2: En el corazón de Tania existe la división, la multiplicación, la raíz cuadrada y la suma.
4: ¿Te gustaría?
2: Porque verdaderamente, como ella, no hay ninguna. Es una chica matemática de un noble proceder. Por eso me siento orgulloso de poderla conocer. Su madre se siente orgullosa de ella y ella ama a su mamá. Como las estrellas en el firmamento brillan.
3: Ya no, señora.
1: Nada más interrumpe el poema de mi compañero.
0: ¿Para qué le pide poemas si va a estar hablando?
1: ¿Cómo que le habló su papá? Pues dígale, señora Andy.
0: Dígale, estamos ocupados acá, hombre.
2: Qué bárbaro.
1: Una cosa.
2: Me inspiro.
1: Señor tan imprudente.
0: Ahí está el mamut echándole todo el esfuerzo para que ustedes ni lo pelen, pobrecito.
2: Por ya momentos no, ya como no. Este es que he pensado en el retiro.
1: Pero espiritual, dice.
0: Véngase para acá, mi tazo dorado.
1: Pero bueno, ¿qué canción se van a dedicar?
3: En un mundo de caramelo, por favor.
0: Si sí sabes que brillas, ¿verdad, mi amor?
4: Que se identifican de algún...
1: Ya, bien, señor, ya caíse.
2: Están en clases, están en la clase en línea, se me hace.
1: ¿Qué es el señor?
0: ¡Ah, señor!
1: No, es su papá.
0: Me has mirado a los... Oh.
1: Pero bueno, ahora sí, aquí está su canción y antes de la última pregunta.
0: ¡Ustedes!
2: ¡Y nosotros vamos!
3: ¡Para arriba!
1: Carlita, gracias, Tania, felicidades. Pásala bonito, mi amor.
3: No, gracias a ustedes, que estén bien.
2: Las queremos, chiquillas, son las 7:06.
1: Que ya no. 7:07. ¡Para arriba!
0: ¡Para arriba!
1: ¡Con la qué buena!
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0: mañana son la que buena.
1: Son las 7:10 a.m.
0: Estamos en vivo y vamos para arriba, muchachos.
2: Oh, maravilloso, ¿por qué ser tan agradable?

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3: Son las 7:15.
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1: Hoy presentamos la historia del salón de clases. Un niño se encontraba en su clase de literatura. La maestra lo invitó a pasar al frente del salón y le preguntó: Juanito, imagínate que estás en un laberinto y no encuentras la salida. De repente te empiezan a rodear cocodrilos, leones y tigres. Tú no encuentras la puerta de salida y no tienes ningún arma con que defenderte. ¿Qué harías? El niño se quedó mirando a la maestra y sonriendo dijo: Es muy fácil salir de ahí, maestra. Y la maestra le dijo: ¿Cómo que es fácil? ¿Que no estás analizando la situación tal como yo te la estoy planteando? Sí, maestra, ya me dijo que estoy rodeado de cocodrilos, de leones y de tigres, y que no hay salida. Pero también me dijo que me imaginara todo eso. Así que la solución es dejarme de imaginar todas esas tonterías y volver a la realidad. Así de simple es salir de ahí. La maestra se quedó atónita con aquella brillante contestación, y todos los niños le aplaudieron a Juanito. Pero tú que estás escuchando esta reflexión en la radio, te pregunto, ¿cuántas cosas de las que te has imaginado últimamente y que te quitan el sueño han salido realidad? No muchas, ¿verdad? ¿Cuántos miedos que tú tenías en tu infancia y que te siguieron durante toda la adolescencia han ocurrido en la vida real? Casi ninguno, ¿verdad? La mente vuela y muchas veces nos roba la tranquilidad. Enfócate en vivir el presente y no te imagines las calamidades que pudieran ocurrir, porque al final del día lo único que tenemos seguro es el momento que estamos viviendo. No lo destruyas con preocupaciones. Tienes que tener fe y disfrutar de la vida. Los pumas, los cocodrilos, los tigres y los leones son inofensivos. De los que debes de preocuparte es de las gallinas. Le dijo una pequeña lombriz a sus hijitos: No temas cosas que tal vez nunca te van a ocurrir.

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2: Y ahora que el gallo sea cantante del Yaguarú, ya no nos va a hablar, ¿eh?
3: ¿El gallo va a entrar a cantar Yaguarú?
2: No, nomás está diciendo.
3: A ver, ¿qué nos canta?
2: Nada, ya se fue por su café. Oye, que se vayan reportando entonces una vez. ¿A qué número, Pupi?
3: Al 55-516-6829-29. Para que vengan a ganarse un dinero para su lunch ahora mismo.
2: ¡Bueno!
3: ¿Bueno?
2: ¡Bueno!
3: ¡Bueno!
2: Sí, diga, ¿con quién tengo el gusto?
3: ¿Con quién tengo el gusto?
2: No, te voy a decir hola.
3: ¿Hola?
2: Señor locutor.
3: Señor locutor.
2: Hola. ¿Quién habla?
4: Enrique.
3: Hola, Enrique, buenos días. ¿Cuántos años tienes?
4: 10.
3: ¿Y de dónde nos llamas?
4: De la CDMX.
3: ¿Vas a jugar por los 300 pesos completos?
4: Sí.
3: Va, por tus primeros 50 pesos, te paso Chumpollito.
2: Ahí te va, te la voy a poner bien facilita. Dime, por favor.
3: Por favor.
2: Si vas a la tienda y pagas con un billete de 100 pesos una cuenta de 52, ¿cuánto te sobra?
1: 5.
4: 48.
2: ¡Ah, sí!
3: ¡Ay, sí, sí, como la maestra Ave! ¡Ay, sí! ¡Como la maestra Ave le hiciste!
5: ¡Wow!
3: Ok, vas por 100, ¿no? Ahí te quedas.
4: Voy por 100.
3: ¿Por 100 pesos? Te voy a pedir, por favor, que me contestes pregunta de matemáticas. ¿Cuánto es 5 por 4?
4: 20.
3: ¡Sí, muy bien, 20! ¡Ya llevas 100! Vas por 150, ¿voy te quedas?
4: Voy por 150.
3: Chumpollo es tuyo.
2: ¡Por 150! Dime, por favor.
3: Por favor.
4: Por favor.
2: Dime. Mira, te la voy a poner bien facilita, ¿ok?
4: Ok.
2: Dime al menos dos nombres de los niños héroes.
1: 5. 4.
4: Juan y Scotia.
1: 3. ¿Eh? 2-1.
3: ¿Dos nombres de los Minions héroes?
2: Pa-pa-pa-pa-pa-para. ¿Los niños héroes? A ver, ¿te cambio la pregunta o quieres más tiempo?
4: Cámbiame la pregunta.
2: Estaba Vicente Guerrero, Juan Escutia,
3: La Barrera,
2: ¿eh?
3: Y otras estaciones del metro. ¡Felicidades!
2: Bueno, no pasa nada, ¿ok? Te lo voy a cambiar para que ponga mucha atención en este bonito viene locochón. Ahí te va, ahí te va. Dime, por favor.
3: Por favor.
4: Por favor.
2: Dime, ¿cuál era el apellido de Josefa?
1: 5. 4.
4: Ortiz de Domínguez.
2: ¡Ah, sí!
5: ¡Wow! ¡Felicidades!
3: Bien, estupendo.
2: Es que la maestra va a ver a mi tía, por eso te estoy diciendo. ¿Le sigues ahí? ¿Te quedas, Jimmy Neutron?
4: Le sigo.
2: ¡Cierro, parientón!
3: Ok, listo para seguir jugando. Ahora vas por 200 pesos, ¿va?
4: Va.
3: Por 200 pesos responde esta pregunta muy sencilla. Es de asociación. Si yo te digo televisión, videojuego, diferentes juegos, control remoto, mueble para la televisión, va a ser también para una mesa de centro, sillones, cuadros, adornos. ¿De qué estoy hablando?
4: De una sala.
3: ¡De una sala! ¡Sí, perfecto! ¿Ya llevas 250? ¿Vas por 300 finales?
4: Sí.
3: Te paso Chumpollo.
2: Y con tus 300, tus finales traviesos, ahí te va. Te la voy a poner bien fácil, ponte trucha. Dime, sí. te voy a dar una palabra y me vas a cantar una canción donde venga la palabra, ¿ok?
3: Ponte trucha.
4: Okay.
2: Dímela cantando con la palabra René.
4: René, 5, René, René,
1: 4,
4: mueve sus patitas, 3, mueve los pies. 2,
3: René,
4: René, 1, René, René, René, René.
2: ¡Ya se trabó!
5: ¡Felicidades!
2: se lo llevó sensacional 300 morlacos. Oye, no nos cuelgues, ¿le quieres mandar saludos a alguien?
3: Estupendo.
4: Gracias. Y saludos para mi hermanita.
2: ¿Cómo se llama?
4: Diana.
2: Dianita, le mandamos un abrazo de parte de sus amigos de La Qué Buena.
3: Adiós, suerte.
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0: son las virales KND, los chicos del barrio. Vamos a la pausita.
1: Una belleza.
0: Ahorita venimos, cuídense mucho, viene el ganalana para los grandotes para que no se despeguen porque hay mucho billete aquí en la cabana.
1: Aquí en la cabana.
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1: Vamos si volvemos, no nos tardamos mucho. Regresamos rápido para seguir gozando de lo que es este show. Que va para arriba, es viernes.
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0: Son las 7:44.
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1: Y arriba yo. Mi apá, la chona y la qué buena. Y la poniela. Y la poniela.
2: De saludo.
1: Y la qué buena. Vámonos, tendidos. Oye, repórtate dónde andas, qué andas haciendo. Saluditos pa' quién. Notas de audio al 5551-668-929. Y que nos sigas en redes sociales es lo ideal. Arroba Mamucho Padilla. Arroba Mamucho Padilla. Arroba Luis Martínez el Gallo. Arroba Luis Martínez el Gallo. Arroba Coco Alex Guzmán con cada kilo yo de oso.
3: Sí, señor.
1: Y ahí también para que le den un golazo en arroba Urban Cumbia. Venga.
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1: Ahora sí, primo.
4: Minuto del saludo.
5: Hola, buenos días.
4: Buenos días.
5: Mi saludo es para el Mamut. Un gran amigo, el Mamut.
4: Gracias.
5: Saludos para el Gallo y para Chupollito y para toda la banda.
6: Que ¡hombre, qué detalle, hombre!
5: De parte de su amigo La Máquina Cibernética.
1: ¡Ay!
5: Ahí estamos, estamos centrados. Aquí andamos trabajando.
4: La Máquina Cibernética.
1: Estábamos hablando del cibernético hace ratito.
4: Justo.
1: ¡Ah, maníaco!
4: Que vamos a invitar al Ciber a la cabina.
1: Te ve muy chido, la neta. El Ciber es un tipazo. Es tipazo, Padilla, ¿eh?
4: El Ciber es la onda y te rompe tipazo. Tu máquina, ¿cómo ves?
1: Tipazo, Padilla, la neta.
7: No creo, porque yo no quiero pelear con él.
1: No.
7: Llegue como baboso y me pegue.
4: Pero yo te lo voy a aventar para que te rompa tu Ciber.
1: Échale otro.
8: Hola, gallito, bebé.
1: Hola, amor.
8: Para los taqueritos felices de Tlaxcala.
1: Órale, a toda la banda de Tlaxcala.
4: Felices.
1: ¿Para los quiénes? Mi abuela era de Cuapiaxtla, Tlaxcala. Le mando un abrazo a toda la gente de por allá.
4: ¿Cómo?
1: Cuapiaxtla, Tlaxcala.
4: Pues entonces yo le mando un saludo a toda la gente de Temascalcingo.
1: ¿Dónde es eso?
4: Es adelante de la pista para Guadalajara.
1: ¿Ore?
4: Pasando antes de Real del Oro, pasando Tlecomulco.
1: Va.
4: Ahí, de ahí es mi cuna, ahí es mi pueblo, ahí están enterrados todos mis viejos. Y un saludo grande para toda mi gente de Temascalcingo.
1: ¡Órale! ¡Échale otro!
9: Buenos días, mis hijos de la mañana. Soy Ivonne Caro Medina. Yo estoy en Atizapán de Zaragoza. Y mando saludos para todo el mundo que está escuchando La Qué Buena. Y muchas bendiciones para ustedes, hijos de la mañana. Gracias.
1: Mi corazón, un besito, mi amor.
4: Ni un azúcar me manda.
7: Así se goza en Atizapán de Zaragoza.
1: Saludos al C. Coran. Un abrazote hasta los huesos, saludotes.
4: Y al C4, aunque me haya ventilado, también un abrazo grande.
1: Ahora, échale otro.
10: Buen día, mis hijos de la mañana. Yo les quiero mandar un saludo para todos ustedes, mis animalitos de La Qué Buena. Y otro para mi hermano, mi casi sangre, Cristian el Gordito. Y para mi hermano gemelo, Jorge Iván Isidre, el Choncito, el Piñas, Mario Vázquez, Tacos de Guisado, el Padrino 2, los quiero.
7: El Paniques, manifestándose como todas las mañanas en este programa. Buenos días, Paniques.
1: A los Tacos del Padrino 2, un saludazo que siempre nos tienen una bocinita. A los Tacos de los Gallos, también siempre nos sintonizan. Al de los Jugos, que está ahí al lado de los Gallos, en Chabacano. Un abrazo, échale otro, buenos días.
11: Buenos días, hijos de la mañana.
1: Hola, amor.
11: ¿Cómo están? Buenos días.
1: Bien, bebé.
7: Bien, aquí, gracias.
11: La Latosa.
1: Gaby.
4: Hola, les Gaby.
11: Muchos saludos a todos por allá en cabina.
4: Gaby, ¿va? La Latosa.
11: Mamuchito, qué gusto escucharte. Gallito, te mando muchos besos.
1: Amor.
11: Que tengan gracias, un excelente día. Cuídense mucho y saludos desde Tlalpan.
4: No me
11: Tlalpan, por la Federal de
7: Cuernavaca.
11: Por acá.
7: Reclámale,
11: está lloviendo. Cuídense mucho. Un bonito día.
4: No me saludó. No
1: hoy
4: me
1: hay un día muy lluvioso. Hay una probabilidad de 90% para que se abrigue, para que saque ahí el impermeable, el paraguas. No se vaya a salir sin abrigarse, porque la neta se ve que el día va a estar muy cambiante. Gabriela, pero mientras tanto, este fue
7: el minuto del saludo.
4: Gabriela me odia.
0: Este fue el minuto del saludo.
4: ¿Gaby me odias?
1: No.
4: ¿No me saludó?
7: Son.
1: Solo te es indiferente.
4: Indiferente.
1: 8-7.

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2: Pues mucho dinero, así que comuníquense 5551-668-929. Bueno.
3: ¿Qué pasó? Buenos días, mi gallito.
2: Hola, ¿quién habla?
3: El Arthur.
2: Arthur, bienvenido a La Qué Buena por tus primeros 100 morlacos, el Mamut Padilla.
0: Facilito de cultura básica de fútbol, porque ya estamos a unos cuantos días de que llegue la justa deportiva más importante de nivel mundial. Ahí te va.
3: Y arriba México.
0: ¿Cuál fue el marcador del partido México contra Serbia?
3: 5-1.
0: 5. Es correcto. Que más bien era 3-1, porque los autogoles que se metieron los serbios tuvieron medio maníaco. 5-1.
3: Pero como sea, fueron goles.
2: Eso. Sí. ¿Vas por 200 o ya?
1: Ese pensamiento cualquier día, no importa. ¿Ah? Sí, vas por 200 y te quedas. ¡Oh! Vas a haber venido llevado, ¿eh? Por 200 pesos. Bueno. Tienes que responderme algo muy interesante. Algo de cultura general, si te parece bien. Dime de qué sabes más.
3: De...
1: Perfecto, te paso el gallo. Bye. Échale gallo. Okay.
2: Gordito, te doy una palabra, me cantas una canción donde venga esa palabra. ¿La quieres fácil o difícil?
3: Gallito, bebé, corazón chiquitito, pónmela fácil.
2: Amor, dímela cantando con la palabra. Las.
0: Cinco.
2: Las.
3: Si tú quieres disfrutar a las mulas de Moreño, si no quieres ir a pie en silla la guapolota. ¿Qué te parece?
4: ¿El Moreño?
0: ¿Cambió la letra de la canción?
1: Mamuchito.
2: Cambió una.
1: Si me permites, estamos festejando. ¡Sí!
2: Bueno, mi carnal tiene un problema de pronunciación. ¿Tienes algún detalle con eso?
4: No, okay, es que... A ver, di Moreno.
1: Adelante, Alexis.
4: Moreno.
2: Claro. Ahí para.
4: Está bien.
1: Pues alguien dijo grafas hace rato y nadie le dijo nada.
4: Premienlo ahí gratis.
2: Así, a ver. ¿Y él hoy?
4: Al cabo ni es su dinero.
2: Ni tuyo, menso.
4: Venga.
2: ¿Le sigues o ahí te quedas?
3: Vamos por tres.
2: Ok, por 300 pesos, Cocodrilo Guzmán, adivina la canción.
1: Va. Atención, tienes que decirme cómo se llama y quién la canta. ¿Listo, flaquito?
3: Vamos.
4: Di lo que quieras, de todos modos te la van a dar por buena.
1: ¡Adivina la canción!
0: ¡Órale, duelo!
3: ¡Cinco! ¡Duelo!
0: ¡Cuatro! ¡Tres!
3: No me sé la canción.
1: ¡Dos! No puede ser.
0: ¡Uno!
3: Para que no se enoje el mamut.
1: Carnal,
2: habiendo tantos temas y le metes el de duelo. O sea, estaba el de intocable, estaba.
3: Uy, qué rico.
1: Dice, hasta me sentí policía en patrulla.
4: Pero apenas te dio su comodín.
1: Ya no tienes comodín, mi rey. Te la voy a poner más fácil. Te voy a poner una canción más o menos como de Bronco.
2: Órale, va.
1: Te voy a poner una canción más o menos como la de Amigo Bronco.
2: Va.
1: No vais a perder, ¿eh?
2: No.
3: Ok.
1: Abusado.
2: ¿Qué?
1: Dime cómo se llama y quién la canta. ¡Adivina la canción!
3: Oro, tú me cambiaste por oro de Bronco.
0: Cinco.
3: Bueno, la canción se llama Oro.
0: ¡Cuatro!
1: ¿Cómo?
3: Oro de Bronco.
1: ¡Ah! ¡Sí! El mes estaba esperando que no quede huella. Va, ya llevas 300. Vas por 400 o ahí te quedas, ya no tienes comodín. Nada más recuerda que es pregunta del rencoroso Padilla.
3: Vamos por los 4, yo sé que Mamut es buena gente.
4: Claro, mi vida, yo lo único que quiero es que se haga justicia, que nos mantengamos con apego a la legalidad. Es lo único que quiero.
2: Hola.
4: Pero estos individuos se resisten. Ahí te va, mi vida. Dime, por favor, ¿cómo se llama la dirección? O más bien dicho, ¿qué selección está dirigiendo el vasco Javier Aguirre?
3: La Selección Nacional de México.
1: ¡Es correcto!
4: ¡Felicidades! ¡Síganle regalando dinero, venga! ¡Vamos! ¡Con todo!
1: llevas 400, vas por 500, hoy te quedas.
2: Venga, Porky.
3: ¿Qué? Oye, ¿me conoces o por qué lo dices, gallito?
2: Por 500, por 500. ¿Por
1: qué? Porque hablas y hasta acá se te escuchan los cachetotes.
2: Y eso es todo, y eso es todo.
1: Se te oye así, mira.
2: No, no, no, por 500, venga. ¿Hablas o qué?
1: Oye, me pediste fuerte.
2: ¿Sí vas por 500?
1: Ahora que lo pienso, las cachetadas y los guamazos sí me dolieron. Me está doliendo.
2: Gordito, te doy una palabra, me cantas una canción donde venga esa palabra por 500 pesos. ¿Fácil o difícil?
3: Neguito, mi amor, chiquita, cosita, deli. Ponme la facilita.
2: Amor.
3: Ay, ya mi trabajo me cuesta.
2: Dímela cantando con la palabra. ¡Nos!
5: Cinco.
3: Nos estorbó la ropa.
5: Cuatro.
3: Dejamos que tres, las prendas se cayeran.
5: Dos. Uno.
2: ¿Qué opinan?
3: ¿Es de Vicente?
2: ¡Ay!
1: Mira, te voy a ser bien franco, carnal. Ya te ayudamos tres veces.
2: Sí.
3: ¿Cuál tres veces?
2: ¡Tres veces te ayudé!
1: Tres veces. Pero la neta es que ya no podemos hacer nada con esta.
3: Pero dijeron la palabra nos.
1: Sí, mi rey, pero el certamen es dímela cantando, no es dímela hablando y nada más me digas tres palabras.
3: Se le debe el pedacito de nos estorbó la ropa, dejamos
1: pues bueno, que sí.
3: Pues yo, hasta ahí.
1: Yo digo que sí. Chillón.
2: Yo digo que sí. Pa cámara, yo también.
5: ¡Vencé!
2: Síguele regalando el dinero.
1: Ok, va. Ya tienes. Ay, de verdad. Ya tienes. ¿Cuánto tiene ya? ¿500?
2: 500 pesos.
1: Vas 500. Por 600, ahí te quedas.
3: No, ya está, ahí me quedo.
4: Ya vete, ya vete, brother. Ya, ya con eso.
2: Ándale.
3: No, ya con eso.
2: Te ponemos, mira, te ponemos otro de duelo. Para que sepas de quién.
1: ¿Sí o no?
3: ¿Pero juntos?
1: No, juntos es con duelo, menso.
2: No, juntos es con Josi y con Jorge.
3: Ok, duérmante. No, así es, me quedo, gracias.
2: ¿Seguro sí o no?
3: Sí, seguro, me quedo.
1: Mira,
3: con 500.
1: Yo te voy a hacer el paro más grande que te han hecho en tu vida. ¡Ganador de 500 pesos!
5: ¡Felicidades!
1: Porque si te quedabas, neta, sí te iba a hacer pedazos.
2: Te lo llevaste, sí, ya nosotros conozco. Ya nos vamos a la pausita, no nos cuelgues y aquí suena.
3: La qué buena.
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5: Son las 8:17. 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
7: México 70 fue el primero en muchas cosas. El primero en ser transmitido a color en televisión a todo el mundo.
8: El primero donde se implementaron los cambios en el juego y las tarjetas amarilla y roja.
7: El primero en que salió el álbum de estampas y el primero en que el balón dejó de ser café y de gajos. Ya que Adidas realizó el modelo Telstar, blanco con dos hexágonos negros, que sigue siendo la representación más común de un balón de fútbol. El nombre de Telstar se inspiró en el primer satélite espacial. Soy Geo González y el balón rueda para todos.
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0: vamos con la que buena.
1: Son las 8:35.
0: 8:35 minutos, aquí suena la que buena.
1: Acabando esta canción, viene más del Ganalana en la que buena.
2: ¡Ganalana!

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1: ¿Hay billete?
2: ¡Billete, papá, billete!
1: Me encanta la idea. 55-51-668-929. Marca directo a cabina para que puedas jugar y ganar con nosotros, Mamuchino.
3: Aquí estamos listos con el primer participante. Bueno, ya el segundo del día, mi querido Coquito. Gracias. Esperemos que gane.
1: Estupendo, buenos días, ¿quién habla?
4: Buenos días, habla Gonzalo Nava.
1: Mi queridísimo Gonzalo Nava, una Nava del Olvida. ¿Estás listo para jugar?
4: Sí, pues medio listo.
1: Carnal, respira profundo y concéntrate. No seas como esas personas que tú mismo has dicho, chale, estaba bien fácil, ¿cómo que no le adivinó? Tranquilo, tú puedes.
4: Bueno, sí.
1: Ok, tú puedes. ¿Qué? Por tus primeros 100 pesos, te paso el mamucho patilla.
3: Mira, las mascotas oficiales de la Copa Mundial de la FIFA son tres animalitos.
1: Sí, el mamut, el gallo y el cocodrilo.
3: No, nosotros no somos.
1: Ah, perdón.
3: Es un personaje canadiense, un personaje estadounidense y un personaje mexicano.
1: Nada más como tres animalitos. No es el ajolote, ya los regañaron.
3: Entonces dime, por favor, ¿cuáles son los animalitos que son las mascotas del mundial?
4: Cinco. ¿Las mascotas?
3: Sí, son tres animalitos. Son famosos a nivel mundial.
4: Dos.
1: Un tigre en la
4: cara. ¿Es un chileno?
1: No, Plas. En su momento sí fue en el 86, pero este ya no.
3: ¿Quieres más tiempo o te cambio la pregunta?
4: No, cámbiame la pregunta.
3: Está, mira, son Sayu, que es un jaguar, Clutch, que es un águila, y Maple, que es un alce.
1: Esas
3: son las tres
1: mascotitas.
3: Ahora,
1: nada más como chisme, ya nos regañaron por andar poniendo ajolotes en los puentes y el logotipo de la World Cup. Ya los hicieron borrar todos los logos de la World Cup, ya están todos parchados. Porque no es, no, el ajolote no tiene nada que ver con...
3: Ni Pique, que fue el del 86, sí, que era un chile con un sombrero.
1: Es lo que por eso me dijo, ¿un chile? Yo le dije, no, en su momento sí fue, porque ya tiene mucho tiempo. Pero no.
3: A ver, hermano, como no quiero que pierdas más, ¿de qué tema dominas?
1: Por favor,
3: dominas,
1: no pierdas
3: historia,
1: más.
3: Espectáculos, fútbol, ¿de qué te gusta?
4: Pues fútbol, okay. Pero no muy difícil.
3: Mencióname un equipo. Mencióname un equipo de fútbol donde haya jugado Luis Roberto Alves Sague Saguinho.
0: Cinco.
4: ¿Luis qué? Cuatro, Alves Saguinho. ¿En el Argentina?
3: Ay, mijo.
0: Uno.
3: No, ni de fútbol sabes. Saguinho, Sague, el del América, carnal.
2: Ay, de veras.
3: Suerte para la próxima, bebé. Ya perdiste tu comodín, ya perdiste tu segunda oportunidad. Mañana puedes seguir participando al 5551-668-92.
1: Carnal, de verdad que hemos tenido gente que pierde rápido. ¿Y tú? ¿Y eso que platicamos?
2: Ay, te mandamos un besote.
3: Son las 8:41.
2: Estaban bien fáciles, no manches.
1: Mira cómo mueve la cintura cuando...

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1: Son las 8:50 en México.
2: Son las 8:50 minutos. Saludos a Doña Mari, que nos está invitando a comer chiles capones para el fin de semana. Gracias, Doña Mari.
1: ¡Qué bonito! Ya vienen las maduritas. Quédate con nosotros y un tanque lleno de gasolina. Regístrate con tus tres canciones favoritas, tu nombre completo y la foto de todo tu estéreo al WhatsApp de La Qué Buena.
3: ¡Vámonos! Si quieres.

0: gracias a la gran cadena que nos estuvo acompañando hasta este momento de para arriba. Se van a quedar con su contenido local. Guadalajara llega con puras buenas a cargo de Rafa Valles, el Rafa Maus. Ciudad de México, nos vamos con las maduritas. Quédate con nosotros. Viene un tanque lleno de gasolina, así que este puede ser para ti.
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3: Al 5551-668-929 puedes pedir la que más te agrade de ayer, hoy y siempre.
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2: Para el Mundial de Inglaterra 66, la Copa Jules Rimet estuvo en juego y en riesgo. 4 meses antes, durante una exhibición, fue robada. Scotland Yard ofreció recompensa, pero no pudo encontrar ni al culpable ni la copa. Esa fue encontrada envuelta en papel en un arbusto por Pickles, un perro. En recompensa, Pickles fue invitado al banquete de los campeones ingleses y pudo lamer a sus anchas todos los platos. También se convirtió en actor, protagonizando El Espía de la Nariz Fría, y recibió por parte de una empresa alimento por el resto de su vida, que desgraciadamente terminó un año después al ahorcarse con la correa persiguiendo un gato. Soy Geo González y por Pickles lloramos todos.
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0: Son las 9 de la mañana con 26 minutos. 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
1: Son las 9 de la mañana con tan solo 44 minutos. Buenos días. Te supero, dice Jessy Uribe. Me encanta Jessy Uribe, me fascina cómo interpreta.

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1: ¡Ay, temerarios de mi vida, de mi amor! Muy pedidos, muy solicitados, todo mundo quiere escucharlos y cómo no, si son buenísimos en interpretación y cómo se les recuerda todavía. 9 de la mañana, 51 minutos, estamos a nada de cerrar, por supuesto, este bloque. 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Ahora sí nos vamos con los temerarios. Son las 9:52.

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5: El 10 de junio de 1970, el silbatazo final en el Estadio Azteca marcaba el inicio de uno de nuestros festejos más tradicionales. A nadie le bastaba con haber disfrutado esos 90 minutos el pase de México a cuartos de final. La gente salió a las calles con banderas, cornetas, sombreros y matracas en mano. Todos sabían a dónde ir. Y es que el claxon de los automóviles repetía sin cesar una especie de clave morse que llevó a la afición a la victoria alada del Paseo de la Reforma. Soy Geo González y en El Ángel celebraremos todos.
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2: Diez de la mañana en punto. Buenos días, señores y señores. Continuamos con más de la programación, por supuesto, de La Qué Buena 100.1. Y en esta ocasión tengo el gusto de saludar a la licenciada Rox. ¿Cómo está, Li Rox? Buenos días y bienvenida.
13: Muchas gracias. Muy buenos días a toda la audiencia. Y pues aquí estamos con mucha alegría.
2: Con buenas noticias.
13: Con buenas noticias. Salvemos a nuestro planeta. Tendremos conciertos. Tenemos mucha más. Además, tenemos un planeta, una voz. Así que,
2: okay. No, tengo que presentar en estos momentos a Max Tuve Juega. Así lo conoces tú en redes sociales, Instagram, Facebook, en YouTube, en todas las plataformas. Este pequeño de tan solo 11 años, Max Tuve Juega. Así lo vas a encontrar en YouTube. Vete rapidísimo a YouTube, ponle suscribirse, síganle, denle like a sus videos. Él es chiapaneco. Max, bienvenido a La Qué Buena.
14: Muchas gracias.
2: Oye, ¿cómo estás?
14: Bien, muy bien.
2: Que desde pequeño cantas, he visto.
14: Sí.
2: ¿Qué canciones cantas, Max?
14: Canto pop.
2: Ajá.
14: K-pop.
2: ¡A la mecha!
14: Rock.
2: ¿Y si le haces al coreano y todo eso?
14: No, o sea, no canto canciones coreanas.
2: ¿Tú las traduces al español?
14: Sí.
2: Perfecto, felicitaciones. Vamos a estar platicando con ellos y de una vez vamos de lleno, porque viene un gran espectáculo, un gran show a Tuxtla Gutiérrez, y quiero que Rox me platique porque hay que salvar el planeta. Hay un proyecto que se llama Proyecto por el Planeta, se llama Un Planeta

0: Una Voz, producido por Yasmín Ramírez. Muchísimos lo conocemos, la Lic Jazz Ramírez, que está haciendo un excelente trabajo por el estado. Y en esta ocasión, Rox, ¿de qué se trata ese proyecto?
1: Pues bueno, déjenme contarles. Un planeta, una voz, reforestando hoy, inspiremos siempre. Tendremos grandes invitados, es un concierto para llevar a cabo el Día Mundial del Medio Ambiente, que por cierto, hoy estamos también. Uh-huh. La intención acá es que todos y todas lleguen este domingo, este 14 de junio, a partir de las 6 de la tarde en el Parque Bicentenario. Los esperamos a todas y a todos para que lleguen, ahora sí, con toda la alegría, a cantar, a disfrutar, porque tendremos actividades artísticas, talleres, bazares, que es muy importante, dinámicas, y pues tenemos mucho más, hasta inclusive podrías adoptar hasta un arbolito.
0: Oye, hablando de adopción de árboles, reforestar y todo lo que salve nuestro planeta es muy importante. Max, ¿tú qué papel tienes dentro de este Un Planeta, Una Voz, este gran evento?
2: Pues tengo el papel de cantar y salvar el planeta.
0: ¿Vas a cantar?
2: Sí.
0: Y parte de la sorpresa, que por cierto Max es un excelente pequeño intérprete de la música, ya nos decía, pop, más enfocado en lo pop, vas a compartir escenario con un artista internacional. ¿De quién se trata, Max?
2: Alan de Magneto Ibarra.
0: Alan de Magneto y también con Ibarra, o así es, Alan de Magneto, Alan Ibarra. Ok, ya, es el de Vuela, Vuela, perfecto. Sí. ¿Ya has trabajado con él? ¿Ya has cantado con él?
2: Ya.
0: ¿Y qué tal?
2: Muy bien.
0: Y en esta ocasión regresa a Chiapas para este gran evento. Invita a todos a que te vayan a ver qué día y en qué lugar y a qué horas.
2: Los invito a el 14 de junio al Parque Bicentenario a las 6 de la tarde. Para que vengan al concierto, para salvar el planeta.
0: ¿La entrada cómo va a ser, Rox?
1: La entrada es totalmente libre, todas y todos pueden llegar, con la novia, el novio, en familia, las amigas, los amigos, hasta incluso uno solo o sola. Uh-huh. Todos pueden llegar a partir de las 6 en punto de la tarde, y al igual va a estar el gran cantante chiapaneco Valdovinos, también estará con nosotros, inclusive son tres grandes artistas que estarán, para que disfrutemos este gran concierto con nuestra amiga Jazz, con nuestros amigos de Al Ritmo de Jazz, Chulela Hacia la Tierra, con el motivo y enfocándonos ahora sí a salvaguardar nuestro planeta, hacer conciencia, crear conciencia, que eso es muy importante. Vamos a tener muchas actividades y lo importante es bazares, talleres y unas sorpresas más que habrá en su momento. Y para que ustedes sepan más o menos cómo vamos a subir información, nos pueden encontrar en las páginas tanto de Facebook como Instagram. Jazz Ramírez, es YAZZ y Ramírez. Jazz Ramírez, estarán subiendo información, videos, fotos, flyer, igual en la página de Jóvenes de Chiapas, que ahí estamos subiendo toda la información en Instagram y Facebook y en sus redes sociales de Max Tuve.
0: Max Tuve juega, por favor, dime cuáles son, cómo te voy a encontrar en redes sociales y en YouTube.
2: Max Tuve juega.
0: Ok, así, junto, separado, ¿cómo va?
2: Max Tuve, espacio juega.
0: Ok, perfecto. Todo corrido, Max Tuve juega.
2: Sí,
0: okay.
2: Y con B larga.
0: ¿Qué video subes ahí, Max?
2: Pues juego y hago conciertos.
0: Ok, los conciertos. ¿Dónde te has presentado, mi Max?
2: En el Teatro Francisco y Madero. Uh-huh. En Tapachula.
0: ¡A la mecha! Y próximamente allá en México y de ahí para todo el mundo, Max,
2: Sí.
0: La verdad es que tienes presencia, tienes talento, entonces te vamos a ver este domingo 14 de junio en el Parque Bicentenario. ¿A partir de qué horas, Rox?
1: A partir de las 6 en punto de la tarde. Todas y todos son bienvenidos y de ahí iniciamos con actividades, talleres, al mismo tiempo va a haber todo. Y
0: okay.
1: Para que disfruten el concierto, lleven mucho pulmón, eso sí, tiempo, disponibilidad y a disfrutar.
0: Perfecto, Max Tuve juega. ¿Algo más que desees agregar a esta entrevista?
2: Pues un saludo a todos los que están escuchando esto.
0: Ok, ¿cuándo nos vuelves a visitar?
2: Pronto,
0: tienes que venir pronto. Rox, muchísimas gracias. ¿Algo más que desees agregar?
1: Simplemente que muchas gracias ahí para todos y todos. Y muchas gracias a la audiencia. Y los esperamos este domingo 14 de junio en punto de las 6 de la tarde para que disfrutemos y salvemos al mundo.
0: Perfecto, allá nos vemos con los del... Es Alan Ibarra del grupo Magneto. Perfecto, súper corregido. Por cierto, ni nos dijo Eli cuál es su nombre, para que también lo saludemos.
1: José Juan Ruiz.
0: Ok, José Juan. Bueno, Jazz con doble Z, Jazz Ramírez, todo en redes sociales y también en Max Tuve Juega para que ustedes chequen toda la información. Y me decías que si queremos llevarnos un arbolito ese día, ¿lo podríamos hacer?
1: Sí, de hecho, al igual ahí podemos adoptar un arbolito. Uh-huh. Ahí chequen las redes sociales de nuestra amiga Jazz Ramírez. Ahí subió un video donde ella también emocionadamente nos comenta que puedes adoptar un arbolito y hacer también la invitación a la convocatoria de productores de plantas, viveros y giros ambientales. Uh-huh. Para que se contacten con nosotros al número 961-236-9607.
0: Perfecto, ahí está. Muchísimas gracias, Rox, gracias, Max, gracias, Lick, también por visitarnos. Vámonos con más música a través de La Qué Buena. Recuerden, tenemos buenas noticias, cualquier información en redes sociales.

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1: Siguen las buenas noticias aquí en cabina y ya está conmigo la licenciada Geraldine Moreno. Lee, ¿cómo está? Bienvenida. La verdad que me llena de mucha alegría tenerla de este lado aquí en mi cabina porque usted siempre nos trae buenas noticias y en esta ocasión el fraccionamiento Príncipe de Paz en la zona Plata sigue disponible para todos aquellos que queremos una buena inversión.
2: Así es, Jessy, qué gusto saludarte a ti y a toda tu audiencia y traerles estas buenas noticias, como tú dices. Y es que, qué cosa tan increíble, llegamos ya a la mitad del año, ya es el mes de junio y seguimos sin cumplir las metas de inicio de año, que era adquirir un terrenito, ¿no? Ya sabes, un patrimonio para ti, para tu familia, para que tengas un lugar de descanso o para que tengas la oportunidad de poder construir tu casa como tú quieres, como la has soñado, y eso, y esa 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
1: Oiga, Lick, algo muy importante que siempre la gente lo ocupa como interrogante, ¿son de propiedad, son ejidales?
2: Son de propiedad.
1: ¿Puedo tomar posesión de mi terreno en cuanto yo firmo contrato?
2: Así es, ustedes van a poder leer detenidamente su contrato cuando lo hagan y van a ver que está estrictamente apegado a los términos legales de nuestro bello estado de Chiapas, ahí lo van a poder ustedes corroborar, pero también ahí ustedes van a leer que ya pueden hacer uso, goce y disfrute de su lote, es decir, si quiero sembrar plantitas y arbolitos, si quiero construir, cercar, lo que yo quiera hacer en mi terreno, bueno, ya es tuyo, y van a poder leer también todas nuestras demás cláusulas. Así es que es la gran oportunidad que estamos esperando, sobre todo porque está a 15 minutos de Tuxtla Gutiérrez.
1: Importante también saber que el recorrido es gratis.
2: Así es, porque me lo han preguntado mucho. Fíjate que precisamente esta semana han llegado muchos mensajitos preguntando si tiene algún costo poder ir y conocer los lotes. Yo siempre les digo, es sin compromiso, usted va y sin compromiso. Me encanta siempre esa palabra porque yo sé que luego salen bien comprometidos, pero consigo mismos, de poder estar haciendo el esfuerzo de pagar su lote porque bien vale la pena por nuestro futuro, por nuestra familia y por nuestro presente, porque ya vamos a poder llegar. Así es que sepan que nosotros tenemos un lugar para ti y un acompañante, sí. 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
1: Oiga, algo muy importante también que decirles, que en cuanto ustedes, pues bueno, ya firmen el contrato del fraccionamiento Príncipe de Paz, también podrán tener la oportunidad de invitar a más gente, porque hay mucha gente que nos escucha en la Unión Americana y ser testigos de que esto es real, de que sí existe el fraccionamiento.
2: Así es, yo sé que tienen familiares que pueden decir, ay, no seas malito, échame la mano y ve a conocer tu cuenta mía, o les pasamos todo por PDF, les pasamos videos, les pasamos hasta el contrato por PDF, escaneado lo pueden firmar, escaneado lo envían, de regreso vía WhatsApp sin más problema con el trámite para poder adquirir. Y decirles que en el fraccionamiento de Lotes Campestres Príncipe de Paz tenemos dos zonas, una de contado y una de financiamiento.
1: Ah.
2: 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Todo nuestro camino principal de la zona de financiado está lleno de postes de luz, no es del fraccionamiento, está en la vía pública, pero que sepan que entonces eso quiere decir que vamos a tener más rápido el acceso a estos servicios, es de aprovecharlo.
1: La verdad es que cuando llegues este sábado a la 1:00 p.m. y vayas al recorrido, vas a ser testigos de que muchísima gente ya comienza a construir, ya comienza a encerrar su terreno, y lo más importante es que hasta pozo han estado haciendo ya, Beali.
2: Sí, fíjate que ya tenemos 3 clientes que han hecho pozo, 2 en la zona de contado y 1 en la zona de financiamiento. Hay mucha agua en la propiedad, que siempre lo están preguntando. Hay agua en la propiedad.
1: Es el oro del futuro.
2: Sí, sí, de verdad que sí. Entonces, y luego que a 3, 4 metros están encontrando agua, eso es muy interesante. Y de aprovecharlo ahorita por tan solo 600 pesos quincenales. Hay que hacerlo, yo siento que en cualquier salidita al cine, que la comida, que los tacos ya se te fue, entonces mejor, ¿por qué no vas y lo inviertes para tu presente y para tu futuro de una vez? 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
1: Vámonos a música, son las 10:00 a.m. con tan solo 30 minutos.

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1: 70. México 70 fue el primero en muchas cosas. El primero en ser transmitido a color en televisión a todo el mundo.
2: El primero donde se implementaron los cambios en el juego y las tarjetas amarilla y roja.
1: El primero en que salió el álbum de estampas y el primero en que el balón dejó de ser café y de gajos. Ya que Adidas realizó el modelo Telstar, blanco con dos hexágonos negros, que sigue siendo la representación más común de un balón de fútbol. El nombre de Telstar se inspiró en el primer satélite espacial. Soy Geo González y el balón rueda para todos.
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12: Para el Mundial de Inglaterra 66, la Copa Jules Rimet estuvo en juego y en riesgo. 4 meses antes, durante una exhibición, fue robada. Scotland Yard ofreció recompensa, pero no pudo encontrar ni al culpable ni la copa. Esa fue encontrada envuelta en papel en un arbusto por Pickles, un perro. En recompensa, Pickles fue invitado al banquete de los campeones ingleses y pudo lamer a sus anchas todos los platos. También se convirtió en actor, protagonizando El Espía de la Nariz Fría, y recibió por parte de una empresa alimento por el resto de su vida, que desgraciadamente terminó un año después al ahorcarse con la correa persiguiendo un gato. Soy Geo González y por Pickles lloramos todos.
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0: El dinero viene a mí con facilidad, gozo y gloria. Tenemos buena salud, prosperidad. Somos hábiles, somos capaces, somos inteligentes, somos prósperos.
1: Los hombres vienen a mí con facilidad, gozo, gloria, frecuencia.
0: Ay, no.
1: Siempre estoy rodeado de mucha gente, muchos hombres bellos, guapos. Eso, eso sí, real, se lo pido mucho al universo.
0: Ay, no.
1: No. ¿Qué cosas yo le pido al universo? Eso.
0: Cosas que le pedimos al universo.
1: Buen acompañamiento.
0: Yo le pido 5 cosas. Ahí te va.
1: A ver.
0: Buena salud física, emocional y espiritual.
1: De primero.
0: Hijos felices y sanos.
1: Segundo.
0: Cuenta bancaria en crecimiento.
1: Tercero, mucho dinero.
0: Aspecto físico sano.
1: Cuarto.
0: Porque muchas veces decimos, ay, quiero bajar de peso, quiero bajar de peso, pero baja la frecuencia, bajas tu energía, no sabes si ese es tu peso sano.
1: Sí,
0: ¿no?
1: Claro.
0: Ahora, si estás demasiado obeso, pues es obvio que ya no va a ser tu peso sano, ¿eh? Y 5, felicidad y apertura de caminos a la abundancia.
1: Wow, no mencionaste trabajo, no
0: pero,
1: quieres.
0: Ya está.
1: Fue el segundo, no.
0: Ya está, y me escudo en todo. Si tenemos, mira, lo importante sí es tener buena salud, porque teniendo buena salud, le chambeamos.
1: Lo puedes hacer.
0: Te voy a decir algo y te voy a tirar un facto.
1: A ver.
0: Cuando estás sano, tienes muchísimos problemas. Muchísimos. Deudas, malos amigos, enemigos, muchísimos
1: ¿y
0: problemas.
1: Cuando estás enfermo, no.
0: Solo tienes uno.
1: A ver.
0: La enfermedad.
1: Eso sí.
0: Así que ya saben ustedes qué es lo primordial en esta vida.
1: Qué buen aclaramiento, la verdad.
0: Facto de vida.
1: Sí, muy bien, Jessy Morales y Katana.
0: Así que, si tú estás sano, lo tienes todo, bebé. Todos los problemas en esta vida tienen solución. Arrancamos con el pensamiento, porque el pensamiento modifica la acción determina el comportamiento. Tu comportamiento repetido crea hábitos, el hábito estructura tu carácter, tu manera de ser, de pensar y de actuar. Y el carácter marca tu destino.
1: Uy, arrancamos fuerte.
0: Bien.
1: Bien.
0: ¿Con qué es lo que vas a vivir después? Bueno, ahí te va. El sector del que te rodeas marca también la forma en cómo ves la vida. Si tienes a 5 amigos bolos,
1: vas a ser el sexto.
0: Si tienes a 5 amigos deportistas,
1: vas a ser el sexto.
0: Si tienes a 5 amigos burlistas de los demás,
1: vas a ser el sexto.
0: Entonces, cuida tu entorno y cuida tus amistades.
1: Jessy Morales, Chicatana, profesora, psicóloga, el día de hoy. Sí.
0: Amén.
1: Me encanta muy.
0: Así
1: bien.
0: Es.
1: Me encanta.
0: Y por bueno, desde ahí partimos a que tenemos una actitud espectacular, no solo porque es viernes, sino la tenemos todos los días. Y cuando más oscuro veas que está el panorama es porque ya va a amanecer.
1: Exactamente.
0: No hay mal que dure 100 años, ni totoreco que lo aguante. Así que vamos bien, señoras y señores. Bienvenidos a este programa que se llama
1: El Show de los Animales. Al fin es viernes.
0: Viernes.
1: Y el cuerpo lo sabe.
0: Viernes de paseo, viernes todavía quincenal, porque estamos a 5, todavía hay algo de lana.
1: Sí, claro, viernes social.
0: Viernes
1: familiar,
0: viernes de amistad, viernes de lucha. Yo sé que algunas personas de ustedes, pues, les tocará quizás la crisis de ir al médico por alguna situación de salud, quimios, la operación de alguien más, cumpleaños de mamitas, enfermedades, pero hay que sacar la casta.
1: Claro.
0: Porque para eso venimos, para sacar la casta y para tratar de ser felices con la buena actitud.
1: Siempre con buena actitud haciendo todo. Oye, y también hoy es viernes de un poquito de tráfico aquí en Tuxtla Gutiérrez.
0: ¿Qué tráfico, Dios mío?
1: Hay zonas aquí en la capital donde específicamente, pues, hay gasolineras. Entonces,
0: ¿que están regalando gasolina?
1: Están regalando gasolina.
0: No te creo.
1: Bueno, eso fue en la mañana. No sé si hay ahorita todavía.
0: Ahorita me mandaron mensaje que fue en la mañana, no sé si te estoy
2: por ahí mi Chicatana, ¿qué horario fue? Mi Chapulín, hello. Estoy escuchando lo que está diciendo ahí el Chapulín, que quiere estar rodeado de mayatada.
0: Que no, se haga militar.
1: Yo dije hombres.
2: La quesadilla.
1: ¿Qué dice?
3: Viernes de comer más sano.
0: Sí. No albureaste nada.
3: Chica Tana, lástima que estás casada, porque hoy es viernes, porque si no.
1: Ay, ay, ¿y quién dice que Chica Tana está casada?
0: Jamás. ¡Aburro!
3: En todo San José, en todo Terán.
1: A ver, a ver, a ver,
0: ¿cómo,
1: quiero...
0: ¿Cómo es la cosa? ¿Cómo que arrastrada? No, no, no.
1: Yo quiero hacer un paréntesis.
0: A ver, adelante, señor, con su
1: ¿cómo
0: paréntesis?
1: Que Chica Tana está casada? ¿Quién no, dijo eso?
0: No, Chica Tana no
1: ya
0: está
1: casada. Ya no está casada oficialmente.
0: Chica Tana no es casada.
1: Soltera el día de hoy viernes.
0: Ajá.
1: Preparada también para... Quizá otro encuentro, ¿no? Todavía no.
0: No quiero encuentro.
1: Ay, no,
0: no
1: quiere nada,
0: no,
1: entonces.
0: Yo quiero trabajo bien pagado, encuentros amorosos, ¿no? Ya no creemos en el amor nosotros. Pero bueno, eso es lo de menos.
1: Bueno, es otra historia.
0: Eso no importa, eso no importa. Pero eso a que me vayan a arrastrar por todos San José.
1: Ay, no, compañera.
0: Te pasas de enamorado, muchacho.
4: Chica Tana, Chapulín, qué buen dúo hacen, ¿eh?
0: Gracias, bebé.
4: Tienes razón, Chica Tana, si no hay salud, la verdad, todo lo demás vale que eso.
0: Uh-huh.
4: Que sí, yo tuve una temporadita, no tiene mucho, como 8 o 10 días de que una tras otra, como dices, las deudas ahí están,
0: uh-huh,
4: pero mientras tenga uno salud, las va uno sacando a trancazos.
0: Es correcto.
4: Por ahí, sácalas. No todo sobre va a ser miel sobre hojuelas, uh-huh, pero la ventaja es que vamos haciendo nuestras cositas, tal vez al final del mes andamos con 100 o 200 pesos, pero uh-huh, tenemos 100 y 200 pesos, pero estamos pagando nuestro carrito,
0: es
4: nuestra
0: correcto,
4: tele, nuestra casa, lo que haya sacado, pero vas haciendo algo.
0: O sea,
4: esos que... Vale, lo desperdician y no traen nada, ¿no? Pero la salud es muy importante.
0: Es correcto, mi Lalo. Saludos. Es correcto,
4: besos,
0: porque mira,
4: hacer churros para Chapulín.
0: Hay forma, gracias, inteligente. Yo creo que en esta vida quien no se endeuda no progresa.
1: Claro.
0: Porque pues tampoco somos como de la realeza. Esa es la realidad.
1: Algunos sí somos, déjame decirte.
0: ¿De qué parte de la realeza?
1: De la realeza muy alta, de acá, de Terán.
0: De la realeza de Terán, no sí, hay realeza en Terán.
1: Sí hay, es que tú no conoces todavía. No te he llevado a mi casa.
0: ¿Qué es la realeza? Vamos a ir a las palabras físicas para que el señor Chapulín pues nos dé ese...
1: Vamos a irnos de inmediatamente.
0: ¿Qué es la realeza?
1: San Google.
0: ¿Qué es la realeza para este?
1: Dice San Google que la realeza significa el concepto de grupo de personas pertenecientes a una familia real.
0: Uh-huh.
1: ¿Sí? Ostentando títulos nobiliarios, mobiliarios en mi caso, y ejerciendo soberanías, reyes, príncipes e infantes.
0: Lo único que tiene usted de la realeza es su bebida, de la marca que tiene una corona, entonces, pero bueno, la actitud como siempre.
1: Claro, y aparte soy rey.
0: La actitud vale y eso me llena de mucha alegría porque se contagia. Espero que no el decir de que sea la realeza, porque si no de repente va a ir la chica tan diciendo... Soy
1: también de la realeza.
0: Majestad. Mi
5: hermosa, chiquita, bonita, preciosa.
1: ¿Yo?
0: Sí.
5: Mi chapulina. Ah, no, perdón.
0: Ah.
5: Excelente día para los dos.
0: Gracias, Víctor.
5: Y aquí suena la que buena.
0: Solo el Víctor te juega la cabeza,
1: gracias,
0: vos.
4: ¿Qué importa el amor? Pero la arrastrada sí te la puedo dar.
0: ¿Cómo vas a creer, hombre?
4: Bueno, dicho pues, pero ya sabes cómo más caliguan.
0: Ya. Allá. Chica Tana, saludos desde la ruta 2. Un abrazo,
1: saludos,
0: para los de la ruta 2.
1: Súbale más volumen.
0: ¿Cómo te llamas? ¿Cómo te llamas? Eres de la ruta 2, pero pues ¿cómo te llamas?
4: El Chapulín no es de la realeza, es de la rareza.
0: De la rareza.
4: Aquí suena la que buena.
1: Muy bien.
0: Acertado.
1: Sí.
4: Vele esta torre porque ya rata. Saluditos.
0: Bueno, que te voy a decir que existe un concepto en el que debemos dejar de decir que si yo estoy en Hawái y tú me viste en Terán, los dos estamos en Hawái.
1: Sí, claro.
0: Entonces, estoy compartiendo contigo que eres de la realeza, amigo.
1: Ya viste, sí, eres mi real, formas parte también de mi gremio.
0: Sí, sí. Dice, el Chapulín es de la rareza, dice.
1: ¡También!
0: Sí.
1: Definamos
5: rareza. ¿Cómo está mi rareza? ¿Ya estás soltera? Órale. A ver, ¿cuándo salimos a pasear un rato aquí en la ruta 2? Aquí en la ruta 2.
0: El ñoño, me está invitando.
1: Ay, yo también quiero ir de...
0: Está mejor.
1: Yo quiero ser tu chaperón.
0: Mira, entre que me den una arrastrada entre dos colonias, mejor me voy a ruletear ahí.
1: Ah, sí, claro. Mira, allí vas a estar cobrando pasaje,
0: dándole
1: con tu ventilador o abanico, con tu bebida también todos los días.
0: Sí, me van a pasar a comprar mi agüita de piña, sí, de naranja. ¿De cuál es
1: o tu bebida energetizante también?
0: Ah, también.
1: Y cobrando pasaje, mira,
0: facturando. Privilegios de ser la pestaña del colectivero.
1: ¡Privilegios! Y así nosotros aperturamos el hashtag del día.
0: ¡Privilegios de ser la pestaña de un colectivero! ¡Nunca andas pobre! Es que yo siempre te dice, ten ahí, ten para la comida, 500
1: baros. Sí, claro. ¡Siempre tienes cambio!
0: ¡Privilegios de ser la pestaña de un colectivero! ¡Siempre andas en carro!
1: ¡Uy!
6: Ya los privilegios no van a aburrir en tu casa, van dando vuelta, vas el oficial.
1: ¡Ya! Ya viste, a donde él vaya, tú vas a estar, compañera, en todo momento.
0: ¡Privilegios de ser la pestaña de un colectivero! ¡Siempre vas a desayunar con él arriba del carro!
1: ¿Cómo, cómo?
0: Arriba.
1: Ah, arriba del carro. Yo pensé que arriba de él, desayunando ahí en el colectivo. Eso sí no.
0: Cuando termina la vuelta.
4: Bueno, ya el Chapulín quiere ser el 15 y medio ahí.
1: Sí.
4: De plano, Chapulín.
1: Yo quiero ser el chaperón.
4: La mayoría de los colectivos ya son automáticos. Ya no puedes ir ayudando a mover.
1: ¡Ay, lastimosamente!
6: Tu consola recho no te va a faltar, pero ahí vas a tener tu consola recho.
0: ¡Ah, privilegios de ser la pestaña de un colectivero! Tomas tu consola recho.
1: Ah, sí, claro, y bien frío, con muchas semillas. A ver, ¿qué dice?
4: Pero de tránsito, porque cuando se aburre de que anda todo el día con ella, con él, ahí te va a dejar una esquina para que dirija el tráfico.
1: No, y también te va a decir que cuando se va a estacionar, que le ayudes, que te bajes para que no choque, pues, con otro auto.
0: Ah, te conviertes... privilegios de ser la pestaña de un colectivero, te conviertes en la viene.
6: Hágale caso a la chicatanita preciosa, mi amor, porque ella se la sabe todo, porque de aquí de mi combi no se baja.
0: ¡Ah! La gran quemazón, pues.
1: Sí, a ver, díganos sus rutas, por favor.
7: Privilegio de andar con el colectivero, siempre va ocupado el lugar de adelante, reservado especialmente para ti.
1: Ya viste, en tu trono, en tu santuario, mira, diciendo quién sube, quién no sube, dónde pararse. Mira, privilegios muy buenos.
0: Privilegios de ser la pestaña de un colectivero.
1: No vas a pagar pasaje.
0: Nunca vas a pelear el lugar con tu suegra.
6: Y la Chicatana puede ser la mera 80 y el Chapulín puede ser la 3-1.
1: Ese concepto no me lo sé.
7: Colectivero, que todos los días tiene dinero.
1: ¡Ay, ya viste! Y muchas moneditas, Chicatana.
6: Chuchería a morir, chavitas, dulces, refrescos.
0: ¿Chuchería?
6: Pasteles, helados, lo que gustes.
1: ¿Qué?
6: Ahí también...
0: O sea, privilegio de ser la pestaña de un colectivero, te vas a engordar gratis.
1: ¡Ah, eso de ley!
4: Que no sabe que va preparando el camino, porque como ahí va el motor de la Urban... La va poniendo en punto.
0: Urban vieja. Ay, no. Que caliente es el lugar de en medio.
1: Parándose a cada rato que le hace falta este...
0: Que no tiene su servicio.
1: Ah, eso.
0: Su madera que va.
6: Privilegio de ser la pestaña de un colectivero. ¿Qué se te antoja, mi amor?
1: Ay.
6: Con crema, unas galletitas, coca, agua. ¿Tacos? Ok, tacos. No, lo que tú quieras.
0: Ah,
6: si
0: sí.
6: Quieren tus hijos. ¡Más caló!
1: ¡Ah, eso sí!
0: ¡Privilegiados!
1: Ahí mira, bien atendida vas a estar con todos
6: privilegios,
1: los servicios.
6: Privilegio, puede ser que siempre tengas paga, porque ahí están los prestamistas, los paga diario.
0: No, hombre, las cosas. Y es que es toda una vida cuando te dedicas al transporte público, de todo lo que te enteras como conductor de las unidades, es una maravilla, ¿eh? Tienen como para hacer un libro todos esos muchachos.
1: Es un arte el hecho de ir, mira, al lado, tener plática todos los días, preguntarle cómo estás, qué necesitas, mi amor, a dónde vamos después del trabajo.
0: ¿Cómo será, pues, que llegan a la casa cansados, pero durante todo el día... solo riéndose?
1: No, aparte, ¿tú crees que esas personas no se aburren? O sea, están todo el día juntos desde que inicia la jornada desde las 7 de la mañana quizás.
0: Van a lavado juntos,
1: hasta
0: a lavado
1: las
0: de la combi.
1: 7 de la noche, de ahí van a dormirse. He allí, nace otra pestaña.
0: Ahí es cuando ya escogen a un 15 y medio. No, pues sí, pero bueno, gracias a cada uno de ustedes por estar presentes y siempre participando en el show de los animales.
8: Días. De mí no van a estar hablando, ¿eh? Saludos, cuídense.
0: ¡Salud, Rafa!
1: 4K, 4K.
9: De hermosura de mujer.
0: Dígame.
9: En el colectivo te vas a morir de calor, mamacita linda, y vas a ir escuchando pura soncera de la gente. En el Didi vas a andar bien fresquecita, igual disfrutando.
0: ¡Ah!
9: 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Oh. Saludos y buen día, saludos y buen día aquí en el Didi.
1: Ahora, ventajas de ser pestañas de los Didis. Y ya dijo la primer ventaja. Mira, el clima.
0: El clima
1: fresco.
10: Chicatana, de mi amigo de la ruta 5 no me está hablando que todo el día lo anda la mujer arriba.
1: ¡Ey!
0: ¡Ey! ¿Y por qué será, pues?
1: Bien quemado y
0: ¿será
1: penado?
0: Que lo celan.
1: No sé.
0: Tan sabroso está, pues.
11: Pero más chingón, las pestañas de los taxistas. Porque siempre las andamos en vehículos enclimados.
1: Ya viste. Y la oportunidad, mira, de llevarte donde tú quieras.
12: Chicatana de mi vida y de mi amor, mira, ni colectivo, ni Didi, ni taxi, mira. Aquí es del mototaxi, talante, va a pegar el aire, chula. Y no te va a faltar nada.
1: Ay, no, aire te va a dar, Chicatana.
0: Ganó el mototaxi.
1: Aire. O sea que prefieres un mototaxi que aire, un colectivo.
0: Aire natural.
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0: El Shocker lo mismo le dice a todas.
1: Sí, y a todas las estaciones, mira. Y a todas las locutoras. No.
0: Ya lo conoces bien enamorada, tiene el Steph y el Shocker.
1: Sí,
0: ya.
1: Sí. Saludos.
0: Bueno, bienvenidos a este programa que se llama El Show de los Animales.
1: Quiero proponerte algo. ¿Quieres hacer un reto, Chicatana?
0: Ay, no.
1: ¿Quieres saber realmente qué se siente ser una pestaña de un colectivero?
0: No, yo prefiero ser su amiga.
1: Para redes sociales. No, pero espera, o sea, va a ser para creación de contenido en redes sociales.
0: Mira, yo mejor decidí algo con el rinosaurio. ¿Qué? Ya ves que va a haber una...
1: O sea, que prefieres al rinosaurio que a mí.
0: No, escúchame, un encuentro futbolístico entre colectiveros y DJs y taxistas, o algo así.
1: Ya.
0: Entonces, el equipo que gane, un día me voy yo con ellos, otro día tú, un día yo, un día tú. Para que no peleen.
1: Ok, de acuerdo. Aquí iniciamos el show de los animales. Ya son las 11 de la mañana con 28 minutos. Y vamos a iniciar fuerte con esta canción de Conjunto África. Esto se llama Los Luchadores a través del 100.1. En esto que es el show de los animales.
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0: Estas son
1: las efemérides del día de hoy.
0: ¡Ay, qué bonito, Pecho!
1: ¡Qué buena impostada de voz!
0: Chapulín, andas con todo, ¿eh? Pero
1: señores,
0: bueno,
1: señores, que esto... van a viajar en estos momentos hasta la ciudad de Tuxtla Gutiérrez, favor de abordar la unidad número 125.
0: Tu sueño frustrado, ¿verdad, bebé?
1: Sí, fíjate, no lo he cumplido, pero...
0: ¡Hay que hacerlo!
1: Voy a buscar trabajo.
0: ¡Hay que hacerlo! Es un doble trabajo. Siempre he dicho que hay personas que tenemos doble trabajo o tres trabajos y eso es bien chido. Más paga, hijo.
1: Más paga, más dinero.
0: Bueno,
1: más
0: esto sucedió en un día como hoy, pero de hace muchísimos años. Hoy es 5 de junio.
1: Así
0: y
1: es.
0: Y en 1878 nace Francisco Villa. Tengo que recordarles algo de la historia, pero para ello tengo al Chapulín. Señor Chapulín.
1: Dime.
0: ¿Quién fue Francisco Villa?
1: Don Francisco Villa vendía terrenos en aquel entonces. Y para que él fuese a enseñar los terrenitos que tenía en venta...
0: ¿Cómo?
1: Mira, don Francisco Villa vendía terrenos, ¿no? Así financiado, o si lo querías tú pagar al chas.
0: Ajá.
1: Y para que tú quisieras ir a ver los terrenitos...
0: Ay, Dios mío.
1: Él siempre tenía buena seguridad. E iba acompañado de dos mujeres. He allí la frase de Francisco Villa con dos niñas,
0: Chapulín,
1: a la orilla.
0: ¡No crees!
1: ¡Sí, es
0: no,
1: eso!
0: ¡No!
1: ¡Es eso, chicatana!
0: No.
1: ¿Cómo? Sí, eso hizo don Francisco Villa.
0: No, mira, te voy a platicar.
1: Ah, bueno.
0: Francisco Villa fue una figura clave dentro de la Revolución Mexicana. Hay actualmente testimonios allá en el norte de la República donde no se habla muy bien de él porque era una persona muy machista que le gustaban las mujeres. Inteligentemente se rodeó de muchas féminas.
1: Okay,
0: cuando iba, pues bueno, en la famosa División del Norte, él estuvo allá como líder. Pero lo que hoy se está conmemorando es su nacimiento. Él se llama o se llamó Doroteo Arango Arámbula de San Juan del Río, Durango. Hoy allá se hizo bandera en todas las instituciones porque es el nacimiento del señor Francisco Villa. Pero, ¿qué sucedió en un día como hoy de hace
1: muchísimos años? Bueno, pues como estamos en esto del festejo, yo quiero felicitarlo antes de pasar a la siguiente efeméride, don Francisco Villa, que donde quiera que nos escuche, muchísimas felicidades, porque hoy es su santo y deberíamos cantar en las mañanas.
0: ¡No! ¡Ya!
1: ¡Sí! Un ratito. Happy birthday to you, happy birthday to
0: y
1: you.
0: Y luego, happy birthday.
1: Donde quiera que esté don Francisco Villa, happy birthday to you. Bueno, ya. En un día como hoy, pero de justamente el año 2009, una de las mayores tragedias contemporáneas en México ocurrió en Hermosillo, Sonora.
0: Triste
1: sí,
0: eso.
1: Así es, donde un incendio en una estancia infantil provocó la muerte de varios niños y niñas. Por decreto oficial, cada 5 de junio se iza la bandera nacional a media. Sí, esto como señal de duelo. Esto para el año 2009 y justo fue aquí en México.
0: La verdad es que lo que sucedió en la guardería ABC no se olvida. Hoy estamos celebrando el Día Mundial del Medio Ambiente, señoras y señores. Cuidemos nuestro medio ambiente desde casita, recoger basura, no tirar basura en las calles. Vas en el carro y se nos hace muy fácil porque en alguna ocasión, tristemente también, no puedo decir no lo he hecho, lo he
1: Exacto.
0: hecho. Destapas un halls y ahí nada más haces bolita el papelito y
1: ya
0: lo
1: que
0: tiras.
1: Estás también en carro, como que disminuir el uso de...
0: También es importante, claro, utilizar bicicletas, que es lo mejor, pero pues...
1: O ir caminando también.
0: Aquí en Tuxtla Gutiérrez, en el nuevo Libramiento Sur, allá por Príncipe de Paz, el gobierno está haciendo una ciclovía espectacular.
1: ¡Wow!
0: Porque todos los fines de semana, viernes, sábado y domingo...
1: ¿Vas allá?
0: No, viernes, sábado y domingo nos topamos a deportistas en bicicleta y ahora pues se les está haciendo una ciclovía espectacular. La verdad es que está quedando bien bonito. Si no has ido a dar una vuelta, aprovecha que te van a llevar de gratis ahí con mis amigos de GNS Inmobiliario.
1: Vamos a ir a
0: bueno,
1: ver.
0: Bueno, Este día fue establecido por la Asamblea General de las Naciones Unidas desde el año 1972 y busca sensibilizar a la población sobre la protección de los ecosistemas. En México, diversas instituciones impulsan actividades para el cuidado ecológico y la sustentabilidad. Hablando de, fui invitada el día de hoy, tuve en entrevista a la Lick Rocks y al pequeño Max Tuve Juega, así lo encuentras en Facebook, y ellos van a organizar un evento el 14 de junio, ahora sí que en favor del medio ambiente. Se llama Un Planeta, Una Voz. Se va a presentar Alex Ibarra, él es intérprete del grupo Magneto. ¿Te acuerdas el de Vuela, Vuela? Uh-huh. No tienes ni la mínima
1: idea. No, sí la sé.
0: No tienes ni la mínima idea de qué.
1: No, te lo juro que sí.
0: El pequeño Max Tuve Juega va a estar cantando ahí con Alan y va a ser ahí en el Parque Bicentenario. Y este proyecto por el planeta, ahí vas a poder adoptar árboles.
1: De verdad.
0: Así que si ustedes tienen un terreno, si ya compraste tu terreno allá en Príncipe Paz, vete el 14. Que te donen tus arbolitos y reforesta lo más que puedas.
1: Y los vas a sembrar allá, allá donde están los terrenitos bonitos.
0: También cerca.
1: De esos, 10 por 20 metros.
0: Así es. Bueno, pero bueno, eso sucedió en un día como hoy de hace muchísimos años.
1: También el día de hoy ocurrió un nacimiento, pero para el año 1723, porque sí, nace el economista y filósofo escocés Adam Smith. Sí, que es considerado el padre de la economía moderna y también el autor de la obra La riqueza de las naciones. En un día como hoy, pero del año 1723, allá, don Adam Smith nace.
0: En noticias internacionales, en un día como hoy, pero del año 1968, cuando era candidato presidencial estadounidense, el señor Robert F. Kennedy fue asesinado en Los Ángeles, California. Y pues bueno, son cosas que se recuerdan. En México, en 1950, se colocó la primera piedra de la Torre de Ciencias de la Ciudad Universitaria, marcando el inicio de la construcción del campus de la UNAM. Hoy, allá en la UNAM, están de fiesta, están bien felices. Qué chido, la verdad es que siempre es importante recordar lo que sucedió en un día como hoy,
1: pero de hace muchísimos años. Ya son las 11 de la mañana con 49 minutos, vámonos a un pequeño corte musical, enseguida regresamos, y te recuerdo que nosotros vamos a estar contigo acompañándote hasta en punto de la 1 de la tarde en esto que es el Show de los Animales.
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5: El 10 de junio de 1970, el silbatazo final en el Estadio Azteca marcaba el inicio de uno de nuestros festejos más tradicionales. A nadie le bastaba con haber disfrutado esos 90 minutos el pase de México a cuartos de final. La gente salió a las calles con banderas, cornetas, sombreros y matracas en mano. Todos sabían a dónde ir. Y es que el claxon de los automóviles repetía sin cesar una especie de clave morse que llevó a la afición a la victoria alada del Paseo de la Reforma. Soy Geo González y en El Ángel celebraremos todos.
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0: Son las 11 de la mañana con 58 minutos. Vamos a escuchar muy buena música. Esta canción se llama Vida. ¿Y quién la canta, Chicatana?
1: 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La verdad es que gracias al Silvestre Soto he conocido un música.

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3: Ya son las 12 del mediodía con 4 minutos aquí en el Show de los Animales y siempre te tenemos muy buena información. 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
10: México 70 fue el primero en muchas cosas. El primero en ser transmitido a color en televisión a todo el mundo.
11: El primero donde se implementaron los cambios en el juego y las tarjetas amarilla y roja.
10: El primero en que salió el álbum de estampas y el primero en que el balón dejó de ser café y de gajos. Ya que Adidas realizó el modelo Telstar, blanco con dos hexágonos negros, que sigue siendo la representación más común de un balón de fútbol. El nombre de Telstar se inspiró en el primer satélite espacial. Soy Geo González y el balón rueda para todos.
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1: Gracias a la gente que nos escucha en esta hora de la tarde. Qué gusto saludarte. Oye, pues bueno, presentándome en esta hora, recordarte, a las 2 de la tarde viene el Rino. Yo soy el Lobo de La Qué Buena. Y pues aullarme la rola a la hora que tú quieras. Me vas a poder escuchar de 1 a 2 de la tarde programándote tu rola. Sal a escuchar el 961-61-50491. El momento que yo te diga aullame tu rola, en ese momento me marcas y me dices qué éxito quieres escuchar aquí en La Qué Buena, de 1 a 2 de la tarde. Soy el Lobo, así que aullamos juntos. Vamos con más música a la 1:44. A las 2, a las 2, 2, 2, 2, 2, 2, 2, 2. Viene el Rino. Viene el Rinosaurio con Las Qué Buenísimas, el presidente. A las 2 de la tarde, es la 1:44. Sigues escuchando
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0: Escuchaste hace rato a los Bukis. Ahora es turno de música nueva y éxitos. La 1:47, soy el Lobo. A las 2 de la tarde viene el Rinosaurio. Te saludo aquí a través de La Qué Buena. 1:47. Aúllame tu rola.
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7: El 10 de junio de 1970, el silbatazo final en el Estadio Azteca marcaba el inicio de uno de nuestros festejos más tradicionales. A nadie le bastaba con haber disfrutado esos 90 minutos el pase de México a cuartos de final. La gente salió a las calles con banderas, cornetas, sombreros y matracas en mano. Todos sabían a dónde ir. Y es que el claxon de los automóviles repetía sin cesar una especie de clave morse que llevó a la afición a la victoria alada del Paseo de la Reforma. Soy Gio González y en El Ángel celebraremos todos.
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2: Oye, muchísimas gracias. Gracias por estar escuchando todavía en esta hora de la tarde. Sigues escuchando La Qué Buena. A las 2 de la tarde viene el Rinosaurio. Bueno, ya está aquí el Rinosaurio, pero a las 2 de la tarde viene contigo a la 1:57.
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1: Ya casi comenzamos con las Qué Buenísimas. Gracias a Lobo. Al rato, Lobo, por favor, no te vayas. Quédate conmigo en la cabina. Ahorita vamos a darte la presentación oficial y la bienvenida aquí en La Qué Buena. 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Ya son las 2:03. Vamos a música y después vamos al corte y regresamos con las Qué Buenísimas.
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3: ¡Qué rollo con el pollo asado con repollo milagrado! ¡Qué gusto saludarte en esta hora de la tarde! Estamos arrancando con las qué buenísimas, además de que hoy es viernes, padrinos. Padrinos y madrinas, socios y socias, qué gusto saludarte en esta hora de la tarde. Y como dice, se aloja la banda.

0: Entonces ahí está la alerta por cualquier asunto, ya se la saben.
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0: Ya se la saben, banda, para que no vayan pensando qué rollo con el pollo. Hay nada más para que vaya. Ok, enterado. ¿Doble? Oh, bueno, está bien, gracias, muy amable. Ahora sí, por favor, ya después de eso, ya pusimos la advertencia. Ahora sí, eso sí es Toño, Pepito y Flor, ya llegó tu presidente nacional e internacional de este hermosísimo club de amantes de las pensionadas y los pensionados, gracias. Además, hoy es día, ya oficialmente, hoy es viernes, padrinos, hoy es viernes, madrinas, es el momento y día oficial. Y tienen todo el permiso, bueno, toda la semana, el día que quieran, tienen el permiso. ¡Hoy es oficialmente día de vomitar ninis!
2: ¡Dame un grrr! ¿Un qué? ¡Dame un grrr! ¿Un qué?
0: Exactamente, mía, vomitar Didis, caseta de vigilancia.
3: Espera,
0: caseta de vigilancia. Todo lo que sea bueno, todo lo que sea vomitable se vomita. Mira, de una vez.
2: Dale. Dame un grrr. ¿Un qué? Dame un grrr. ¿Un qué?
0: Casa ajena, baño público, mototaxi, camión, banqueta, vestido, taxista, colectivero. Hoy se vomita, señores y señores. Hoy se vomita. Hoy o mañana. Pero ya tenemos el permiso. Ahora sí vamos a ver qué nos dice la banda. Como de que ñoño, si soy el chavo.
3: Hola, ¿qué tal, grupo? ¿Cómo están? ¿Bien? Reportarse.
0: Vamos a ver qué nos dice la banda. La que buena, hola. ¿Qué rollo con el pollito asado? ¿Qué pasó?
4: Bueno,
0: ¿qué
4: tal, grupo? Bueno. Presidente nacional, internacional y continental de esas bellas mujeres que saben a pasa, mira. Ay, qué rico. ¿Qué onda, mi presidente? ¿Cómo tengo ganas de entrarte a Yuy y echarme una bien fría, ¿eh? Una de las ricas. Coméntelo.
1: Qué rico, ¿eh?
4: Choque de frecuencia.
0: Bueno, ya estamos de regreso. Oye, la neta del planeta, sí, cierto. Ya es viernes hoy, gracias a Dios. Claro que sí, Shocker. Como de que yo sí soy el chavo. Si es invitación, claro que sí. Vamos a darle con todo mi Pepito y Flor. La que buena, ¿qué pasó?
5: El rinosaurio. No, llegó en vivo el rino.
0: ¿Qué pasó, carnal?
5: Dime. Ay, el rino arriba de las pensionadas. Es todo. De viernes, a beber.
1: Se loca.
0: Oye, sí, banda. Hoy sí ya se vale. Mira, hoy sí ya se vale el día, bebé. ¡Échale, padrino! Todo de genio, y hoy sí se vale, la que buena hora, bueno. ¿Qué pasó?
6: Hoy
0: ¿qué pasó?
6: Necesito de alocarse.
0: Ay, perro, ¿con qué
6: hay dos arcas? Nada más, rino, que pases por tu truza que dejaste de los Pau Patrón. La vez pasada la dejaste en la casa. Entonces ahí te encargo que hoy pases por ella, ¿sale? ¡Saludos, rino!
0: ¿Cómo que dejé mi truza ahí en tu casa? No, pues, no, espérate. Espérate, no, se pasa la banda, mira. No, sí.
1: Qué rico, ¿eh?
0: No, estás muy tremendo. No estoy diciendo eso, ¿eh? No estoy diciendo eso. Quita eso, por favor. Vamos a ver todos los que nos dice la banda. 9616150491, la que buena.
7: Caguama, quiero.
0: Caguama.
7: Mucho estrés.
0: Tengo
7: ahorita. Saludos, mi rino.
0: Saludos, mi querido. ¡Chao!
1: Caguama, quiero para anestesarme ya. Pues te tengo ahorita.
0: Oye, ¿y estás diciendo que quieren la alerta de la caguama la banda? ¿Qué alcohólicos?
8: Caguama, guau, guau, guau, guau. Caguama, guau, guau, guau, guau.
9: Alerta alcohólica. Alerta alcohólica.
0: Caguama. Está tremendo, ¿eh?
8: Caguama, guau.
1: Qué rico, ¿eh?
0: Qué sabroso. Imagínate una fría y mira, y al lado de una pensionada, perro. Imagínate una pensionada ahí al lado, ¿eh?
1: Qué rica cola.
0: No, con un refresco de cola, no vayan a pensar mal, no. Deja de estar ahí haciendo sus cosas, gente desgraciada. Vamos a ver qué más tenemos. Mensajes, la que buena, hola, ¿qué rollo con el pollo sao?
10: Hoy es viernes de chupar cesáreas. ¡Chao!
0: Se aloca la banda, carnal.
1: Se aloca la banda.
0: Está muy mal esta banda, la neta de planeta.
11: Saludos, Rino.
0: ¿Qué pasó? ¿Qué pasó?
11: El chipi presente. La Azteca. La Ruta 83 presente. Échale, Rino.
0: Esa banda que anda con Toño, va.
6: Llegó el Rino Saúlio. Para quedarse en la 100.1. Qué buena. Así te escuchamos, Ana. Mi Alexio, rumbo aquí sale fuerte, rino.
0: Ah, mira, saludos a la banda.
6: Todos los días, rino. Aquí suena, la que buena. la pura naturaleza.
0: Esa, mafrencito, no, ni me digas, carnal, porque hoy sí se vale. Mira, hoy sí se, hoy sí se vale un hierbazo, loco.
11: Te necesita ese mafrencito un hierbazo, loco. Una naturaleza, mafrencito. Para relajar la mente, mafren.
0: Imagínate nada más, hermano, un hierbazo aquí ahorita, mira, para que te alivienes bien chido. Además me está pegando la gripa. Tengan mucho cuidado, hoy que hoy es viernes de saque, o qué rollo. Rino, saludos a nuestro amigo Alberto Sala Patria Nueva, dice, saludos, banda. El Beto Sánchez y Gustavo Ruiz son bien perusis, dice. Ay, ¿qué pasó con ese ñoño? ¿Qué pasó?
12: Rino, Rino.
0: ¡Ey!
12: Y leí los detalles, seguro que te están robando gasolina. Van a andar haciendo cola con el Chucky.
0: ¿Qué bebés?
13: ¡Soy Chucky! ¿Quieres jugar conmigo?
0: Oye, vea, póngase a trabajar, gente, la neta, de verdad.
14: ¡Pónganse a trabajar,
0: caray! ¡Ey! No, ya, quita eso. No, pues la banda andaba ahí, como dice por ahí, no que es México sin hambre, Claudia, la verdad.
15: No que un México sin hambre, Claudia.
0: No, imagínate, andaba la banda bien loca, pero bueno, no vamos a comentar nailas, padrino. Vamos a ver, último mensaje y nos vamos
16: Rino,
0: a música.
16: Rino, por fin viernes, crudo, ayer que ganó la selección y hoy gasolina gratis.
0: ¡Perro!
16: Saludos desde
0: perro,
16: el
0: Bibi. ¡Hijo de su, espérate, mira! No, está cañón.
15: No que un México sin hambre, Claudia.
0: No, espérate, no. Oh, ¿qué pasó, carnal? Y son los primeros que dicen... ¡Chiflen a su mano, maestro! ¿Para qué están bloqueando?
15: No, que en México sin hambre, Claudia.
0: No, pues así, no, la neta. Pues, ¿qué opina? O sea, la neta.
17: No, la neta, que de tiro por cuando... Y luego que... No, puede ser eso.
0: No.
17: Pero okay, bueno, no sé qué opina usted.
0: Échale una Diana a la gente hipócrita, por favor. Échale una Diana a la gente hipócrita de una vez. Dale, es una Diana.
15: Aquí en México sin hambre, Claudia.
0: No, así no se puede, padrino. De verdad, la neta. También, no. No, también esa Diana va para mí, ¿o qué? Ah, sí, porque pues yo decía, la selección vale para puro cheto. Pero ayer que ganaron, carnal, dije... Ay, puede pasar todo. Puede que la selección sea el campeón del mundo, hermano. Puede ser. Nunca ganaron un juego inaugural y puede ser que esta primera vez ya. Este primer va a ser. Vamos a últimos audios. ¿Qué pasó?
18: No había visto ahí un taxista formado para que le dieran su gasolina gratis y que se la pague el carro ahí empujando en la plena gasolinera para poder llegar ahí a la bomba. ¿Cómo lo ves?
0: No, gente sin... No, espérate. No,
15: no que un México sin hambre,
0: no,
15: Claudia.
0: Espérate, ahí lo está poniendo todo el paquito, ¿eh? Yo no soy culpable de nada.
19: Rino, Rino.
0: ¿Qué pasó?
19: Gasolina el día de hoy.
0: Padrino.
19: Y todos los didis ahí cargando gasolina sus 10 litros. Para que puedan poner sus climas, los piojos.
0: No, están cañones esta banda. Ey, no se estén peleando, por favor. No estén peleando. Ya están involucrándose entre ustedes. Espérense, últimos mensajes, la que buena onda.
20: No, los maestros sí. Se quedaron cortos.
0: ¿Por qué?
20: Hubieran llenado el tanque hasta el full.
0: ¿Cuánto les pusieron, pues? O sea, ¿cuánto fue? ¿Unos 5 litros? No, pues si son 5 litros, pues 5 litros. Vamos a ver qué dicen.
21: Bueno, a ver si hoy tapan los bares los maestros, ¿no? Para que regalen un tritón por peludo. No. Ahí sí conviene.
22: Se loca la banda.
0: No, pues sí, no tiene nada de malo, va. Pues yo digo, pues todo depende de todos modos. Vamos a ver, último mensaje. Espérate, la que buena, hola, qué rollo con el pollo asado. La que buena, bueno, qué onda.
20: Rino.
0: Ey, dígame.
20: Todos los piojosos de los Didi cargando su gasolina gratis hoy. Qué manera. Ya no le alcanzo los servicios de 27 pesos, por lo que pidieron gasolina regalada.
0: No manches, sí se traen ganas estos viejos, vean yo, ey. Ey, estábamos hablando de las gasolinas, espérense, no que se supone que tienen la subvencionada, ¿qué está pasando, banda? De verdad, no puede ser.
15: No que un México sin hambre,
0: no,
15: Claudia.
0: No, está bien mala, mejor saben qué, pónganse a trabajar.
14: Pónganse a trabajar, caralito.
0: La verdad, sí, pónganse a chambear.
23: Ay, Rino.
0: ¿Qué pasó, mi amor?
23: Cayó.
0: ¿Qué pasó? ¿Qué cayó quién?
23: Yo reparto, bebé. Pídeme lo que tú quieras. Todos tus sueños te voy a cumplir.
0: No, pues sí.
24: Qué rica cola.
0: O sea, quiero un refresco de cola así sabroso. No vayan a pensar nada mal, espérate. Ya, vámonos a música. Y como dice por ahí una canción, vamos a bailar. El

sí está bien mal esta gente, espérate. A las pensionadas hay niveles. Ahorita regreso con más mensajes, gracias. Ya son las 2:22. Regresamos en un Ray McQueen. ¡Chao!

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3: No, hombre, ya son exactamente las 2 de la tarde, 26 minutos. Al regresar, volvemos con mucho más aquí en Las Qué Buenísimas. Es de viernes, el cuerpo lo sabe. 2 de la tarde, 26 minutos. Sigues escuchando La Qué Buena, padrino. Por favor, regrésame la rola, papá. Ya eres Celaya.
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3: Dijo la tía Laya cuando vendía aguacates y dulce de guaya.
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3: Se loca la banda, perro. Ya te la sabes. Regresamos en un Rayo McQueen. ¡Cuchao! Ahora sí, suéltate la de Bay de Grupo Frontera, 2:26 de la tarde. El clima está bien bochornoso. Lo que sea.

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6: México 70 fue el primero en muchas cosas. El primero en ser transmitido a color en televisión a todo el mundo.
7: El primero donde se implementaron los cambios en el juego y las tarjetas amarilla y roja.
6: El primero en que salió el álbum de estampas y el primero en que el balón dejó de ser café y de gajos. Ya que Adidas realizó el modelo Telstar, blanco con dos hexágonos negros, que sigue siendo la representación más común de un balón de fútbol. El nombre de Telstar se inspiró en el primer satélite espacial. Soy Geo González y el balón rueda para todos.
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2: Escuchaste lo más nuevo de Banda Los Sebastianes. La canción se titula Cucaracha. Ay, está muy bueno el amor, ¿no? Sí, está bien enamorado como para que dedique esa rola. No, espérate, a ver, ponle otra vez, señor Paquís. No.

0: No, la neta, pues. No, sí está, no, sí está cañón, mira, imagínate, no, no, no, la, no, pues, ¿qué le vamos a hacer, verdad? Pues así no se puede.
1: No, la neta, que de tiro por cuando, y luego que, para ya, no, no, no, no, no, no puede no, ser eso.
0: No, no, la
1: pero
0: verdad.
1: Pero bueno, no sé qué opinan ustedes.
0: Vamos a lo siguiente, por favor. Muchísimas gracias, qué gusto saludarles en esta hora de la tarde. Soy la doctora Corazón. Besos en la raya de la cazuela a todas las mujeres y un beso a todos los hombres y soplones en la punta de la flauta. Doctora Corazón, el día de hoy es raro que usted venga en viernes, pero la verdad es que nos acontenta mucho que usted venga. ¿Qué nos trae en esta hora de la tarde? Yo sé que siempre trae cosas, siempre trae casos distintos, nos trae información que es muy conveniente para la gente. Y pues también para mí, porque la verdad es que debo de admitirlo, doctora, dicen por ahí una frase muy sabia, hay que ser humildes y yo reconozco, doctora Corazón, que usted es una persona que sabe mucho y que está estudiada. La verdad que usted está estudiada, bueno, y aparte está bien estudiada, pero por otra gente, pero eso es otra cosa. O sea, aquí no vamos a hablar de eso. Mejor... platíquenos qué nos trae el día de hoy, por favor, muy amable.
2: Bueno, Nina, muchísimas gracias. Fíjense que la gente me estaban preguntando sobre cuando una persona tiene interés en ti. ¿Cómo nos vamos a dar cuenta cuando una persona no tiene un interés hacia ti? Es lo que vamos a poder resolvernos estas dudas. Quiero que entiendan y que se den cuenta de esto. Puede ser que estés conociendo a alguien y ese alguien te tenga ilusionado, te tenga ilusionada y no sabes si en realidad pues quiera contigo o nada más está jugando o simplemente quiera buscar un beneficio.
0: Muy bien, doctora, vamos entonces a iniciar con los siguientes puntos, que pongan mucha atención.
2: Bueno, el primer punto, que es muy básico, responde a tus mensajes de forma muy breve o se tarda demasiado en contestar sin una razón clara. O sea, por ejemplo, vamos a esto de que te diga: ay, discúlpame, no te respondí porque estaba trabajando, estaba ocupada o estoy ocupado. O si no te respondo, voy a estar ocupada en esto o ocupado en lo otro, ¿no? Porque pues a veces mi trabajo es demandante, no puedo tener el teléfono o no puedo estar con este tipo de cosas. O sea, no sé si me estoy dando a entender, porque hay veces gente que pues nada más se hace guaje, que tú los ves en línea, pero a veces resulta que en su trabajo pues tienen que estar en línea porque están respondiéndole pues a los clientes o a alguna situación de este índole, porque pues trabajan en un call center. Bueno, que en el call center creo que no debes tener teléfono celular. Bueno, la cosa es que si no te responde en tiempo y forma, puede ser que esté ocupada o simplemente pues no hay un interés de por medio. Pero te das cuenta cuando la persona está ocupada y cuando no te tiene interés, porque resulta que anda publicando en Facebook, ya subió memes, está subiendo estados, y estados que ni siquiera tienen sentido. O sea, dices tú: oye, pues, o sea, me dice que está ocupada, me contestó después de 9 horas y acaba de subir un estado de un perro que anda bailando la cumbia, o está subiendo un meme, o está subiendo imagen. Y pues ahí te vas dando cuenta, mi amor, que pues no tiene un interés en ti, ¿no? O de repente cuando le dices: oye, ¿qué te parece si salimos a algún lado? Y te dice: ay, no tengo tiempo, fíjate que ese día voy a estar ocupada. Y ojo, de repente cuando vienes a ver, sube foto de un aguachile o foto de una botana. Y dices: oye, ¿cómo que no que estabas ocupada el día de hoy? Pero si saliste con alguien más. O sea, sí estaba ocupada, pero me desocupé, bebé. Lo que pasa, y así te dicen siempre: ay, no, bebé, me desocupé. Fíjate que salí, fui un rato a visitar a mis abuelos. Y después de que mis abuelos, que me dijeron: ¿sabes qué, hijita? Ya nos aburriste, andate de nuestra casa. Vete con alguien, vete con algún hombre o con alguna mujer que vayas a comerse un aguachile. Y aunque te haya invitado otro desgraciado, al otro desgraciado dile que estás ocupada. O sea, me estoy dando a entender, mi amor. O sea, no tiene interés en ti. No sé si nos estamos dando cuenta. Dices que no tengo tiempo para salir. Y pues sí, sí sale. Nada más que no sale contigo. Bueno, rara vez va a iniciar una conversación contigo. ¿Eso qué significa? Que te escriba, que te hable, que te diga: ¿cómo estás? ¿Cómo te has sentido? Oye, qué gusto que te responda a los estados. Que de repente vea una foto y te diga: oye, qué trabajador, qué trabajadora, qué guapo, qué guapa. Oye, ¿viste el partido de la selección? Que hace mucho calor, estaría bien bueno refrescarnos. Y ya das como el parteaguas, como de poder platicar de repente, pues oye, una michelada, ¿qué te parece? O sea, bueno, el interés se nota y cuando no hay interés se nota más.
3: Muy bien, doctora, vamos con el siguiente punto.
2: Bueno, el siguiente punto no muestra curiosidad por tu vida. Tus gustos o cómo te sientes. En este caso, cuando estás hablando con esta persona, de repente tú pues quieres conocer cuáles son sus flores favoritas, cuáles son sus dulces favoritos, cuáles son sus pasatiempos, a qué equipo de fútbol le va, o si le gusta el maquillaje, le gusta viajar, no le gusta viajar, para tú saber qué regalarle alguna vez cuando salgan o qué tipo de plan poder armar con esa persona. Cuando tú tienes el interés, preguntas. Pero cuando una persona no te pregunta por tus gustos ni tu color favorito, aunque suene muy ñoño, disculpen, aunque suene muy ñoño, pero la persona que te quiere de verdad, le interesa saber qué cosas te apasionan y qué cosas te gustan, por más raras y feas que sean para esa persona. Es decir, ejemplo, el Rino, ¿qué equipo le vas, Rino?
3: Yo le voy al Cruz Azul, doctora.
2: Bueno, un equipo de albañiles, el equipo de albañil.
3: Pues le voy al Cruz Azul, ¿y qué tiene de malo?
2: Bueno, no tiene nada de malo, pero vamos a esto. A mí no me gusta el fútbol, no me llama la atención el fútbol. Pero me gusta a mí el rinosaurio. Entonces yo busco la manera de regalarle algo del Cruz Azul o le hablo de los partidos o que me cuente más de su equipo, de algo que le guste. Pero si esa persona no muestra un interés sobre tus gustos, sobre tus pasatiempos o cosas, mi amor, déjame decirte que nomás no tiene interés en conocerte. Vamos con el siguiente dato. Que te cancele los planes con frecuencia o que sale contigo. Lo que te decía, que siempre te cancela los planes o a veces te dice, oye, sí, nos veamos tal hora, ¿te parece si nos vemos el sábado? Tú le confirmas una hora antes o dos horas antes, o ella te manda mensaje, o él te manda mensaje, bebé, no voy a poder salir, fíjate que me salió un compromiso, me salió un troncomiso, y no voy a poder estar contigo. Discúlpame, mi amor, cuídate mucho y otro día salimos con gusto, ¿vale, bebé? Adiós, bebé, gracias, bebé, hasta luego, bebé, porque siempre dicen bebé, y no sé qué, o sea, son bebetragos o qué cosa, de verdad, bueno, pero pues cada quien, ¿no?
3: Ok, doctora, no se exalte, vamos con el siguiente, por favor. Siguiente punto, adelante.
2: Bueno, el otro sería hablar de otras personas que le gustan o como de posibles parejas. O sea, sin que se preocupe de lo que está pensando contigo. Es decir, salen a platicar, un día te acepta una cita, sales a hablar con esa persona y de repente te dice, oye, te voy a consultar algo, fíjate que hay una persona en mi trabajo que me gusta. O fíjate que me está llamando la atención alguien. Mi amor, es obvio que no te ve como un partido. Es obvio que no te ve como un gusto, como tal. O sea, son señales muy claras. ¿Qué más quieres que te haga o te diga como para que abras los ojos y dejes ser una persona que o sea, te des cuenta y que no le interesas? Que ni siquiera pasa por su mente darte ni un beso de piquito. O sea, ya nos pusimos a pensar, ¿verdad? Siguiente punto. Te dice, ¿cómo estás, amigo? ¿Cómo estás, amiga? Ojo con eso, cuando te dice amigo y amiga es un cortón. O sea, de verdad creo que una mentada es todavía más de confianza que te diga amigo y amiga. O sea, el amigo y amiga es como de, estoy marcando mi línea, no me interesas para nada y quiero que entiendas que solo te veo como amigo, ¿sale? Ok, amigo, gracias, amigo, cuídate, amigo. Gracias, amiga, muchas gracias, amiga, muy amable, amiga. Hasta ahí, mi amor. No hay interés, no hay atracción, ni de besos, ni de agarres, ni de agarrones, ni de desconchinflarse entre uno a otro. O sea, eso es lo que estamos diciendo. Bueno, las respuestas, a veces de manera educada te contesta, pero no hay para que se armen planes, no hay cosas más allá de como que llamen la atención de uno y otro. No hace el esfuerzo por verte, no hace el esfuerzo por escribirte, si te dejan visto, no se disculpe y dice, oye, discúlpame, es que no había visto tu mensaje por X, Y motivo, razón, circunstancia. Entonces, no hay interés de plano. Y bueno, en uno de los últimos puntos, cuando tú estás queriendo hablar sobre un tema, esta persona no te sigue o te da el avionazo o se concentra en otras cosas. estos son algunos puntos de los que quiero que te des cuenta cuando una persona no tiene interés en ti. No sé si ya te quedó más que claro o quieres que te diga otras cosas para que te des cuenta. ¿Y sabes qué es lo peor? Cuando de repente dicen, fíjate que no he encontrado novio o no tengo novia, y al rato está subiendo un estado de que está enamorado o está subiendo una canción amorosa, que a veces las canciones amorosas no tienen nada que ver, pero puede ser que esté tirando una indirecta a alguien que no eres tú. Pero bueno, mis amores, ojalá les sirva de enseñanza este tipo de información. Y pues si no les sirve, pues ni modos. O sea, de verdad, ni modos, ¿qué le vamos a hacer, verdad? O sea, es lo que dicen muchos. Pero bueno, Rino, muchísimas gracias por darme el tiempo. Y ya, ahora sí me despido. Siempre catedrales, nunca capillitas. La fiesta con escenario y con castillo contigo. La fiesta con Torito de Petate y Tecladito con la otra. Recuerda, soy la doctora Corazón. Y nos estaremos escuchando hasta la siguiente transmisión. Besos en la raya de la casualeja a todas las mujeres hermosas. Y besos en la punta de la flauta a todos los hombres. Ay, sí, un fuerte abrazo. Y un agarrón también así bien rico, bien delicioso. Ay, de una vez, imagínate nada más. Cómo me encanta cuando se ponen a llorar los clarinetes, claro. O cuando se envina la cazoleja. ¡Qué delicia! Como dijera la Dora la Exploradora. ¡Delicious! ¡Niam, niam, niam, niam, niam, niam! ¡Qué rico, eh! Así como dice ese famoso audio.
3: Gracias, doctora. Pues ahí está. De todos modos, ya se dieron cuenta, no estén migajeando amor.
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3: ¡No estés migajeando amor, por favor! ¡Si no los quieres, no los quieres!
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3: ¡Si no te quieren, ni modos, ya, adiós! Aunque duela, es bien difícil cuando te aceptas y te llegas a la realidad, doctora, no dijo eso, pero hay que decirlo con todas sus letras, cuando aceptas que no te quieren y nada más no tienen interés en ti, hay que aceptarlo aunque duela, doctora, tristemente, hay que ponerse la mentalidad bien potente acá y decir, voy a hacer otras cosas, voy a demostrar lo que dejó ir, pero enséñaselo bien.
2: Ay no, este hombre, ¿cuántos no te han querido?
3: Ya me destruyó, doctora, ya me papeó. ¡Vamos ya, mejor mande la música!
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0: más nuevo del Coyote y su banda Tierra Santa. Música. Se llama Que te duela más que a mí. Qué rolota y pa' de viernes. Uy, qué sabroso. Las 2:52, regresamos en un Rayo McQueen. ¡Cucheo! ¿Sigues escuchando? 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
0: Estamos de vuelta a las 2 de la tarde, 56 minutos. 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Y ahora sí, como de que moñoñongo, de una vez, mira, ahí te va. 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Vamos de una vez con música. Es Banda Maguey, 2:59. Aquí en Las Que Buenísimas, en La Que Buena. Regresamos al Ray McQueen. ¡Chao!
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2: Las 3 de la tarde con 3 minutos. Estamos de vuelta y la gente nos preguntó. Bueno, ya está con nosotros. Ya vino, ¿verdad? ¿Qué pasó, tío Mocha?
3: Ya llegué, hueso perra, suerte. Hoy la sobrinada me estaba diciendo que si se puede emborrachar con 50 pesos en un viernes. Así me da, preguntaba la sobrina que si se pueden emborrachar. Y hoy les traigo diferentes lecciones para que ustedes aprendan. Música de enseñanza. Hijo, tiene ahí música de enseñanza, por favor, porque les vamos a enseñar a los muchachos diferentes técnicas de cómo pueden alcoholizarse con 50 varos.
2: No, tío Mocho, usted debería enseñar otras cosas, no sé. Por ejemplo, cómo ahorrar en el Afore o cosas de ese estilo. Pero bueno, ¿qué le vamos a hacer? Tenemos al señor tío Mochas y ni modos. Ya que la gente lo preguntaba, ahora sí ya tenemos. Adelante, señor tío Mochas, usted bien llegado. A partir de ahorita, quiero que lo conozcan como el maestro tío Mochas.
3: Gracias, hijo, gracias. Recuerda que la educación viene desde casa y en la casa se aprenden los valores. No le eche la responsabilidad a solo un sector. Recuerda que la educación viene de familia, viene desde casa. Eso siempre lo he dicho. Gracias. Ahora sí ya, hijo. Muy amable. Vamos con lo siguiente. La gente me estaba preguntando, dice tío Mochas, ¿me puedo emborrachar con 50 pesos? Claro que sí se puede emborrachar con 50 pesos. La primera técnica, vamos nos basamos de una guía del borracho, es la guía de su señor tío Mochas. Aparte recuerda que está el libro Cómo Conquistar Meseras, volumen 1, volumen 2, volumen 3, El Regreso de Conquistar Meseras, también ya salió, y que fuera película. Pero bueno, la cosa digo que ahí está. Entonces, vamos a buscar 50 varos. El Tonayán, en este momento, tiene un precio, escuchen muy bien.

0: Tiene un precio económico. Tiene un precio que es adquirible en las tiendas. Máximo que le pueden llegar a cobrar un tonallón son 40 varos. Sale 20 y 35 pesos. ¿Sale? 50 varos es muy poquito. Dice, tío Monchi, si me sale... Si me sale 35 por el tonallán, te va a sobrar 15 pesos. Compras tu tonallán, lo vas a echar puro, hijo, o con agua, vas a poner tu agua así fría. Después de te va a sobrar 15 varos, puedes comprar 10 pesos de queso, casi no es nada, pero ese para que amortigua el estómago. Y comprar, mira, lo vas a poner 12 pesos de queso y 3 pesos de tortilla, ¿sale? Con eso, hijo, tenemos para alcoholizarnos rápido. Pero me dicen, tío Mochas, fíjese usted que yo quiero emborracharme, pero quiero comer botana fina. No quiero así nada más tomar muy humildemente, pues. No quiero ser tan piojo. Bueno, piojo ya sos porque solo tenés 50 pesos. O sea, también haceme el favor, ya la piojencia no se puede quitar. Con todo el perdón de la palabra. Pero bueno, ahora si quieres ahí te voy a una técnica. Muy importante. Número uno. Si no tienes tarjeta de crédito, no te preocupes, no necesitamos tarjeta de crédito. Número 2, buscar de tus contactos quién es una persona borracha y que sabes que se descontrola cuando se emborracha. Ahí está el punto clave, hijo. Hay gente que cuando se alcoholiza no le importa gastar el dinero en alcohol y tú le vas a hablar a ese compadre y le vas a decir, compa, ¿qué pasó, compadre? Fíjate que quiero echar una botana, vamos a echar una botana. ¿Y qué te va a decir? Como es alcohólico, va a decir, vamos, compadre. Y tú le vas a decir, compadre, pero no tengo mucha lana. Si el compadre te dice, compadre, no se preocupe, esté por la lana, ahí vemos. Pero compadre, la verdad no tengo lana ni para moverme, pero tengo antojo de una chela, compadre. Vamos, yo lo estoy invitando. Ahí te das cuenta de la lección número uno, que ya te invitaron a tomar sin necesidad de gastar tanto dinero. Nada más, hay que saber usar las palabras claves y el saber pedirlo, y el saber decirlo, y saber a quién te vas a dirigir, ¿ok? Esa es la lección número uno.
1: Ay, maestro, tío Mocho, usted sí le sabe. No, sí, sí le sabe el viejo, yo creí que no le sabía, mendigo alcohólico, sí le sabe. No, sí le sabe, Luisito, ¿eh? Ponle ahí el de sí le sabe, Luisito.
2: Se ve que sí le sabe, Luisito.
1: No, sí le sabe, señor Tío Mochis, pero bueno, ya.
0: Ahora ahí le va el tercer punto. La otra es que si usted tiene una pensionada, por ejemplo, en este caso... Por ejemplo, el caso del Rino dice que no tiene dinero o que le falta dinero. Lo que hace es que les pide una transferencia de 500 varos y con eso ya le alcanza para su botana y para pistear en este día. Ok, ese es el punto número 3. Punto número 4. Hablarle a tus mejores amigos y decirles y prestarles cada uno 50 pesos. Esa es lección de vida. Si usted no quiere ser tan piojo, yo le dije cómo se pueden volar con 50 varos. Pero si no quieren volarse con 50 varos y quiere comer bien, le estoy dando técnicas para que usted logre obtener dinero. Número uno, le va a prestar de 50 varos a cada uno. Si usted tiene 7 amigos, vamos a hacer la multiplicación porque parece mentira. Vamos a utilizar las matemáticas. Yo no soy bueno para las matemáticas, soy bueno para el trago. Entonces vamos a hacer la multiplicación, hijo, si es tan amable. 7 por 50, estamos hablando que son... 350 pesos, muy bien, pero si usted tiene 14 amigos y los 14 amigos le transfieren 50 varos, estamos hablando que ya tendríamos 700 pesos.
1: Deja estar albureando a la gente, tío Mochas.
0: 700 pesos, ahora bien, tiene usted 700 pesos, pero si usted no se quiere ver muy gandalla, préstele de a 20 varos, utilice la técnica que utilizaban las chamaquitas de secundaria cuando decían... Tenés un peso que me regales. Y juntaban de peso en peso y cuando venías a ver juntaban como 50, 60, 70 varos. Antes el dinero rendía más, ahora ya no rinde tanto. Entonces préstele de 10 varos cada amigo. Si usted tiene 45 amigos, multiplique 10 por 45. Son 450. Pero si usted recuerde 10 y tiene más de 60 amigos a los que le pueda prestar 10 varos, tendría 600 pesos. ¿Sabe qué es la ventaja de prestar 10 pesos? Que cuando se van a olvidar que usted le prestó 100 pesos, que usted le prestó 10 pesos a su amigo, o también los 50 varos. Entonces tú le vas a decir, hey, ahí te lo voy a pasar para la siguiente quincena. Y así mira, y te vas a dar cuenta que vas a armarte una buena vaquita de 700 a 1000 varos. Todo depende de la inteligencia, de cómo prestes el dinero y también de cómo sepas utilizar las estrategias de este tipo y de este índole, ¿sale? Y la otra también es revender cosas, como por ejemplo, ahí le va, usted puede llegar a la casa de un amigo y le digo, oye, ese juguete ya no lo usas, no, ya no lo usas, regálamelo, ¿sale? Usted lo puede vender en 20, 50, 60, 70 pesos. Ok, y ahí conseguimos dinero. Muy bien. Estas fueron las lecciones de su maestro Tiumochas para poder alcoholizarse en este viernes. Si usted no tiene dinero, recuerde que muere de hambre aquel que no es inteligente, porque para comer solo se necesitamos inteligencia y poder trabajar y poder echarle ganas o ser mañoso. Como dice un dicho, el que no tranza, no avanza.
1: No, pero eso no. No le hagan caso, no le hagan caso. No, no, no, no, no, eso no, eso no. Me latió más la idea de comprar cosas.
0: O también, mire, con ese dinero que usted tiene, 700 varos, compra algo y se lo vende a la gente. Una bolsa de mazapán y se lo va vendiendo de 10, de 10, de 10, de 10. Y le dices que es por un apoyo. O la otra, sé sinvergüenza y decirle, préstame dinero, quiero pistear, no tengo dinero. Y ya, honestidad ante todo.
1: Bien, señor Tiumochas, bueno, pues vamos a escuchar qué nos dice la banda. De todos modos, qué rego en el pollo asado. Probablemente la gente diga que pues, está en contra. Es que no manches, Tiumochas, ¿cómo decir esas jaladas, la verdad?
2: Maestro Tiumochas, ¿cómo emborracharme con 100 pesos, pero a la vez tener una chiquilla a mi lado? ¿Cómo puedo hacer eso, maestro?
0: Claro que sí, hijo, claro que sí. Una pregunta muy fácil. Una pregunta muy fácil. Mira, la número uno, tiene 100 varos. Vas a un botanero de esos donde hay muchachas, ya estamos ahí, pues hay un lugar que se llama De Oro, bueno, no, y hay varios, donde hay muchachas, ¿sale? Punto número uno, recordarles, hijos, que la actitud a veces le gana el verbo mata carita. Muy importante ser muy verbosos, dijeran por ahí. ¿Por qué? Al momento que tú llegas, no significa que le vas a estar insinuando a cada rato hasta que le incomodes, eso no. Hay que buscar las palabras correctas, como se los dije. En el saber pedir, en el saber hablar, está el chiste de todo. Llegas y le dices, oye muchacha, vengo a echar una botana. Llega contigo, le empiezas a sonreír, le dices, ah, que no sé qué. No le digas, qué bonito cuerpo. No le digas, qué bonita estás. Elógiala de formas distintas. ¿A qué voy con esto? Dile, oye, no sé si pensaste en tu cabello, pero se ve muy bonitío. Tu maquillaje de igual forma, me gusta tu delineado. Es importante saber sobre nada, investigar qué es un delineado, los aretes, los accesorios y cosas que son muy insignificantes y que no todo se fija. Y pregúntale si ya comió. Eso es básico. Le dice, oye, ¿ya comiste? No has comido, si quieres agarrar de mi botana. Agarrar así con confianza, no tengo mucha paga, pero ahí está. Todo depende de esa gracia, hijo. Y probablemente ese día no se te arme, pero hay que tener paciencia. Recuerden que la tierra es de quien la trabaja. Y como bien dice un dicho, échele piedras al mango hasta que caiga. A veces se vuelve tan maduro que solito cae. Pero el chiste es paso a paso. Recuerden que a veces no es tan fácil. Pero a veces pueden haber excepciones. Y de repente te diga, oye, que es muy amable, pregúntale también por cosas personales. Probablemente tenga algún problema familiar o algún problema económico. Entonces tú ahí le vas a ayudar y le vas a hablar en ese asunto. Nos vamos a meter a cosas personales y psicológicas. Nosotros enamoramos, bueno, al menos en mi caso yo me baso en el enamoramiento en bases psicológicas. No me baso en cuestiones características, psicológicas y de enamoramiento. Porque recuerde bien, dice más... Más cuesta olvidarse de un amor que te dañó psicológicamente a que te dañó por otras formas. ¿Cierto o falso? Bueno, ojalá me hayan aprendido un poco y si no me aprendieron, ni modos. Pero ojalá les sirva de lección. Espero que les funcione.
3: Maestro Tiumochas, ¿usted no da clases o dónde puedo conseguir su libro, Tiumochas?
0: Sí, sí, hijo. Fíjate que ahorita vamos a sacar el curso. Vamos a sacar el curso ahorita. Vamos a tratar de tener un salón de fiesta. Después de eso vamos a tener... Pues vamos a hacer así como los chuchos, ya ven que de repente los chuchos hacen sus relaciones ahí en plena calle, así vamos a hacer también nosotros con tema ahí en bolos. Entonces ahorita estoy pensando que vamos a abrir la escuela de las clases de ligación y vamos a tener la materia cómo enamorar mesera, cómo emborracharme con 20 pesos, cómo sacarle dinero a mi compa, cómo hacer negocios, cómo todo eso. Vamos a tener diferentes materias, maestría, licenciaturas y doctorados. Todo vamos a tener.
4: De muchas, ahí una preguntota.
0: Sí, hijo, sí.
4: Si está enojada la pensionada y estamos echando una chelita, ¿cómo le hago?
5: Recuerden que la tierra es quien la
4: trabaja. Para que pague ella. ¿Qué le tengo que decir?
5: Échele piedras al mango.
4: Porque ya estoy acostumbrado.
0: Muy bien, hijo. A veces, fíjate que es un poco contradictorio este asunto. Que si la pensionada iba a pagar y se enojó por algún momento, es muy importante, digamos, que también tienen que usar la inteligencia. Cuando salgan con ella, enfóquense en ella, no se enfoquen en alguien más. Recuerden que ustedes están ganando un dinero o están haciendo un negocio. Negocio es negocio y hay que tratar el negocio como tiene que ser. No sé si me estoy dando a entender. Porque hay mucho desgraciado que sabe perfectamente que le están pagando la borrachera y están haciendo sus jaladas por otro lado. Es obvio que se va a enojar la muchacha, es obvio que se va a enojar la pensionada. El chiste aquí es que ustedes pongan toda su gracia y no se anden distrayendo con otras gentes. O sea, eso es lo importante. Si se enoja, ¿y qué es lo que tienes que hacer? Una, número uno, no se van a disculpar a la hora. Hay que buscar la forma de hacerla reír. ¿Ya me entendiste? La risa es la clave de todo. Porque no, por más brava que esté una mujer, pero si vos le buscas la gracia y la risa, bien dice el dicho, entre risa y risa, es porque el payaso trae buenos chistes, ¿ok? Y eso te va a ayudar mucho a ese tipo de asuntos. Y le vas a decir, ¿estás trompuda o quieres beso? Probablemente a la hora no te va a decir nada. Pero recordar que aquí también debes tener el papel de quién gana más o quién pierde más, ¿ok? Hay que también estar seguros de lo que uno tiene. Si tú sabes perfectamente que eres un lujo para ella, tú tienes que darte también ese chance, pero tampoco ser tan desgraciado y descarado. Pero si vos sabés que esa mujer te ha sacado adelante y ese asunto, cuando estés con ella, no voltees a ver nadie. Cuando ya no estés con ella, haz lo que quieras, ¿sale? Para evitar este tipo de problemas, porque podemos perder más dinero y podemos perder emborracharnos a cualquiera, ¿sale? Gracias, hijos. Ojalá les sirva esta clase y les ayude.
3: Tío Mocha, era entre risa y risa, viene la billetiza.
0: Ahí está, ¿viste? Ahí está. Claro, este muchacho ya llevó las clases, ya compró el libro. Muy bien, muchacho. Sí, ya me di cuenta que la gente sí le gusta este tipo de cursos. Pero bueno, vamos, sobrina, yo me voy a despedir. Muchísimas gracias. Y ahí le da, el chiste es que se podían emborrachar. Y pues ya nada. Gracias, hasta la próxima.
1: Gracias, tío Mochas. Ahora sí que se va el caimán.
6: Y avanzando con más de la cumbia, sí, para sí. Que bailen.
1: ¡Vámonos! Gracias, señor tío Mochas, cuídense mucho.
0: Adiós, se le pide trabajo para comprar caguama. Bueno, no sé si les haya servido, pero ojalá les sirva. Y si no les sirve, pues ni modos. Vamos a música, ahorita regresamos. Ya es viernes. Recuerde que después de las 2 de la tarde, nada más los chuchos y el ganado toman agua. O las plantas o las macetas. Nosotros vamos a echar trago. Órale, pues, vámonos.
1: Regresamos en un Rayo McQueen. ¡Cucha!

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17: Oye, rapidísimo, por favor, vamos a mandarle felicitaciones. Con mucho gusto a nuestro queridísimo amigo Jerry Jiménez, que el día de hoy está de manteles largos, y como dice... ¡Oh!

0: felicidades al cumpleañero, ñero. Saludos ahí para nuestro queridísimo amigo Jerry Jiménez, que el día de hoy está de manteles largos. Muchas, pero muchas felicidades. Qué chulada, miren, nada más estar cumpliendo años en pleno viernes, padrino. ¡Ay! Oye, rápido, Rino. ¡Ay, perro! Mira, dice, ay, Rino, mándale saludos a mi pasaje, son maestros, van al hotel. ¡Ay, perro! ¡Espérate!
1: ¡Qué rico, eh!
0: ¡Espérate, mijo! ¡Ay, qué sabroso! Mira nada más en pleno viernes, con este climita, papá. ¡Ay! ¡Qué delicioso, papá! Ahí viene nada más para quienes van para el motelazo.
2: ¡Dale calmado, primo! ¡Dale calmado! ¡Dale my fire! ¡Take it easy, honest boys!
0: No, la neta, qué bendecido, canal. No, bendecido de Dios que van a echar motelazo en esta hora, canal. Lo normalazo, canal. Lo normalazo. Muchas felicidades. Pues, ¿qué les podemos decir? Pues, denle calmado. Disfrútenlo. Échenle ganas. Y, pues, ya nada más, pues... Lo único que podemos decir, porque si no se usa...
3: Todavía dijeron que me hicieron un favor porque se iba a podrir.
0: No, es que le están haciendo un favorazo. Imagínate, por favor. Ay, qué rico.
4: No, la neta, que de a tiro cuando... Y luego que... No puede ser eso. No, pues muchas gracias. Pero bueno, no sé qué opinen ustedes.
0: Échale una diana a los maestros que van para el motel, carnal. ¿Cómo de que ñoño? Mira. ¡Qué rico!
1: ¡Qué rico, eh!
0: ¡Ay, perro!
1: ¡Qué rica cola!
0: No, el refresco. ¿Qué pasó ahí? No, pues a todo dar, carnal. Qué bueno, muchas felicidades ahí a toda la banda. Ya imagino, ¿qué pensarán la banda que es Didi? O la gente que trabaja en el taxi o en el Uber. Cuando les toca un viaje que va para el motel, carnal. O sea, ¿qué piensa? Lo básico es de... ¡Ay! ¿Me va usted a decir que ahí es oficina, ma? No. Ay, no manches, no. Ay, cochinote. ¿Qué va usted a hacer allá? ¿Qué vas a hacer para allá? ¡Ay, perro! Si los grabo, ¿cuánto, eh? Si no le cobro, ¿me dejan ver?
5: Yo aplicaría esa gana.
0: Si no le cobro, ¿me dejan ver, por favor, de una vez? Aunque sea.
6: Maestro, tío Mocha.
0: Ya se fue el maestro.
6: Qué sabiduría la de usted. Es usted grande, una persona maravillosa. Ilumínenos. Siempre, tío Mochas, jamás te vaya en nuestro corazón.
0: No, gracias, Joker, ya se fue el tío Mochas, pero la neta sí se pasó de lanza, carnal, lo que sea que aquí. Oye, saludos a la gente en Berriozábal también, que andaban trabajando, no me acuerdo cómo se llama la chava, pero nos mandó saludos, un fuerte abrazo a la gente de Berriozábal.
7: Rino, mándale saludos a mi esposa. Aquí anda conmigo.
0: Eso es todo. Oye, saludos a Kelly, saluditos también a mi hermana Bris, dice. Ahí está, saludos, Kelly. ¿Así se llama? No, Kaylee, se llama Kaylee. Y su hermana, que también están escuchando la radio, gracias. Bueno.
8: Rino, un saludo desde acá de Berrio, andamos en Ejale.
0: Eso es todo, saludos a la gente en Berriozábal, saludos al buen Lalito García, al buen JC, al buen Eric Daniel también. Saludos a mi compadre, saludos ahí para Sonia, saludos para el buen Chuy, para el buen, ¿qué dice? Saludos para Omar Ruiz, ya quiere ir a echar su caguamita, una con su 15.5, perro. Perro desgraciado, no. No,
1: qué rico, ¿eh?
0: No, pues está bien. Oye, si tiene su 15.5 a todo dar. Dinero es dinero, ¿sí o no? Ahorita como está la situación, ahorita lo que se necesita es eso.
9: No, que un México sin hambre, Claudia.
0: La verdad es que ya se necesita, imagínate nada más, perro. ¡Qué chavocho! ¡Ay, nada más! ¡Qué delicioso! ¡Niam, niam, niam, niam! Dijera por ahí la doctora, delicious.
10: Sí, Rino.
0: ¿Qué pasó?
10: Cuando llegamos a una parejita al motel, pues el morbo puede ver quién es.
0: Sí, claro.
10: Pensando
0: claro.
10: Que algún día te puedes encontrar una tu conocida.
0: ¡Ay, perro!
10: Y fíjate que me he ido a traer algunas chavas o algo así.
0: Ajá.
10: Que las mandan solito el novio saliendo del motel, las mandan solitas en el Divi.
0: ¡No manches!
10: Y llegan a su casa en la puerta a veces los está esperando el papá con un sudecito que... Que pensando tal vez que vienen de otro lado, quién sabe.
0: Fue a cenar, déjenlo, fue a cenar. Y si la manda sola y la manda en el Didi, ¡ay, perro! Mira.
1: Qué rico, ¿eh?
0: Qué perra envidia, carnal, la verdad. Yo quisiera yo estar en esos papeles ahorita. Y miren, imagínate más, andar encuerado, mijo, ahorita, mira. Y dele toda su ternura.
2: ¡Déjalo, bro!
0: ¡Dele calmado! ¡Joder, my fires! ¡Ay, perro! Imagínese nada más una pensionada así. Sin dentadura la muchacha. Ay, bueno.
6: Rino, ya estamos en frecuencia regresando del... Hyper.
0: ¿Del motel o qué?
6: ¡Esta cosa!
0: ¿De qué? ¿Del motel?
6: Un saludito para mis papás. Ahí el cheque en el aeropuerto a veces escuchan la que vuela. Y ya se van para Guanatos.
0: Ah, mira. Disfrutar. Saludos.
6: Bendiciones. Ya estamos en frecuencia, mi Rino.
0: Eso es Toño. Eso es Toño, Pepita y Flor. ¿Cómo le cañones? Yo soy el chavo. La que buena, hola.
9: Rino, saluditos allá a la banda. Aquí andamos en el jalecito.
0: Ay, pero ¿qué jale andas? ¿En qué jale andas? A ver. O sea, ¿en qué jale andas? ¿Andas en el jale de chambier? ¿O andas en el jale de...? Ya sabe.
1: Qué rico,
0: O sea, ¿qué tipo de jale, carnal? Porque la banda, ya no se sabe, hermano. Rino, manda saludos a la banda de la hermana 89. Vino a nosotros del 89. Queremos un 15, ¿qué dice? Un 15 y medio. No habrá por ahí unos. Los de la banda del 89 buscan 15 y medio. Si alguien se apunta, ahí busquen ahí, carnal.
7: Sí, mi Rino, y una vez llevé uno. Agarré un pasaje, tú.
0: Ajá.
7: Así, hacia el hotelito. Y de aquí el que agarré era conocido.
0: No manches.
7: Sí. Ya ni modo, dije yo. Pues, dije yo, ahorita vamos a mirar con quién va, diría. Y yo todavía lo cotorreo, pues. ¿Puedes o te ayudo? Le dije.
0: ¡Saludos!
1: ¡Qué rico,
0: ¿Sabes qué es lo peor? Que si cancelas el viaje, o sea, es que eso es lo que aparece, ¿no? Por ejemplo, en la aplicación del pues esas cuando es que aparece tu dirección de la casa. ¿Y a dónde se supone que vas, no? Y aparece el nombre del usuario. Entonces, de repente, cuando dices la dirección, allá vive tal persona, ¿no? O este lo conozco. Y es que Tuxtla es un pueblo muy pequeño. Tuxtla está muy pequeño. Ciudad, no creo que sea ciudad Tuxtla Gutiérrez todavía. Hay mucho argüendero aquí. O sea, no se puede... No, saludos a mi buen Luis Rino, saludcita de la buena. Ay, perro, qué perra envidia estar echándose una caguama con cacahuates, esos bien sabrosos enchilados con su limón y sal y su limón. La que buena.
9: Bueno, sí, me ha tocado varias veces llevar al hotelucho a algunas personas del mismo sexo.
1: ¿Qué dice?
9: Piedra, papel o tijera. A machetazos igual, he visto que se han agarrado algunos.
0: No, hombre.
9: Pero lo que sí a veces saca de onda es que chavas bien bonitas con unos güeyes bien feos y cuando se suben nomás así como que ya 1500 casi dicen las chavillas. Ya está muy dura la perversión ahorita de las chavas. Algunas se van por el camino fácil. Lo malo que GPI la neta.
0: Como dijera el tío Mochas, yo creo que hace hacer labia o billetes, ¿verdad? Pues sí.
11: No, que un México sin hambre, Claudia.
0: No, pero es que cada quien, espérate.
12: Rino, lo que piensa uno es, todo eso te comes perro.
0: ¡Ay, perro! Imagínate, nada más todavía hasta volteas a ver en el retrovisor y dices, hijo, mano, sí está buena, Pues camina con los dos pies y habla bien, pues está buena la muchacha. Hijo, mano, mendigo desgraciado, perro.
13: No, a mí me tocó de llevar a la señora y la saqué del hotel, motel.
0: Ajá.
13: Y llegando, pues, el esposo estaba afuera esperándolo.
0: No, carnal, no, ¿cómo crees?
13: Y a chingarte con quién estaba. Todavía me lo pagó el servicio, el señor.
0: Todavía le pagó el servicio. No, hombre, carnal. Mira cada historia que nos cuentan estos compadres.
14: Rino. Buenas tardes, Rino.
0: Buenas tardes.
14: Turno, mándale saludos a tu sobrina, la Chilindrina. Aquí te viene escuchando. Va a echar su clavado ahorita en una albercada. Va a echar su clavado la Chilindrina.
0: Pobre Chilindrina, escuchando estas cosas de la gente que me mandan. Espérate. No. Dice, no anden juzgando si todos lo hacen. No se crean muy santitos. Pues la verdad es cierto. Yo también lo he hecho. Yo también. No estamos juzgando. Estamos platicando. No estamos diciendo nombres. No estamos diciendo, ay, Rino, tal persona. No, ¿verdad? Estamos contando las anécdotas. Porque yo también lo he hecho. A mí me da vergüenza, perro. Ah, claro, a veces me da pena. Vas ahí en el carro y dices tú, no, pues este como yo a veces pienso. Miren, yo cuando voy en el Didi o voy en el taxi o así, de repente voy pensando, este hijo de su perra suerte va pensando que dirá, qué afortunado, vaya a volar, yo así de, mendigo desgraciado, envidiame, perro. Sí, la neta, sí, yo sí lo pienso así de, mendigo desgraciado, pero mira más. Y cuando sabes que la muchacha está bonita o así, dice, ay, mira. Chécate nada más, desgraciado, Chécate nada más, perro. Aquí sí hay calidad del Melcocha, vamos a ver.
11: Hay una historia que es real, 100% verídica, levanté a un chavo que se estaba besando con otro chavo, no tiene nada de malo. Pero cuando se suben, men, que era el vato conocido de la colonia que se siente el todas mías. Y nada más me vio y medio cambió la cara, pero no me saludó. Nada más buenas noches. Lo pasé dejando allá su ubicación. El servicio era de 70 varitos y me dejó 200. Me dice, así que quede gordo para tu cena.
0: ¡Ay, perro!
11: Ya, así como que, chitón, perro, no vayas a decir nada, ¿no?
0: ¡Ay, mira nada más!
1: ¡Qué rico, eh!
0: No, sí, está sabroso.
15: Bueno, ¿vas a venir a la casa, mi amor?
0: Sí,
15: es
0: mi
15: que
0: amor, sí.
15: Te estás preparando, no sé, lo que tanto te gusta, mi amor. Ven. ¿O quieres que te espere allá en el Dubai? Ahí, el otro día, pues, no sé, me dejaste ahí. Eres un estúpido también. No me dejes de dejar, mi amor.
0: ¿Qué pasó, mi amor? Yo te embarco en el Didi o en el taxi sin problema, o ahí en el Uber, te pago el Uber, mira. Rino viene bien chiviada la doña y tiene marido, dice, ¡hijo, mano! ¡No, hombre, mano! ¡Ay, poquita
16: Rino,
0: vergüenza!
16: Rino. Bueno, estar aquí en Amochemende en el Didi.
0: Eso es todo.
16: De hecho, acabo de bajar mi pasaje, ya me dio pena porque mucho doble sentido. Iba la señora con su hijo.
0: Ustedes bájenle.
16: Y pues la señora no entendía, el hijo le iba enseñando, un niño de 10 años.
0: No, espérate, ya los chamacos saben más que uno, ¿verdad? Ya, ¿para qué nos hacemos hipócritas? Ya, los chamacos ya escuchan cada cosa, si no, no, están tremendos. Pero como bien dice una canción, ay, cómo son de juzgones. Hablaron de Jesús, que no hablen de nosotros. La verdad, ¿sí o no? Pero de todos modos, padrino, si usted va para allá.
2: ¡Dele calmado, primo! ¡Dele calmado!
0: La canción se llama Hablan de Todos. Ya son las 3:40. Regresamos en un Ray McQueen. ¡Chao!
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1: Sí, no, Rino, así me pasó yo también. Yo llevé una vecina que vi al lado. Lo miras cuando llegó, se armó el escándalo con su marido, Rina. Lo mirara, Rino. Después me dio mi propina. Me dejó mis 300 pesos de propina, Rino.
2: Te fuiste rayado, carnal.
3: Rino, esa persona que opinó sobre que deje de estar juzgando a la gente, debe ser que lo hace y le da pena. Eso es.
4: Y para la raza que estaba ahí.
2: Está muy bueno.
5: No. Se aloca la banda.
6: Hola, Rino. Vamos a echar unas caguamitas acá con la Gabriela.
2: Sí, vamos.
6: Ay, besito, animas. Te claro. Pagamos todo.
2: Claro. Pero ahorita, como está la necesidad. Mira, yo ahorita le caigo a todo negocio, carnal. Ya no me da vergüenza. No me da vergüenza entrarle a cualquier negocio ahorita. La verdad es que ahorita estoy necesitado de dinero, la verdad.
7: No quiero México sin hambre, Claudia.
2: Bueno, vamos, ya, música. Ahorita regresamos.
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1: Estoy en vivo.
2: Ahorita Rino.
1: Mira,
2: yo ahorita.
1: Rino.
2: Ya no me da vergüenza. No me da vergüenza entrar a
1: cualquier. Te doy 500 pesos y quítame la comezón, Rino, por favor. Rino, quítame la comezón.
3: No manches, a veces la hago de a gratis, ¿no? 500 varos son 500 varos, ¿no? Pues sí, claro.
4: No, pues México sin hambre, Claudia.
3: ¿Dónde te veo? ¿Dónde te veo? Dime a qué hora te veo. Y con gusto, 500 son 500 en estos días. Se necesitan mucho, ¿eh? Ya son las 3 de la tarde, 47 minutos. Regresamos en un Rayo McQueen. ¡Chao! Por cualquier asunto, ponles otra vez este audio, por favor.
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3: Las 3:48.
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11: Las 3:58, la que buena, hola, bueno,
12: lindo.
11: ¿Qué pasó?
12: Mándales un saludo. Ajá. A los compañeritos de conocida gasera, los carritos amarillos, al Chespi, al maestro Chiringas, al mutante, al monito, y y la pájara Peggy.
11: Oye, el famoso mutante, ¿será el conocido del tío Mochas de hace años? ¿Será conocido? Es que el tío Mochas conoce al mutante de esa gacera, pero de años, carnal, tiene años. No sé si a poco sigue chambeando ahí el brother. Un saludo ahí para toda la banda, gracias por estar en frecuencia. Gracias a toda la banda como siempre. Oigan, pues bueno, nos vamos de bolón ping-pong, es un muñeco muy guapo y de cartón. Muchísimas gracias, ya os tenemos que despedir, pero antes. Quiero decirte que no hay fecha que no llegue ni plazo que no se cumpla. 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Recuerda, el de la guitarra, Grupo Los Chavalos. Y bueno, va a estar buenísimo este rollo con el Pollo Sound para que no se lo pierda la banda. Va a estar con Toño, Pepito y Flor. Señor Paquito, ¿usted quisiera ir, no? Imagínense nada más a las 10 de la noche. ¡Uy! ¡Conciertazo, papaya de Celaya! ¡Otra cosa, dijera la tía Laya!
12: Sí, Rino, el mismo que viste y calza. Pregúntale al tío Mocha si es el que le hace falta un ojito. El que hace ojitos.
11: Es muy desgraciada esta banda. Saludos a ustedes, carnales. Saludos a toda la banda, como siempre, a todos los socios y socias. De verdad, muchas gracias. De verdad, lo único que les tengo que decir es gracias a toda la gente que siempre escucha las que buenísimas, que escuchan a su presidente. ¡El presi! ¡Ra, ra, ra! Yo muy feliz y orgulloso de ser el presidente nacional, internacional y continental de este hermosísimo club de amantes de las pensionadas y los pensionados. Gracias a todas a todos los socios y socias que me escuchan en esta hora de la tarde. Gracias de verdad por formar parte, porque es muy fácil cambiarle a la radio, es muy fácil escuchar música en cualquier plataforma, pero no, la banda decide quedarse con nosotros, escuchar aquí lo que decimos. Y aparte de ello, también les tengo buenas noticias. A través del Spotify, como el Rinosaurio en Podcast, puedes encontrar las secciones o los programas completitos. Pero ahora, a través de Facebook, el Rinosaurio Zúñiga, vamos a empezar a subir secciones. Desde ayer empezamos a subir las secciones más queridas y escogidas por parte del público, como por ejemplo la mesa del Presidium. De igual forma están los poemas del Michi con tenis. Por si fuera poco, tenemos algunas rinotototas que son tendencia. Entonces, pues lo mejor de lo mejor aquí lo vas a escuchar a través de la que buena. Y también ahora en redes,

0: Un abrazo a toda la gente, como siempre, mi compa Temo. También ahorita le contesto, mi compa Temo. Pero antes, me estás diciendo que tenemos. ¿Qué tenemos? ¡No me digas! Me acaban de traer algo. Y no precisamente comida, sino que ¿qué es? Bueno, si tú quieres ir a... Si tú quieres ir a disfrutar de este gran concierto de Herencia de Grandes, déjame decirte que tenemos... ¡Tenemos un pase doble! ¿Cómo le vas a hacer para ganarte ese pase doble para ir a ver Herencia de Grandes del día de hoy? Muy fácil. Tienes que marcarnos al 961-6150491. Tiene que ser teléfono normal. Y nos vas a contestar. Aquí suena la que buena. No me vas a decir hola, no me vas a decir bueno, no me vas a decir nada. Directamente aquí suena la que buena. Y yo te voy a poner una canción. Si tú me la adivinas, ese acceso, básicamente sería tuyo. Es un pase doble. Tenemos llamada. Vamos a ver. La que buena, hola. No hay nadie, papá, ya se la ya. No hay nadie. 961-6150491, ya sabes, no me tienes que decir hola, ni buenos días, ni buenas tardes, ni nada. La que buena, hola.
1: La que buena.
0: No, carnal, no, pues no. Aquí suena la que buena, carnal, no puede ser. Aquí suena la que buena. Pónganse las pilas, aquí suena la que buena y después participamos. No, no me vas a decir hola, ni bueno. Aquí suena la que buena, directo y vámonos. La que buena, hola. No hay nadie, 961, sí, a ver. Tenemos llamada, la que buena.
1: Hola, qué buena.
0: Eso es todo. ¿Cuál es su nombre, carnal? ¿Cuál es su nombre?
1: Sí.
0: ¿Cómo te llamas? Ok, carnal, ¿dónde me estás escuchando? ¿En qué parte?
1: Acá andamos, en el Didi.
0: En el Didi, ya estás, carnal. ¿Te puedes estacionar tantito?
1: Sí, estoy muy estacionado.
0: Ah, bueno, carnal, ya estás. Oye, ¿qué tan fan de Herencia de Grandes eres? Del 1 al 10.
1: 10.
0: Ah, neta, así del planeta, así eres maleante, así chido.
1: Pues
0: ok, vamos a ver si es cierto. Si me respondes perfectamente cuál es el título de la canción, ese pase doble es tuyo, ¿sale? Así que primero dame chance, vamos a jugar entonces. Adelante con la rola.
2: Vuelves en cada sueño que tengo.
0: ¿Cómo se llama la rola, carnal? Tienes 5 segundos.
1: De Herencia.
0: 5.
1: ¿Se llama Cada Noche?
0: ¿Cómo?
1: ¿Cada Noche?
0: No, carnal, no. ¿Cómo que eras un 10? No puede ser, te puse la más fácil. No. Vamos con otra llamada. Vamos a ver qué rollo con el pollo. La que buena, hola, ¿quién habla?
3: La que buena.
0: No, ¿cómo que la que buena? Aquí suena la que buena, padrino. No puede ser. No, espérate. Siguiente llamada, dale. Dale la siguiente llamada, 961-6150491. ¿No se va a ir o qué onda? La que buena, hola.
3: Aquí suena la que buena.
0: Eso es todo, ¿cuál es tu nombre?
4: Fernando.
0: ¿Cómo te llamas?
3: Fernando,
0: ¿dónde me escuchas? ¿En qué parte estás? ¿Dónde andas?
3: Estoy en el Didi.
0: ¿Ya te estacionaste, carnal?
3: Ya,
0: ok. Oye, ¿qué tan fan de Herencia de Grandes eres del 1 al 10? Así la neta.
3: 10, la neta.
0: Sí, así fuera de rollo, sí, la neta, sí, la neta, neta, neta.
3: Esa es la neta.
0: Ah, poco sí, ¿será que te creo? Muy bien, te voy a poner una rola, si me la sabes, ese pase doble es tuyo, ¿estás listo?
3: Arre.
0: Órale pues, arre con la que barre, dice la comadre, vamos a ver. Ahí te va la rola, carnal, ponle atención. ¿Cómo se llama la rola, carnal? 5.
3: Bueno, no lo escuché, es que se está cortando, es como usted.
0: No, esa ya me la sé, hermano. Te voy a poner otros 2 segundos, porque esa es facilísima. Adelante. Listo, carnal, ¿cómo se llama la rola? 5, 4.
3: Ya cuando estás abajo.
0: 3, 2.
3: Es un corrido.
0: No, pues el corrido va a ser otro. ¿Cuándo? 3, 2.
3: No,
0: la neta, pues. ¿No quieras, fan? No, hombre, cara, no, espérate. No. Me dicen que son de 10 y de 10. Y no manches, está bien fácil esa rola. La que buena, hola.
3: Aquí está la que buena.

0: Eso es todo. ¿Cuál es tu nombre, carnal? ¿Cómo te llamas?
1: Job Grajales.
0: ¿Cómo?
1: Job.
0: Job Grajales. Oye, Job, ¿dónde me estás escuchando? ¿En el vehículo o dónde?
1: Vengo a recoger a mi niña de la escuelita.
0: Ok, carnal, ¿ya estás estacionado por cualquier asunto?
1: Ya.
0: Ok, ya, hermano.
1: No, yo sé eso.
0: ¿Qué tan fan eres de Herencia de Grandes?
1: Malísimo, mi ritmo, nada más. Es una canción la que me gusta, la que suena, la de... Y ya borracha, contestaba
0: tu llamada. Ok, me fuiste honesto, muy bien, ok, perfecto. Te voy a hacer la misma dinámica. Te voy a poner una rola. Si me la adivinas, ese acceso es tuyo, ¿sale?
1: Okay.
0: ¿Estás listo, carnal? Órale, pues vámonos de una vez. Así que a jugar. Es la más fácil, carnal. ¿Cómo se llama la rola? ¿Cinco?
1: No, no me la sé, mi reino.
0: No, ¿cómo que no te la sabes? ¿Cinco? ¿Cuatro? No manches, carnal.
1: ¿Cómo? Ya borracho.
0: No, no, no, no, no. Si te ponías en vivo vas a ganar muy fácil. Carnal, lo siento mucho, pero te puse una de súper fácil, hermano. Dale, gracias. Un abrazo, no, no puede ser, no, me lleva la tristeza. Por eso no me dan boletos a mí, porque dicen, Rino, es que tú nunca los regalas, es que no se lo ganas. Vamos a ver, la que buena, hola, ¿quién habla?
1: Aquí suena la que buena.
0: Eso es todo, hermano. Oye, ¿cuál es tu nombre?
1: Juan Carlos Velázquez, Juanelo.
0: Juan Carlos, ¿qué tan fan de Herencia Grandes eres? Así la neta.
1: Más o menos, Rino, más o menos.
0: Más o menos, ok, carnal. Muy bien, te voy a poner una rola. Si me la adivinas, ese acceso doble es tuyo. ¿Listo?
1: Dale, Rino.
0: Órale, pues. Está fácil la rola, carnal. ¿Cómo se llama la rola, hermano? 5 segundos.
1: Cambiándolo verde, ¿no?
0: ¿Cómo?
1: ¿Cambiándolo verde?
0: No, carnal, no, esa es tu respuesta final, seguro. ¿Sí?
1: ¿No?
0: No, lo siento mucho, pero también ya perdiste. No puede ser, ¿qué está pasando, producción? No manches. Oh, ya, señor Paquito, no puede ser, 961-6150491, nos lleva la tristeza, carnal. Les puse las más chidas. No, oh, la banda está bien perdida, carnal. La que buena, hola, ¿quién habla?
2: Aquí suena la que buena.
0: Eso, ¿con quién tengo el gusto?
2: Ana Cruz.
0: Ana Cruz, ¿qué tan fan eres de Herencia de Grandes?
2: Bien poquito,
0: ¿Más o menos cuánto?
2: ¿Andrés?
0: Ok. ¿Cómo es que te llamas, dices?
2: Ana Cruz.
0: Ana Cruz, Ana. Te voy a poner una rola y si me la adivinas, ese pase doble es tuyo. ¿Lista?
2: A ver.
0: Órale, pues.
3: Vuelves en cada sueño que tengo.
0: ¿Cómo se llama la rola? 5 segundos. Cinco. ¡La rola se llama Saturno! ¡No manches! ¡Estaba bien fácil! ¡Oh! ¡Hombre! ¡Esa rola está súper fácil! ¡Ya la había puesto una vez y no me la adivinaron! ¡No puede ser! ¡Oye! ¡Muchas felicidades! ¿Cuál es tu nombre completo?
2: Ana Yancy Cruz Besares.
0: ¿Ana Yancy?
2: Cruz Besares.
0: Ok, Yancy Cruz Besares, ¿verdad?
2: Así es.
0: Ok, mira, puedes pasar por tus boletos desde ahorita, porque el concierto pues es más noche, ¿verdad? Entonces, pues desde ahorita, tienes chance hasta las 7 de la tarde noche, ¿sale?
2: Vale.
0: ¿Sí puedes en esa hora? Si no, para que les diga que vas a pasar más tarde. ¿Qué hora puedes?
2: Como a las 8.
0: 8 de la noche, está bien. Aquí va a notar que vas a pasar como a las 8. Ok, va, tomas aquí. Sí. Muy bien, vas a traer tu copia de identificación oficial, ¿sale?
2: Okay.
0: Órale, es un pase doble, no me cuelgues, me vas a dar tu número de teléfono fuera de la línea, ¿sale?
2: Okay.
0: Órale, pues, tantito, nada más espérame, de una vez, nos quedamos con Herencia Grandes, vamos a música, no me cuelgues, por favor, Ana Yancy, ahorita contesto la llamada. ¿Cuál de ponme la que me gusta, carnal? Esa rola está bien chida, la de cómo duele el amor, esa. Ya son las 4:19. Regresamos en un rayo. Bueno, ya me voy. Las 4:11. Vámonos.
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18: México 70 fue el primero en muchas cosas. El primero en ser transmitido a color en televisión a todo el mundo.
19: El primero donde se implementaron los cambios en el juego y las tarjetas amarilla y roja.
18: El primero en que salió el álbum de estampas y el primero en que el balón dejó de ser café y de gajos. Ya que Adidas realizó el modelo Telstar, blanco con dos hexágonos negros, que sigue siendo la representación más común de un balón de fútbol. El nombre de Telstar se inspiró en el primer satélite espacial. Soy Geo González y el balón rueda para todos.
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1: Ya son las 4:59. 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Vamos al corte, continuación, así suena la tarde.
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0: Paran. Paran. Daran, daran. Venga, mafio. Está lloviendo por su rumbo, porque aquí por mi rumbo sí, hasta me mojé. Y no de la forma que yo quería mojarme. Muy buenas tardes, banda, sean ustedes bienvenidos. Hoy viernes 5 de junio del 2026. Aquí arrancamos esto que lleva por nombre.
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0: Y si tú no sabes quién soy yo, me presento en este mismo ese momento. Para. Soy Rich Hernández, me dicen el veneno de los animales de la que buena. Y siempre es un gusto, un placer estar con ustedes a esta hora de la tarde. Sean ustedes bienvenidos. Así suena la tarde a través de esta frecuencia del 100.1 de tu FM. Quédate con nosotros y acompáñanos hasta en punto de las 6, escuchando lo más guapachoso de la tarde, lo más chido, lo más bailable, aquello que te encanta en las bodas, en los 15 años, en el bautizo. Es más, cualquier cumpleaños andas bailando salsa, cumbia, bachata, merengue, reggaetón, tropical, bueno, de todo lo guapachoso lo vas a poder disfrutar durante esta hora aquí en Así Suena la Tarde. Y si tú quieres escuchar alguna canción, quieres enviar algún saludo, te puedes comunicar con nosotros a nuestro Animal WhatsApp. Mamarre. ¿Cómo lo mueve esa muchachota? Al 961-61-50491. 961-61-50491. Y si tú quieres escuchar alguna canción en especial. Tienes que enviar tu mensaje de audio con la siguiente frase. En viernes muevo la cola como el venado. En viernes muevo la cola como el venado. En viernes muevo la cola como el venado. Y me lo mandas ahí al Animal WhatsApp, 961-61-50491. Recuerda, tiene que ser en audio, mensaje de audio con la frase: en viernes muevo la cola como el venado. Total, Nicola, tengo. Son las 5 de la tarde, 12 minutos. Sean ustedes bienvenidos a Así Suena la Tarde. También te voy a invitar.
2: ¿Qué pasó, mi gente bailadora? Y esto es lo que
0: les que nos sigas en nuestras redes sociales, Facebook, Facebook, Instagram y TikTok. Nos vas a poder encontrar como arroba que buena Tuxtla. ¿Qué estás esperando para seguirnos a partir de ahorita? Porque se viene la ruta mundialista y tú no te lo puedes perder. Hay muchísimas, pero muchísimas sorpresas. 5:13, arrancamos con música. Corazón de Chocolate se llama. Y es de nuestros amigos de Junior Clan, en la estación que soñé. Aquí se hacen presentes cuando son las 5:13 en el 100.1, donde suena
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2: Para el Mundial de Inglaterra 66, la Copa Jules Rimet estuvo en juego y en riesgo. 4 meses antes, durante una exhibición, fue robada. Scotland Yard ofreció recompensa, pero no pudo encontrar ni al culpable ni la copa. Esa fue encontrada envuelta en papel en un arbusto por Pickles, un perro. En recompensa, Pickles fue invitado al banquete de los campeones ingleses y pudo lamer a sus anchas todos los platos. También se convirtió en actor, protagonizando El espía de la nariz fría, y recibió por parte de una empresa alimento por el resto de su vida, que desgraciadamente terminó un año después al ahorcarse con la correa persiguiendo un gato. Soy Geo González y por Pickles lloramos todos.
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0: ahora qué pasó? Ah, Chihuahua, como siempre, qué raro. ¿Cómo?
1: Váyanse a Tikitoki. Ahí sí agarró, ve.
0: No.
1: Ahí sí agarró, ve.
0: Saludos enormes a toda la banda que ya anda por acá. Por cierto, Majo, la polilla. Buenas tardes, doña Majo.
1: Buenas tardes, chicheñol.
0: Ya no podemos, presentarte sin que no estés.
1: Ya sé. Chicheñol. Con doble polción.
0: Bueno, banda, ya andamos por acá haciendo Bitote y Argüendet. Ya tenemos audios de la banda. A ver cuántos nos da tiempo de escuchar, porque hay varios, pero el tiempo nos apremia. Siempre nos apremia. Cuando hay transmisión en vivo, se nos va el tiempo súper rapidísimo.
1: Está muy chulo eso, la neta.
0: Se va el tiempo rapidísimo. Pero bueno, vamos a escuchar el primer audio.
2: En viernes muevo la cola como el venado. Venadito. Venado.
0: ¿Qué?
2: Por favor, la mujer del pelotero. Ya tiene meses que no la pones. La mujer del pelotero de Merenglas. ¿Dónde dices que está lloviendo? No seas Pancho. Aquí no está lloviendo. Y eso que estamos aquí en la misma ciudad.
0: Chao. Aquí sí estaba lloviendo.
1: Estaba briznando. Cuando vine.
0: No, sí estaba lloviendo.
1: Es que como yo vengo de aquel lado.
0: Sí, va. Ah,
1: o sea, a mí me empezó a llover en el. ¿Cómo se llama?
0: En el puente de colores.
1: ¿Cuál puente? El puente de aquí nada más. El primer puente de aquí para allá.
0: Ah, bueno, de estos amarillos.
1: De la UNACH, ajá.
0: Sí, es, bueno, en mi caso, que yo vengo de sobre el lado poniente hacia el oriente, sí estaba lloviendo desde Plan de Ayala. Bueno, sí, de Plan de Ayala para acá ya estaba lloviendo y sí estaba fuertecito. Aquí frente a la radio estaba así lloviendo, así medio lloviznando, así un poquito medio fuertecito, pero no así como que una gran lluvia, pero sí estaba lloviendo, pero sí me mojé tantito.
1: Bueno, sí, porque mojé. Tú caminaste más.
0: Sí, me mojé. ¿Qué dice mi amigo Choker?
3: ¡Es viernes! ¡Y muevo mi cola igual que venado!
0: ¡Ay!
3: ¡Pon mi rolita, carnal! 5 de té de Tropicalísimo Apache. ¡Pero ponlo! ¡Ey! Ya es viernes, último día que te vas a deshacer de polilla. Bendito sea. Ah, lo vamos a escuchar entre un mes.
1: ¿Cómo que bendito sea?
3: Bendiciones a los dos. Aquí el choque de frecuencia.
1: ¿Cómo que bendito sea? Ah, ok. Ah, ok.
0: De hecho, ya me acaban de avisar, pues, de que también le vamos a dar vagina a Bola de Gaznates un tiempo. Mientras va a estar lo del tema del mundial, va a haber vagín de Bola de Gaznates.
1: ¿A poco?
0: Sí. Nos vamos a ir despidiendo y probablemente ya nos vayamos despidiendo también del aire.
1: Chale.
0: A ver, bueno, ¿nos da tiempo? Yo creo que sí, nos da tiempo. Bueno, ¿qué dice por aquí este audio?
4: Yo mueve la cola como el venado. Ay. Mueve la cola como el venado. Si no tienes cola, venado, ni cola tiene.
0: Gracias a Dios, no.
4: Y ahora sí que dijeron algunos, después que no le gustaba la cancioncita esa a mi amiga la Majo, ahora le encanta, pues sí.
0: De por sí le encanta.
4: Ya te quiero ver cuándo va a ser el partido para que llegues.
0: ¿Cuál partido? No, yo no voy a ir, pues. Quedamos en que ya no hay para que no anden ahí de chelones los del taxi. Bueno, tenemos más audios, banda. Ahorita los vamos a reproducir. Aguántenme las carnes. Mientras tanto, nos vamos con música. Vamos a ir a escuchar a Maluma con Tu Recuerdo. Son las 5 de la tarde con 29 minutos. No le cambies. Continuamos con más en Así Suena la Tarde.
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4: Para la banda que no está en TikTok conectada, váyanse a conectar, banda. Estamos platicando de quienes llevan más años.
5: Datos importantes.
4: Datos importantes. ¿Quiénes llevan muchos años de mis compañeros trabajando para la empresa Radio Núcleo? Para nuestra casa Radio Núcleo. Y estábamos diciendo, por ejemplo, a Don Versa, que le mando un saludote enorme ahí a Don Versa, que siempre anda escuchando. De repente me manda mensaje, amigo, te estoy escuchando. Don Versa. Don Julio, que era operador. Bueno, Don Versa, que era operador de los 40. Uh-huh. Don Julio, que era operador de la TG La Grande. Y muchos compañeros más que la neta ya llevan sus añitos. Chicatana, Fabián, que ya están cerca de llegar a los 20 años trabajando aquí para la empresa. Chucho Torres, que ya lleva un poquito más de 20 años trabajando para la empresa. No aquí en la plaza, pero sí trabajó allá en Tapachula. Uh-huh. Y de ahí se vino para acá a Tuxtla. Y que ya lleva sus añotes trabajando, laborando. Y muchísimos, mucha banda también que sí ha ido a trabajar a otro lado. Y después regresan a seguir trabajando, como en el caso de Raúl
5: Hileros.
4: ¿No? Y varios compañeros, por ejemplo, Rey Rivas, ajá, que es también George, de acá, George Camacho, bueno, un chorro montón de banda, que por ejemplo, nuestros amigos y compañeros agentes de ventas también, que ya tienen un chorro montón de años trabajando para la empresa. ¿Quién más? Bueno, estamos platicando de Don Regis, Teresita, que ya lleva un chorro montón, Teresita, que le mando un besote enorme, es súper fan de DJ Mingo.
5: Sí,
4: es súper fan de DJ Mingo. Siempre escucha. Ya no me escucha a mí, Teresita. Ya solo escucha al Mingo en las mañanas. Estoy celoso, Teresita. Si me estás escuchando, soy muy celoso, Teresita. Acuérdate que yo fui primero que el Mingo. Acuérdate, Teresita.
5: Derecho de antigüedad.
4: Sí, me la he topado aquí afuera cuando yo salgo.
5: Ajá.
4: Ya ves,
5: en la mañana.
4: Ajá. Yo salgo a las 9 de la mañana y ella viene. Muy pocas veces la he visto, porque ella es de las que llega súper puntual a su hora laboral.
5: Sí, sí.
4: Entonces, pocas veces la he visto cuando todavía viene cruzando y viene caminando con sus cosas. Y la saludo. Una ocasión le reclamé y me dijo, ay, mi amor, pero es que Mingo, pues, le pone ambiente y tú no sales al aire en la mañana. Me dijo, ay, Teresita, mi corazón. Hirió mis sentimientos, pero aún la amo. Aún amo a Teresita.
5: Yo vi a Teresita sin querer, obviamente, porque yo en la mañana siempre vengo corriendo y no me va a dejar mentir, ¿verdad?
4: Sí, siempre viene corriendo.
5: O sea, literal, no se me atraviesen. Gracias, se los agradezco con todo el corazón. Y le doy gracias a Dios que de reojo vi que no se paró, o sea, que seguía caminando para cruzar, para entrar al estacionamiento. Yo,
4: sí, Teresita.
5: Y yo, pásale, Teresita.
4: Nah, Teresita, sí es. Es un amor, Teresita. Es un amor, Teresita, con la banda. Teresita es de las clásicas de que, ¿en qué te ayudo, hijito? ¿No? Necesitas algo, siempre te atiende muy chido. Llegas allá a las oficinas administrativas y es de las que, un vasito de agua, ¿quieres un refresco? Una botita de agua o algo bien. Muy servicial, Teresita, la verdad es que muy servicial.
5: Sí, apapacha mucho a los niños.
4: Sí.
5: Achapacha mucho a los niños.
4: Nosotros somos sus consentidos, yo lo sé. Pero bueno, vamos con el siguiente audio.
6: A ver qué dice.
7: Ya es viernes y el culo sabe. No sé, arruendero venado, que está lloviendo. Lloviendo está en tu lomo.
4: Sí, estaba lloviendo, mira. ¿Por qué no me creen? Que es que no
5: está lloviendo. Es que se me hace que ellos viven en los altos.
4: O están del otro lado. Ajá, pero sí está oriente. Lloviendo, sí está lloviendo. ¿Qué dice el Carlos? Este Carlos le tengo miedo.
5: Ahí en la orilla,
4: en la falda de la montaña.
6: Pero aquí me huele gana.
7: Venado, venado, está lloviendo, ya llovió, ¿cómo estás de lo ya llovido? Va a batir el otoño, arriba el Cruz Azul. Es viernes y yo te doy la cola, venado.
4: Bueno, dámelo pues, digo ay. Ah, no. No,
5: ¿quién anda de ofrecido? O sea.
4: Mira, el Carlos era, ay no, ódiame más, el América. Y ahorita ya como ganó Cruz Azul. ¡Ay, Cruz Azul!
5: Mira, qué bárbaro.
8: No, está bien que le den vagina a bola de ganarte. Si no hacen nada. Bueno, que a ti te hacen entre ustedes nada más. ¿Para qué piste?
4: Y mentira no es.
8: Eso sí es intento de programa.
4: Ahí le voy a decir a mis compañeros lo que dijiste. Es más, voy a grabar tu audio. Dice que, desde Maui, Hawái te andan mandando otros. A ver, ¿qué dice?
9: ¿Qué dice? Hoy es viernes, fin de semana, y me mueve la colita, la polía y al venado. ¿O cómo era? Mueve la cola como el venado. Venado, saludos, conmigo Antonio Poncho, desde Maui, Hawái. Ahí si puedes ponerte detalles. Yo espero el León para bailar un poco. Como hacemos aquí, Aloha Friday, desde Maui, Hawái, conmigo Antonio Poncho. Gracias.
4: Saludos.
5: Aloha.
4: Aloha, Hawái. Saludos a mi amigo Tony. Tony Montana. Dice, un beso a mi chula Majo. Velo, aquí anda el Choker. ¿Qué viniste a hacer? Dice, acá estoy afuera, Chicheñol, dice.
5: Chicheñol.
4: ¿Qué viniste a hacer, Choker?
5: Hoy se conectó a 40, porque estábamos en live con José, y que quería sus boletos del cine. Le dije qué iba a hacer al muchacho. Jamás y nunca contestó.
4: Yo creo que eso ha de haber venido a traer sus boletos, porque por otra cosa no creo.
5: Pero si ni participó.
10: ¡Venado, venado! Aquí voy con mi gran camarada. Aquí me lo encontré, a ver qué vamos a hacer.
11: Este desgraciado dice, tío Mocha, le invito tres caguamas. Y yo digo, si te están invitando a echar trago, hay que aprovecharlo, nada más. No se embolen, porque hay muchos desgraciados que los embolan y después los trenzan. ¡Ah, tengan cuidado, alados! Hay que ser bolo, pero de los buenos.
5: ¿A dónde van? ¿A dónde van?
4: Es que hoy es la apertura de un lugar. Aquí
5: es lo que iba a decir, ¿será que?
4: Allá se fueron. Y todavía me lo dijo. Tío Mochas me lo dijo. Es que no sé qué vamos a hacer hoy, dice. No sé si voy. Le dije, a ver, como no hay partido de Cruz Azul, versus Pumas, por eso si va a salir. Porque de ahí sacatito.
5: Allá hay medio RN, por cierto. Ahí se los van a encontrar.
4: No lo dudo ni tantito, ¿eh?
12: Venadito, buenas tardes. ¿Cómo estás? Gusto de saludarte y escucharte nuevamente. Te mando un abrazote de tu amiga Nacheli, Taxi 1920.
4: Saludos a mi amiga Nacheli.
5: Qué bonita voz.
4: Pero me quedó mal con una hamburguesa. ¿Desde cuándo me prometió una hamburguesa en la noche? Estaba yo todavía en la noche. En qué buena memoria que, ay, te voy a llevar tu hamburguesa. Y jamás que me
5: traigo. Ay, lo dejaste con hambre, muchachito. Pero tienes una bonita voz, ¿eh?
4: Sí, Nacheli tiene bonita voz. Nacheli sí tiene bonita voz.
13: Venado, venado, ¿dónde la voy a enterar? Te paso a traer. ¡Vámonos!
4: No, carnal, yo salgo hasta las 8. Y luego me espera mi pichito ahí en mi casa. Entonces no. Y ya
5: papá
4: no.
5: Papá responsable.
4: No, sí, muy responsable con mi bebé. La verdad sí, soy muy responsable con mi bebé.
14: Venado, venado, yo te puedo invitar también tu hamburguesa.
4: Míralo, qué bárbaro estos coches y trompudos. Saludos al Carlangas, que me va a dar la cola, dice el rato.
5: ¡Hola!
4: Así dijo.
5: ¿Cierto?
4: Así dijo el
5: cierto,
4: muchacho. Así dijo.
5: Cierto, y aquí se cumple.
4: No, a lo mejor de pollo o algo. No, pero bueno. Son las 5 de la tarde, 49 minutos, me voy con música. Amar y querer se llama. Y es Yosimari Suchambu aquí en la estación que soñé, así suena la tarde.

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7: El 10 de junio de 1970, el silbatazo final en el Estadio Azteca marcaba el inicio de uno de nuestros festejos más tradicionales. A nadie le bastaba con haber disfrutado esos 90 minutos el pase de México a cuartos de final. La gente salió a las calles con banderas, cornetas, sombreros y matracas en mano. Todos sabían a dónde ir. Y es que el claxon de los automóviles repetía sin cesar una especie de clave morse que llevó a la afición a la victoria alada del Paseo de la Reforma. Soy Geo González y en El Ángel celebraremos todos.
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2: Me gusta la hierba también, dice que...

0: Y al ritmo, de Tropicalísimo Apache, nosotros ya nos vamos. Muchas gracias, Majo.
1: Adiós.
0: Nos escuchamos en un ratito más. Parece que sí va a haber bola de gasnates, así es que...
1: Porque parece.
0: Parece que sí hoy. Es que todos están de viaje. Don Perú sí está de viaje.
1: A ver.
0: Puma está de viaje. Vamos a esperar si viene el invitado especial. Y si no viene, hay bola de gasnates. Si no viene, pues no va a haber. Pero pues ahí le estamos avisando, ahí que se queden. Pero la invitación queda que se sigan conectando con nosotros, ¿va? Son las 5 de la tarde con 59 minutos. Esto fue Así Suena la Tarde. Soy Richard Hernández El Venado. Muchas gracias, Majirri.
1: A ti.
0: Bye. Bye.

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